0: frente del castillo, pero bueno, se renta el castillo de Chapultepec para algunas circunstancias, pero bueno, por lo pronto la Fiscalía General de la República ha dicho que no encontró ningún delito en esa cena de la FIFA, a la que la presidenta pues le dio pena ir, ya lo escucharemos, vamos a recordar sus palabras, pero dijo que ahora sí, que nada más fue, leyó una cuartilla y se retiró inmediatamente para que no hubiera fotografías de ella junto a la FIFA. Pues así las cosas en esta reflexión que tenemos que hacer con nuestro país, en donde muchas cosas que tiene que hacer un presidente, pues no tienen nada que ver siempre y cuando no se viole la ley. Pero por lo pronto, bienvenida, bienvenido a esta segunda emisión de Informativo NTR. Quiero mandar un fuerte saludo esta tarde hasta la ciudad de Mazatlán, allá en Sinaloa, en donde nos están escuchando en la 98.7 de FM y en la 104.3 de FM. Gracias, muchísimas gracias por sintonizarnos esta tarde. Y también saludar con muchísimo gusto a la ciudad de Durango, en la 92.5 de FM. Gracias, muchísimas gracias también por sintonizarnos allí en la bellísima, pero bellísima ciudad de Durango. Ya tiene un buen rato que no voy para allá. Me encanta su mercado y sobre todo toda su gastronomía. Así es que un saludo para Durango. Y también a quienes nos están escuchando en esta cadena nacional de radio, Radio Cañón, a través de la 760 AM aquí en la Ciudad de México. Estamos transmitiendo en vivo y en directo desde esta Ciudad de México para toda la cadena nacional de Radio Cañón. Y ya está Juan Carlos ahí en la cabina y todo el equipo para llevarle los tres temas de reflexión en la segunda emisión de Informativo NTR. El primero, la Fiscalía General de la República rechazó que Ernesto Rufo, exgobernador de Baja California, se le acuse por sus ideales políticos. Esto es, sí, la Fiscalía está haciendo política con este caso, no tendría que estar contestando. Dicen bien que los actos judiciales se responden con las sentencias, pero la Fiscalía General de la República no está dejando pasar las acusaciones del Partido Acción Nacional, del expresidente Vicente Fox, de exgobernadores panistas, que están acusando a la Fiscalía y al gobierno federal de tener una justicia selectiva. Se le detiene a Ernesto Rufo como si fuera el criminal más buscado de todos los tiempos, mientras se protege al gobernador de Sinaloa, ahora con licencia, Rubén Rocha Moya, o a la gobernadora de Baja California, Marina del Pilar, que ya sabe usted, ha aparecido en audios que ella misma ha reconocido, pues negociando que le regresen su visa con autoridades de los Estados Unidos. Pues este día, en un comunicado de prensa, la Fiscalía a cargo de Ernestina Godoy informó que a Ernesto Rufo se le han acreditado 96 pruebas de descargo y se comprobó que desde 2018 formó parte de la empresa que se identificó como la transportadora de combustible ilegal al país, por lo que rechazó que se trate de un perseguido político. La Fiscalía General de la República afirmó que las investigaciones realizadas a la red de contrabando más grande del país por vías férreas se han hecho completamente apegadas a derecho, sin ningún sesgo de otra índole, respetándose en todo momento el debido proceso, la presunción de inocencia y los derechos humanos de las personas imputadas. Recuerde usted que la semana pasada, por ahí del jueves, una juez en el Centro Penal Federal de Readaptación Social, el Altiplano, le declaró la prisión preventiva oficiosa, lo que significa que Ernesto Rufo tendrá que enfrentar todo el proceso judicial en la cárcel, en una cárcel de máxima seguridad estará el exgobernador de Baja California. El día de ayer, el Partido Acción Nacional acusó al gobierno de aplicar una justicia selectiva, ya que sin pruebas ha acusado a Ernesto Rufo de huachicol fiscal y de haberlo egresado en una prisión de alta seguridad. Jorge Romero, presidente nacional del PAN, afirmó que el exgobernador de Baja California es un preso político de la Cuarta Transformación que prefiere perseguir opositores antes de llevar a la justicia a los verdaderos criminales que se encuentran dentro de sus propias filas. De hecho, en estos momentos empieza a reunir simpatizantes y amigos de Ernesto Rufo frente a las instalaciones de la Comisión de Derechos Humanos allá en la ciudad de Tijuana para protestar sobre la violación a sus garantías individuales que se le fueron arrebatadas durante su detención. ¿Se acuerda usted de esa imagen en donde un policía, pues de plano le agacha la cabeza a Ernesto Rufo quien va pues esposado, no se le veía que estuviera poniendo algo de resistencia. Sin embargo, se le llevó así a las instalaciones primero de la Fiscalía General de la República en la ciudad de Ensenada, posteriormente en Tijuana, luego llevado aquí en la Ciudad de México a la Fiscalía Especializada contra la Delincuencia Organizada y finalmente al altiplano en donde se encuentra en estos momentos Ernesto Rufo. El segundo tema de reflexión en esta tarde en la ciudad de Tijuana, Baja California, se reúnen simpatizantes y amigos de Ernesto Rufo ante las instalaciones de la Comisión de Derechos Humanos para protestar por su detención el pasado 16 de julio. Esta tarde se convocó una nueva manifestación para protestar por la detención del exgobernador de Baja California, quien está detenido en el penal del Altiplano, en el Estado de México, acusado de delincuencia organizada y huachicol fiscal. Como le digo, el Partido Acción Nacional reiteró que Ernesto Rufo es un preso político, víctima de una intención de Morena de distraer la atención sobre los gobernadores Rubén Rocha Moya y Marina del Pilar, que sí están acusados de relaciones con el crimen organizado. Esta mañana la presidenta Claudia Sheinbaum rechazó que en México se aplique una justicia selectiva donde solo se utilice la ley en contra de los opositores. La mandataria dijo que la Fiscalía General de la República presentó las pruebas necesarias para que se procese no solo al exgobernador de Baja California, sino también a más cómplices. Escuchemos a la presidenta.
1: Falso, absolutamente falso. Y la Fiscalía pues dio muchísimas pruebas de este caso. Muchísimas, pero además no es solamente el exgobernador, sino por lo menos 8 detenidos de un modelo de contrabando de combustible, que es un fraude al Estado mexicano, a las y a los mexicanos.
0: La presidenta de México dijo que en otras ocasiones se ha actuado en contra de militantes de todos los partidos, inclusive de Morena, cuando se han tenido las pruebas. Claudia Sheinbaum rechazó que se esté protegiendo a integrantes de su movimiento político y aseguró que se detendrá a quienes sean acusados con pruebas. Escuchemos nuevamente a la presidenta.
1: Nosotros, antes que nada, nosotros no solapamos a nadie, no cubrimos a nadie, porque eso es lo que se ha estado diciendo recientemente. Si la fiscalía tiene pruebas o el gabinete de seguridad tiene pruebas de alguna colusión de algún gobernante con el crimen organizado, se procede. Y además el gabinete de seguridad lo sabe, porque esa siempre ha sido mi posición, y la Fiscalía General de la República actúa en consecuencia. Eso es lo primero. Lo segundo, cada quien puede tener sus opiniones, pero lo importante, pues a veces son las encuestas, ¿no? ¿Qué dicen las encuestas? De lo que piensa la gente de un partido político o de otro. Y en este caso, en Sinaloa, que miren que ha estado Sinaloa en los medios de comunicación, pues este es lo que opina las y los sinaloenses, mujeres y hombres trabajadores. Porque a veces se estigmatiza a un estado, a un municipio, porque alguien nació ahí, porque algún grupo delictivo lleva el nombre. Pero en Sinaloa hay hombres y mujeres trabajadores de primera, que salen adelante siempre y que no tienen por qué estigmatizárseles. Y esto es lo que opinan hombres y mujeres trabajadores de Sinaloa.
0: Pues ahí sí, yo estoy completamente de acuerdo. En el estado de Sinaloa hay trabajadores muy, muy, muy apreciados y sobre todo comprometidos con la nación. Sinaloa, para decirle a usted, es el granero de México. De ahí sale la mayor parte de los granos que se consume en nuestro país. La importancia del estado de Sinaloa, y el asunto es, hay que cuidar obviamente a la sociedad sinaloense, que desde hace mucho tiempo vive bajo la presión y el terror del crimen organizado. Y el tercer tema de reflexión de esta tarde, la Universidad Nacional Autónoma de México instaló formalmente una comisión técnica con 16 expertos para revisar los formatos de admisión a licenciatura. Recuerde usted que se encontró que en este examen en línea hubo trampas, que hubo quienes pudieron hackear o les vendieron las respuestas, y esto provocó que se suspendiera la entrega de documentos y que una comisión de la UNAM revise pues este examen. El rector Leonardo Lomelí Vanegas dijo que el interés que tiene la rectoría y la dirección de la UNAM es esclarecer lo ocurrido en mayo y junio pasados, luego de que los recientes resultados mostraron que varios estudiantes obtuvieron un puntaje destacado, pero supuestamente por recurrir al apoyo de inteligencia artificial u obtener datos previamente del examen. Esta mañana la presidenta Claudia Sheinbaum afirmó que si bien es decisión de la UNAM buscar la mejor opción para resolver este asunto, se deben de apurar para generar certeza entre los estudiantes. El secretario de Educación Pública, Mario Delgado, dijo que el gobierno ya está en contacto con la UNAM para apoyarlos en cualquier circunstancia. Escuchemos a la presidenta y al secretario de Educación.
1: Ellos tienen que resolverlo, no tengo tanta información de cómo se dio esta situación, pero sí es importante que se resuelva pronto, para poder dar certidumbre pues a todos los jóvenes que quieran entrar a la UNAM. No sé si quieran, si han tenido ustedes comunicación con la universidad, Mario, Ricardo, los dos.
2: Gracias, presidenta. Hemos estado en contacto con el rector Lomelí desde que se empezó a tener esta información. Me comentó la conformación de un grupo técnico para evaluar, tener un diagnóstico de efectivamente qué había sucedido. La última información que tenemos es que las inscripciones que iban a ocurrir a partir de hoy, por lo menos están pues puestas, están evaluando qué es lo que van a hacer, qué medidas van a tomar, y estamos ahí para apoyarlos en lo que sea necesario.
0: Y así pues las tres reflexiones en esta segunda emisión de Informativo NTR.
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21: Y cuando son las 6:19 a.m, nos vamos hasta la redacción de El Financiero Televisión con mi compañero Gustavo González. Hoy la presidenta de la República, pues habló poco sobre los temas coyunturales, pero habló. ¿Y de qué dijo? Pues de todo esto nos informa Gustavo González, quien es el coordinador de información de El Financiero Televisión. ¿Cómo estás, Gus? Te saludo con muchísimo gusto.
27: Beto, muy buenas tardes a ti y al auditorio. Pues así es, la presidenta habló de muchos temas hoy. Hoy sí se dio vuelo tocando temas. Vamos a empezar diciendo que la presidenta descartó que los señalamientos por presuntos vínculos de Morena con el narcotráfico pudieran tener repercusiones electorales en 2027. Esto luego de que en el programa Entredichos, que por cierto transmitimos aquí en el Financiero Televisión, el coordinador de la bancada de Morena en la Cámara de Diputados, Ricardo Monreal, señalara los calificativos del narcopartido, han comenzado a restar simpatías al partido y externó su preocupación de no poder repetir los resultados de la elección de 2024. La presidenta respondió hoy a estas declaraciones con otra encuesta que también se publicó aquí en el financiero el pasado 21 de julio, en la que Morena mantiene las preferencias electorales para la gubernatura de Sinaloa con el 38% de la intención de votos. En este programa de entredichos, Ricardo Monreal pidió hacer una reflexión profunda para recuperar la confianza del electorado en la selección de perfiles honestos, alejados de la delincuencia y que no tengan vínculos con el crimen organizado. La presidenta aclaró esta mañana que su gobierno no cubre a delincuentes y que cuando existen pruebas de gobernantes ligados al narcotráfico, se actúa, dijo ella, en consecuencia.
28: Es Sinaloa. Ya, te contesté la pregunta.
29: Sí, pero no sé si usted esté de acuerdo con lo que
28: Fuente
29: dice...
28: Fuente, el financiero.
29: Con lo que dice el... Pero bueno, finalmente, ahora sí que no lo digo yo, doctora, lo dice el diputado Monreal.
28: Por eso, entonces, pero... yo le quiero preguntar sobre... Una cosa es esta... Nosotros, antes que nada, nosotros no solapamos a nadie, no cubrimos a nadie, porque eso es lo que se ha estado diciendo recientemente. Si la fiscalía tiene pruebas... o el Gabinete de Seguridad tiene pruebas de alguna colusión de algún gobernante con el crimen organizado, se procede. Y además, el Gabinete de Seguridad lo sabe porque esa siempre ha sido mi posición y la Fiscalía General de la República actúa en consecuencia. Eso es lo primero. Lo segundo, cada quien puede tener sus opiniones, pero lo importante, pues a veces son las encuestas, ¿no? ¿Qué dicen las encuestas? De lo que piensa la gente de un partido político o de otro.
27: La presidenta rechazó que se use a la justicia o una justicia selectiva, como acusa la oposición. Dijo que hay pruebas suficientes contra los acusados de huachicol fiscal, entre los que están, por supuesto, el exgobernador de Baja California, Ernesto Rufo Apero.
28: Falso, absolutamente falso. Y la fiscalía pues dio muchísimas pruebas de este caso, muchísimas, pero además no es solamente el exgobernador, sino por lo menos 8 detenidos de un modelo de contrabando de combustible que es un fraude al Estado mexicano, a las y a los mexicanos.
27: Luego pasó a hablar de este penoso asunto de la UNAM y de estos exámenes a la licenciatura que se presentaron por primera vez a distancia y que resultó, y hay que decirlo con todas sus letras, un fiasco. Y que ahora se debe de arreglar ya con la premura del tiempo porque hoy, este lunes, se iniciaban las inscripciones de todos estos alumnos, de todos estos aspirantes que pudieron pasar ese examen y iban a inscribirse hoy en sus facultades y escuelas. La presidenta pidió a la máxima casa de estudios resolver pronto este problema de los exámenes en línea para el ingreso a la licenciatura. Mario Delgado, quien también estuvo ahí, informó que la SEP ha estado en contacto con el rector y se acompaña este proceso. Vamos a escuchar primero a la presidenta y después Mario Delgado, secretario de Educación Pública.
28: Ellos tienen que resolverlo, ¿no? Además no tengo tanta información de cómo se dio esta situación, pero sí es importante que se resuelva pronto para poder dar certidumbre pues a todos los jóvenes que quieran entrar a la UNAM. No sé si quieran, si han tenido ustedes comunicación con la universidad. Mario, Ricardo, los dos.
4: Gracias, presidenta. Hemos estado en contacto con el rector Lomelí desde que se empezó a tener esta información. Me comentó la conformación de un grupo técnico para evaluar, tener un diagnóstico de efectivamente qué había sucedido. La última información que tenemos es que las inscripciones que iban a ocurrir a partir de hoy, por lo menos están pues puestas. Están evaluando qué es lo que van a hacer, qué medidas van a tomar, y estamos ahí para apoyarlos en lo que sea necesario.
27: Y ya que estamos con asuntos escolares, de tus amigos del auditorio, hoy la presidenta informó que su gobierno levantó una encuesta que arrojó que el 70 o alrededor del 70% de los padres de familia están de acuerdo en regular el uso de los teléfonos celulares en las escuelas.
28: Cerca del 60 y tantos%, casi 70% de madres y padres de familia están de acuerdo en que se regule el uso de celulares en la escuela. Hay una preocupación de madres y padres de familia en este sentido. Y lo que queremos es que sea algo de consenso. Habrá quien no está de acuerdo, evidentemente, pero tenemos que hacer concientización, porque si solo prohíbes, pues a lo mejor prohíbes que en las escuelas se use el celular. Después llegas a la casa y puedes estar con tu hijo o hija 5 o 6 horas con el celular en la mano, sin desarrollar actividades sociales o de otro tipo que permitan el desarrollo de la infancia, de la adolescencia. Mientras que si las mamás y los papás se hacen conscientes, y las y los niños, y los adolescentes también, pues entonces algo colectivo, en donde entre todos nos cuidamos.
27: Beto, a raíz de la muerte de Dafne, esta adolescente de 13 años, en una novatada del campamento de una escuela particular militarizada en Ciudad Madero, Tamaulipas, se ha generado una gran indignación y una creciente demanda de justicia que se ha extendido incluso fuera del país. Hoy Mario Delgado, el secretario de Educación, reiteró que no está autorizada la educación militarizada en niveles básicos en este país.
4: No está autorizada por la ley ningún tipo de educación tipo militarizada, ni la Secretaría de Educación y la Defensa Nacional autorizan este tipo de modalidades. Por eso, el viernes pasado enviamos un comunicado a todas las autoridades estatales que son las responsables de dar reboes, autorizaciones para la operación de escuelas, recordándoles que de conformidad con la Constitución y con la Ley General de Educación no está en ningún momento autorizado este tipo de educación militarizada, que así les llaman ellos. Además, la ley también protege a los niños, a las niñas de cualquier tipo de maltrato.
27: Veto eso de que no está autorizada la educación militarizada. Habría que decirle a la secundaria número 3 Héroes de Chapultepec, ahí justamente en la avenida Chapultepec, que ellos sí tienen una educación paramilitarizada. Veto, en otros temas, la presidenta Claudia Sheinbaum dijo que es falso que el gobierno mexicano haya emprendido una campaña anti-Argentina, como lo aseguró el presidente de ese país, Javier Milei. En una entrevista, el mandatario argentino acusó tanto a Brasil como a México, como al Partido Demócrata Estadounidense, de haber financiado una campaña contra su país y su gobierno.
28: Es falso. No hay ninguna campaña contra ningún país del mundo, ni contra ningún gobierno del mundo, ni lo que hay. Al revés, pues es... Aquí sí hay una campaña orquestada desde muchos lugares en contra de nuestro gobierno, pero nosotros no acostumbramos meternos con otros países.
27: Así ve todo la mañanera de este lunes.
5: Pues bueno, ahí está la presidenta Claudia Sheinbaum. Me quedé pensando, ¿desde cuándo, Gus? Desde que yo era chico me decían, si te portas mal te voy a meter a la militarizada, y me ha tocado ver muchas escuelas en casi toda la República Mexicana que ofrecen educación militarizada. Ahora resulta que no está autorizada y que no lo había dado cuenta el gobierno federal. Increíble, ¿no?
27: Es increíble, Beto. Esta secundaria diurna número 3, Héroes de Chapultepec, aquí en la Ciudad de México, y lo sé perfectamente porque yo asistí a ella, estuve ahí 3 años, tenía un régimen militar, todas las órdenes nos las daban con cornetas, no sé, el casquete corto, si bien llevábamos uniforme, vamos a decir, normal, el príncipe de Gales que le llaman, sí teníamos esta institución militarizada. Había una escolta, había una guardia, nos hacían marchar, en fin, de todo. Ese tipo de educación existe y ha existido toda la vida. Y ahora resulta que ya no están autorizados. Y de verdad es que es verdaderamente preocupante este asunto de la escuela, desde el nombre. Se refiere, dice, es una escuela de la Marina de Dönitz. Dönitz, hay que recordarlo, fue el que comandó la que llaman la Kriegsmarine en Alemania nazi. Esta escuela lleva el nombre de un marino de la Alemania nazi, que ni más ni menos fue el que en su testamento Adolf Hitler lo dejó como su sucesor. De ese tamaño es esta, en el calibre de esta escuela militarizada allá en Tamaulipas, Beto, y es increíble que el gobierno apenas se esté dando cuenta de estas academias que existen, tanto en la educación privada como en la educación pública, Beto.
5: Sí, tuvo que venir una desgracia como esta chiquitita, que lamentablemente vivió estos abusos y falleció, para que el gobierno federal se diera cuenta que existen estas escuelas que están prohibidas. Vaya el cielo, realmente no tenemos de ninguna manera una política de prevención para cualquier asunto hasta que pasan, y entonces el gobierno reacciona. Gustavo González, Gus, te agradezco muchísimo tu información desde la redacción de El Financiero Televisión.
27: Beto, es un placer, como siempre, que tengan todos una excelente semana, y nada más quedarnos con esta reflexión de que muerto el niño, tapan el pozo. Así es como se ha actuado toda la vida aquí en México, y más en este régimen de la Cuarta Transformación. Beto, muy buenas tardes a todos.
5: Así ha sido, lamentablemente. Muchísimas gracias, Gus, y vamos a un corte y regresamos con más.
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4: Y le agradezco muchísimo al doctor Ignacio Morales Lechuga. Él fue fiscal general de la República, fiscal general de justicia del Distrito Federal en ese entonces y uno de los juristas más prestigiados de nuestro país. Doctor, qué gusto saludarlo.
15: Gracias, Alberto. Como siempre, estoy a tus órdenes.
4: Muchísimas gracias. Pues hoy estamos los ciudadanos viendo un debate sobre la detención del exgobernador de Baja California, Ernesto Rufo Appel, un hombre pues con una historia muy importante en la democracia de nuestro país, pero la Fiscalía General de la República nos los presenta como si fuera el gran delincuente cuando antes pues no se conocía ningún tipo de delito en torno a esta persona y en un marco en el que hay una protección a gobernadores de Morena que sí están acusados en los Estados Unidos, pero por otro lado una eficaz aplicación de la justicia en contra de la oposición. ¿Qué criterio le da todo esto, Ignacio Morales Lechuga, de lo que está pasando con Ernesto Rufo y sobre todo la forma en la que se ha comportado la Fiscalía General de la República?
15: Mira, Alberto, yo creo que aunque él fuese responsable, que no lo puedo saber porque tiene la presunción de inocencia, y la información ha sido, como siempre, bastante sesgada, parcial. No se conocen los hechos que se le imputan de manera completa, integral. Si algo ha tenido este gobierno y el anterior, ha sido la opacidad que le caracteriza y, por supuesto, pues la falta de información y, en consecuencia, la falta de transparencia. Esas son características muy claras de los gobiernos morenistas, a tal extremo pues que ya desaparecieron el INAI y prácticamente el derecho humano a ser informado. Pero en este caso en particular se nota la justicia selectiva porque ha habido escándalos mucho mayores que el que se armó, por y lo digo por la cantidad además y por la calidad de los autores, en Tamaulipas, en Tijuana, en varios estados de la República. Bueno, hasta refinerías se han establecido, una en Coatzacoalcos, otra precisamente en Baja California, para refinar aceites de Pemex y convertirlos en combustible, en diésel o gasolinas, y con esos y con las estimaciones del huachicol fiscal, que es por supuesto un contrabando masivo, no se ha actuado con la celeridad, con la prontitud, con la dureza inclusive con la que se ha tratado el caso Rufo Appel. Efectivamente, él fue el primer gobernador panista, el primer gobernador de oposición en la época del presidente Salinas, pero pues esto no es tampoco ninguna excluyente de responsabilidad. Lo que molesta es la manera tendenciosa de impartir justicia, la politización de la justicia y, por supuesto, el carácter selectivo para aplicar la ley a unos y en otros garantizarles impunidad. Porque nadie puede negar que con todos los escándalos de corrupción y de robos que se han hecho, la justicia ha sido omisa, callada, cómplice de estos hechos. Y eso molesta mucho a todos los ciudadanos, porque pues la justicia debe ser general y la ley debe ser aplicable para todos y, por supuesto, debíamos todos preocuparnos por la impunidad creciente a que ha dado lugar en este gobierno. No obstante las promesas de López Obrador de que era el fin de la impunidad, que no llegaría la impunidad, que la austeridad iba a ser la norma, que no habría gastos superfluos, que no habría gastos excesivos, que el ahorro republicano debería ser la nota de los gobiernos morenistas, y ha sido en la práctica todo lo contrario.
4: Y es que quizá, doctor, lo que más puede lastimar al Estado de Derecho en nuestro país es que la Fiscalía General de la República pudiera tender a ser un brazo judicial, digamos así, del régimen, debido a que la fiscal que está a cargo, que está elegida por la mayoría entonces del Senado de la República, pues es una senadora de Morena, es una integrante de Morena, y ha respondido últimamente a temas que podrían estar afectando al régimen. Y creo que es ahí el problema. Ernesto Rufo, ¿será culpable o no? Pues deberá de él tener una defensa, se deberán de probar las cosas. Nadie puede, como dice, nadie puede excluir que no haya sido algún tipo de intervención en este tipo de delitos, ya lo dirán los jueces, pero creo que del otro lado lo más peligroso es la desconfianza que se pudiera tener ante las instituciones de justicia en nuestro país. Eso es lo más peligroso, ¿no?
15: Sí, de hecho, las fiscalías, tanto de la Ciudad de México como de la República, han sido instrumentos políticos tradicionales, incluso instrumentos preelectorales o electorales. Recordemos, por ejemplo, que en la última elección aquí en la Ciudad de México, Ulises Lara y Ernestina Godoy hablaron hasta el cansancio del cártel inmobiliario. Conectaron ese cártel inmobiliario con un partido de oposición y, por supuesto, lo golpearon y lo golpearon y lo golpearon hasta el cansancio. Era clarísima la tendencia electoral en una supuesta impartición de justicia, y en ese caso pues no hay justicia, ni puede haber procuración, ni puede haber impartición, si este es un instrumento político exclusivamente. Hoy, si lo tomas como instrumento político, arrasa o pega a dos partidos, Acción Nacional y el recién creado Somos México, y está muy clara la jugada, por supuesto. No se trata de defenderse por parte del partido en el gobierno, no, se trata de ensuciar por todos lados y crear una pésima imagen en el ciudadano, para que el ciudadano diga, todos son iguales, pero cuando menos este me da dinero, me da las ayudas sociales. Esa debe ser en el fondo la tendencia que se busca al actuar en estos casos, con el sentido político que tú bien apuntas.
4: Y sobre todo porque estamos a punto de entrar a un proceso electoral en el que la justicia, la Fiscalía General de la República, podría ser un predominante importante. Hoy tenemos, lamentablemente, doctor, autoridades relacionadas con el crimen organizado, alcaldes detenidos, y el caso, creo que, de Rubén Rocha Moya es quizá el más importante que se tendría que resolver. No es posible que, teniendo una acusación de los Estados Unidos, que, bueno, lamentablemente lo tengo que decir así, doctor, sí se goza en los Estados Unidos de una credibilidad en la justicia de los Estados Unidos, y que se señale a un gobernador donde lamentablemente pues no hay confianza en la impartición de justicia, creo que eso también podría tener un daño en la ciudadanía al decir, bueno, pues no pasa nada, aunque sean corruptos, que estén relacionados con el narco, con el huachicol, pues ya sabemos que no les va a pasar nada, y creo que la consecuencia sería, entonces, ¿para qué elegir nuevas autoridades si no va a pasar absolutamente nada, ¿no?
15: Sí, por el sistema de justicia en Estados Unidos, antes de que el fiscal actúe y solicite la orden de aprehensión, tiene que pasar un filtro que se llama el gran jurado, integrado por ciudadanos. Ante el gran jurado se expone el caso. El gran jurado revisa los elementos suficientes para decretar una orden de aprehensión, y ya una vez que pase el proceso del gran jurado, solicitan la orden de aprehensión. O sea, no es que el fiscal de Estados Unidos se le haya ocurrido nada más aprehender a Rubén Rocha o solicitar la aprehensión contra Rubén Rocha. Ya pasó el filtro del gran jurado. Filtro que aquí en nuestro sistema mexicano no existe. Y eso lo hace más vulnerable a las tendencias políticas, a las desviaciones o al ocultamiento de información. Así que es cierto, no, nos falta mucho todavía por avanzar para lograr y tener un sistema que verdaderamente actúe contra la impunidad, contra quien sea, sean poderosos políticamente o poderosos económicamente. Así que tendríamos todavía como asignatura pendiente, ahora que se vayan estos señores, la seguridad pública y la justicia.
4: Sí, creo que ahora sí, por último, doctor, creo que una de las prioridades que debería de haber en nuestras propuestas políticas sería una gran reforma judicial, ¿no? Una en la que verdaderamente se depuren los cuerpos policíacos, las fiscalías, los jueces, los ministros de la Corte, para lograr la confianza ciudadana en un país que lamentablemente nos las han arrebatado esta confianza, pues tanto en decisiones, en malas decisiones de gobernantes, de impartidores de justicia, pero también en la impunidad que hoy lamentablemente pues ponen a muchos sectores y muchas zonas de nuestro país bajo el terror, ¿no?
15: En donde deben insertarse los programas que vaya a desarrollar el gobierno durante los 6 años. Y en ellos, aunque se habla de la justicia y de la procuración y de la seguridad pública, no se establecen los parámetros y en consecuencia no puede haber evaluación, sino simples declaraciones cargadas, por supuesto, de adjetivos calificativos, y hasta ahí llegan. Y otras son verdaderamente risibles. Yo, el otro día, revisando el Plan Nacional de Desarrollo de este gobierno, encuentro que en Campeche quieren impulsar una cuenca lechera. Si me hubieran dicho que en Durango, o si me hubieran dicho que aquí en el Estado de México, en el altiplano, la leche se puede dar, pero no hay leche a nivel de costa. En la costa, el ganado que prevalece es ganado de carne, no de leche. Entonces, quien hizo este plan, o quien propuso la inclusión de esta idea dentro del plan, pues no conoce, no sabe, no domina la ganadería. Pero así hay varias, ¿eh? Yo encontré como 10 por lo menos que pues mueven a risa. Si fuera un documento de presentación periodística, pero cuando uno lo ve y dice es el Plan Nacional de Desarrollo, pues otra vez van a seguir botando dinero pues a lo tonto, como ha ocurrido en muchos proyectos que ha encabezado este y el anterior gobierno.
4: Muy bien, doctor Ignacio Morales Lechuga, exfiscal general de la República, hoy catedrático y también pues uno de los más reconocidos abogados de nuestro país. Le agradezco mucho, doctor, que haya platicado con nosotros.
15: Gracias a ustedes. Buena semana.
4: Muchísimas gracias. Vamos a un corte y regresamos con más.
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9: Pues buenas noticias para el sector ganadero de México, debido a que la presidenta Claudia Sheinbaum informó este fin de semana que las autoridades sanitarias de los Estados Unidos han decidido abrir la frontera para las exportaciones de ganado vivo que habían sido suspendidas hace algunos meses por la presencia del gusano barrenador en estas piezas de ganado. Los industriales, los empresarios del sector ganadero han tenido serios problemas porque hay muchos que se dedican exclusivamente a la exportación de ganado vivo hacia los Estados Unidos. Y ahora que se ha cerrado esta frontera, pues han tenido muchos problemas porque aunque hay mercado en México de consumo de carne, pues ese estaba dedicado directamente a la exportación, o sea, no estaba contemplado para el consumo interno. Esto provocó que muchas de las cabezas de ganado pues sean contenidas en nuestro país con una inversión muy importante por parte de los empresarios para mantenerlos, alimentarlos, cuidarlos, garantizar su salud, su calidad, para que en el momento en que se abra la frontera pues puedan llegar a los Estados Unidos, tal y como se ha hecho durante los últimos años en este acuerdo que se tiene de venta de carne viva hacia los Estados Unidos. El gusano barrenador ha sido un problema para nuestro país. Se han presentado casos desde el sur hasta el norte, inclusive aquí en la capital del país se han reportado ya casos de gusano barrenador en perros. Y esto, pues, prendió las alertas en los Estados Unidos. No se generó en nuestro país, según autoridades sanitarias, pues pudo haberse generado en Centroamérica o quizá en Sudamérica, y que la carne que ha llegado a nuestro país, pues pudo haber venido infectada con el gusano barrenador. Pero se han tomado todas las precauciones y se ha hecho un gran trabajo, principalmente por los industriales ganaderos. Y también, pues así hay que reconocerlo, cuando es así, hay que reconocer la labor que ha hecho el gobierno mexicano. Por lo pronto, este fin de semana, la presidenta Claudia Sheinbaum dijo que ya en el mes de septiembre, a más tardar, se abrirá la frontera de manera gradual, primero en el estado de Sonora y después en los otros puntos fronterizos. Escuchemos a la presidenta.
10: Hemos venido trabajando con el tema, tanto con todas las organizaciones ganaderas como con los gobernadores y gobernadoras, para contener el gusano barrenador, la plaga del gusano barrenador. Se abrió ya la planta de Chiapas para la producción de moscas. Ahora se está analizando por Cofepris una nueva cepa de moscas que es más eficiente. Es un trabajo coordinado entre Panamá, el gobierno de Estados Unidos y México. Y todo esto pues nos ha ayudado a la apertura de la frontera. Hay varias cosas que todavía tenemos que avanzar, pero la idea es que hacia la tercera semana de agosto pueda abrirse en Sonora y de ahí pues dos de Chihuahua y después la apertura total. La liberación de moscas es más o menos en 2 semanas, va a ir del norte hacia el sur. Ayer recibí una carta de la secretaria Rollins de Agricultura de Estados Unidos y nos informa esto. Entonces es muy buena noticia, porque particularmente todos los ganaderos del país, pero particularmente los del norte, que se dedican a criar y después a exportar a Estados Unidos, pues ya van a poder recuperar esta exportación, y eso pues ayuda a todas estas familias y en general a la economía del país.
9: También el gobernador de Sonora, Alfonso Durazo, informó que ya la Secretaría de Agricultura y Desarrollo Rural le informó del contacto que tuvo con las autoridades estadounidenses para abrir este mercado del paso de cabezas de ganado hacia los Estados Unidos. Una decisión obviamente muy importante, insisto, para una industria que es muy fuerte mexicana, que es la exportación de cabezas de ganado hacia los Estados Unidos y que había sido afectada durante los últimos meses por el cierre de la frontera. Este fue el anuncio que dio el gobernador de Sonora, Alfonso Durazo.
11: Compartirles una grata noticia que me acaba de proporcionar Julio Verdeguer por instrucción de nuestra presidenta. Y es en el sentido de que el gobierno americano ha autorizado la reapertura de la frontera Agua Prieta Douglas para la exportación de ganado mexicano hacia Estados Unidos. Es una noticia muy esperada para los ganaderos sonorenses, así es que es un gusto compartirles. En el momento que tengamos más información, la haremos de su conocimiento. Un abrazo y seguiré informando.
4: Pues esta ha sido una muy buena decisión y sobre todo una buena noticia, debido a que ha habido trabajo conjunto entre los Estados Unidos y México. Hace apenas unas 3 semanas estuvo en México la secretaria de Agricultura de los Estados Unidos.

0: como el combate a la violencia, como el combate al narcotráfico, pero principalmente un trabajo unido, conjunto, entre dos naciones que están compartiendo los mismos retos. Y esto creo que es muy importante, el tema del gusano barrenador. Enhorabuena, y ahora hay que elevar los estándares de calidad y sobre todo de protección, no solamente mexicanos, sino también estadounidenses, para que tengamos primero carne sana, carne de calidad y sobre todo industrias que no tengan que estar padeciendo por el cierre de la frontera. Y ahora nos vamos a la cápsula de todos los lunes, efemérides deportivas, con nuestro experto en deportes, Eduardo García Ramírez. Adelante, Lalo, te escuchamos. Muy buenas tardes.
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¿Qué tal, Alberto? Muchísimas gracias. Buenas tardes. Un saludo ya en cabina y a todos los que nos están escuchando. Estas son las noticias más importantes del deporte y lo más destacado del fin de semana. Atlas mantiene el paso perfecto, Cruz Azul conquista otro título y América deja escapar la victoria. La actividad de la Apertura 2026 continúa dejando emociones en cada jornada. Atlas sigue sorprendiendo con un inicio perfecto. Cruz Azul levantó un nuevo trofeo, Chivas ganó sobre la hora y América deja escapar el triunfo frente al Atlante. Los rojinegros del Atlas mantuvieron su gran inicio de temporada al vencer 1-0 a Santos Laguna en el estadio TCM Corona. El único gol del encuentro fue obra de Edgar Saldívar al minuto 64. Suficiente para darle a los tapatíos su segunda victoria consecutiva y llegar a 6 puntos en apenas 2 jornadas. Además, Atlas consiguió su segundo triunfo como visitante en el Apertura, en un partido disputado ante 21.333 personas. Cruz Azul conquista el campeón de campeones. La máquina sigue viviendo un momento espectacular. Cruz Azul levantó el campeón de campeones de la Liga MX al derrotar 3-1 a Toluca en un Carson, California, confirmando el gran trabajo del estratega sinaloense Joel Wick, quien continúa sumando éxitos al frente del conjunto celeste. Chivas ganó en el último suspiro. Después de un complicado debut de la Apertura 2026, Chivas logró reencontrarse con la victoria. El rebaño derrotó 1-0 a Juárez gracias a un gol de último minuto, desatando la euforia de su afición y consiguiendo sus primeros 3 puntos del campeonato. Las Águilas del América no pudieron aprovechar la ventaja y terminaron empatando 1-1 frente al Atlante en el Estadio Azteca. El conjunto azul crema dominó por momentos el encuentro, pero con un combativo potro de hierro reaccionó para rescatar el empate ante una tribuna que estuvo muy cerca del lleno en el Coloso de Santa Úrsula. La NFL espera el regreso de sus grandes estrellas. La temporada 2026 de la NFL podrá marcar el regreso de varias figuras que estuvieron alejadas de los emparrillados por lesiones de gravedad. Patrick Mahomes encabeza la lista. El mariscal de campo de Kansas City trabaja para regresar tras sufrir una lesión en el ligamento cruzado anterior y ligamento colateral. Su vuelta está prevista entre la semana 1 y 4 de la temporada. Otras figuras que buscan volver: Nick Bosa de San Francisco, lesión de ligamento cruzado anterior, regreso estimado para la semana 1. Travis Hunter del Jacksonville, lesión de ligamento colateral, podría volver desde la semana 1. George Kittle de San Francisco, ruptura del tendón de Aquiles, se espera entre las semanas 1 y 4. Michael Penix de Atlanta Falcons, lesión de ligamento cruzado anterior. Su objetivo es regresar durante el campamento de entrenamiento. Max Crosby de Raiders, lesión del menisco. Se perfila para reaparecer en la semana 1. Malik Knowles de los Giants, ruptura del ligamento cruzado anterior en el menisco. Su regreso está previsto para el campamento de entrenamiento. La próxima temporada promete recuperar a varias de las máximas estrellas de la NFL, quienes buscan volver a marcar diferencia y liderar a sus equipos en la lucha por el Super Bowl. Estas son todas las noticias que tienen que saber hasta el momento y, como siempre, muchísimas gracias por sintonizarnos. Nos vemos.

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2: Cae la noche ya casi en toda la República Mexicana, noche ya de lunes, se terminó ya este primer día de la semana. Uf, cuesta un poquito de trabajo volver a la realidad, pero ya lo logramos. Así es que el día de mañana martes, pues ya no hay pretexto, entrarle con todas las ganas, con toda la energía al trabajo en esta última semana del mes de julio. Ya lo sabe, ha sido quincena larga, muy larga. Será hasta el próximo viernes cuando venga la quincena, pero pues hay que tomar la vida siempre con mucha alegría, con mucho ánimo y a darle pues en esta semana. Ya pasamos el primer día, ya son las 7 de la noche, las 19 horas, tiempo del centro de México, ya de este agonizante lunes. Ya lunes 27 de julio. Me informan que está lloviendo en algunas alcaldías de la Ciudad de México, no con una intensidad como la que hemos tenido en los últimos días, pero llueve ya en la capital de la República Mexicana. Por lo pronto le informo que el Servicio Meteorológico Nacional pronostica para esta semana que ya comenzó que continúen las lluvias en todo el Valle de México. Se tiene reportado que durante toda la semana se registre hasta un 70% de posibilidades de lluvia, principalmente en las tardes noches. Las autoridades de Protección Civil de la Ciudad de México exhortan a manejar con precaución y a quienes usan transportes públicos a tener paciencia ante el traslado más lento de los vehículos y de las unidades. En estos momentos tenemos ya 19 grados centígrados, completamente nublado, y bajará la temperatura por la noche. Podríamos tener una noche fresca de alrededor de 15 grados centígrados. La jefa de gobierno, Clara Brugada, anunció que a más tardar en la segunda quincena de septiembre, todo el personal de la corporación policíaca que participó en la Copa Mundial del Fútbol, de la FIFA de Fútbol, entre junio y julio, recibirán un estímulo económico en agradecimiento a sus labores. La mandataria local afirmó que como sede de la justa deportiva, la entidad tuvo la prueba de seguridad más exigente en las últimas décadas. Clara Brugada estuvo presente este fin de semana en la toma de protesta de 426 cadetes de la Universidad de la Policía de la Ciudad de México, a quienes pidió cuidar a los habitantes y visitantes a la urbe. Escuchemos a la jefa de gobierno.
3: Les pido a todos ustedes que hoy van pasando a una etapa de sus vidas, les pido tres asuntos. Primero, que en su tarea cotidiana como policías, cero corrupción. Segundo, respeto total a los derechos humanos. Y tercero, ser un policía de proximidad, que significa ser un policía cercano y diligente a la población. Recuerden que la población, a través de sus impuestos, es quien paga los salarios de ustedes y de todos nosotros. Nos debemos al pueblo. Así que los felicito profundamente a todos ustedes y a toda la policía de la ciudad por todos los resultados que se han tenido.
2: La jefa de gobierno de la Ciudad de México, Clara Brugada, inauguró la utopía Centlitopilejo, la primera de seis que construirá en la alcaldía Tlalpan, con una inversión de 253 millones de pesos y la recuperación de cerca de 50 mil metros cuadrados para ofrecer servicios gratuitos de salud, deporte, cultura, educación y cuidados a habitantes de la zona sur de la capital. El nuevo complejo beneficiará de manera directa a más de 29 mil habitantes de San Miguel Topilejo y colonias cercanas mediante la rehabilitación del antiguo deportivo y la construcción de 13 nuevos edificios, entre ellos una alberca semiolímpica, espacios deportivos, consultorios médicos, laboratorio clínico, mastógrafo, centro de cuidado infantil, casa de día para personas adultas mayores, lavandería pública, comedor comunitario y áreas culturales y educativas. La Universidad Nacional Autónoma de México informó de la suspensión provisional de los trámites de entrega documental e inscripción para los aspirantes de primer ingreso a todas las licenciaturas del ciclo escolar 2026-2027, mientras una comisión técnica revisa el desarrollo del concurso de selección de ingreso a licenciatura 2026. La máxima casa de estudios explicó que la medida permanecerá vigente hasta que el grupo de especialistas convocado por el rector Leonardo Lomelín entregue sus conclusiones y recomendaciones tras solicitar un informe especial. La UNAM informó que las personas egresadas de su bachillerato, que cuentan con pase reglamentario para el ciclo escolar próximo, no requieren realizar ningún trámite de entrega de documentos y que la asignación de la carrera elegida permanece vigente sin afectación tras la suspensión provisional de las inscripciones. Este día, la presidenta Claudia Sheinbaum pidió a la Universidad Nacional Autónoma de México acelerar este proceso de investigación sobre este ingreso a licenciatura. Dijo que es una potestad de la UNAM hacer las investigaciones necesarias, pero es importante hacerlo rápido para que haya certidumbre. En tanto, el secretario de Educación Pública, Mario Delgado, informó que la secretaría ya está en comunicación con el rector de la UNAM para cualquier servicio que necesite. Escuchemos tanto a la presidenta como al secretario de Educación Pública, Mario Delgado.
4: Ellos tienen que resolverlo, no tengo tanta información de cómo se dio esta situación, pero sí es importante que se resuelva pronto para poder dar certidumbre pues a todos los jóvenes que quieren entrar a la UNAM. No sé si quieran, si han tenido ustedes comunicación con la universidad, Mario, Ricardo, los dos.
5: Gracias, presidenta. Hemos estado en contacto con el rector Lomelí desde que se empezó a tener esta información. Me comentó la conformación de un grupo técnico para evaluar, tener un diagnóstico de efectivamente qué había sucedido. La última información que tenemos es que las inscripciones que iban a ocurrir a partir de hoy, por lo menos están pues puestas, están evaluando qué es lo que van a hacer, qué medidas van a tomar, y estamos ahí para apoyarlos en lo que sea necesario.
2: En la capital del país también se han desatado los actos anticipados de campaña. Qué raro, ¿verdad? Aquí se van a renovar las alcaldías y el Congreso local. Hasta el momento, el Instituto Electoral de la Ciudad de México ha recibido 99 quejas. La consejera electoral capitalina Sonia Pérez explicó que 42 denuncias acusan la presunta intención de actos políticos para posicionar la imagen de algún político de manera anticipada. Entre los actos destacan el de una servidora pública de Milpalta, quien se dedicó a distribuir calendarios con la frase "Juntos Podemos". Pero también ya he estado viendo que algunas alcaldesas, principalmente la de Tlalpan, pues está muy activa pintando bardas, ya sabe que se va a buscar la reelección, y entonces ya están tapizando a toda la Ciudad de México, pues de los actuales gobernantes para quedarse en las alcaldías. Bueno, me comentaron unos vecinos en Tlalpan que la alcaldesa o su equipo están solicitando a aquellas colonias en las que ha habido algún tipo de apoyo, que los vecinos pongan mantas, imagínese usted, mantas en sus casas de apoyo a la alcaldesa. Esto obviamente son actos anticipados de campaña y pues ya veremos, lamentablemente se están enturbiando, se están ensuciando nuestros procesos electorales por actos anticipados de campaña. La generación de empleo en México se mantiene a la baja, pues en el primer semestre de este año solo se creó menos de la mitad de las fuentes de trabajo que requiere el país. Además, la Confederación Patronal de la República Mexicana reveló que la informalidad se mantiene al alza también, con un 55.2% de la población ocupada en esa situación. Ello significa que 33.4 millones de personas, más de la mitad de quienes trabajan en México, lo hacen sin acceso pleno a la seguridad social, a una pensión, a créditos para vivienda y a otros derechos fundamentales que brindan la formalidad. México batió récords de exportaciones en el primer semestre de 2026, con un desempeño particularmente sólido en las manufacturas no automotrices debido al repunte tecnológico en los Estados Unidos. En los primeros 6 meses del año, el valor de las exportaciones totales de México alcanzó un monto récord para un periodo similar de 389,723 millones de dólares, lo que representó un crecimiento anual de 24.6%, impulsado por un aumento de 25.6% en las exportaciones no petroleras, pero de una caída de 2.9% en las petroleras, así lo informó el INEGI. El Instituto Nacional de Estadística y Geografía precisó que el valor de las exportaciones manufactureras fue de un monto de 355.901 millones de dólares, 25.8% más frente a la primera mitad de 2025. Y en información internacional, en esta segunda emisión de Informativo NTR, el presidente de los Estados Unidos, Donald Trump, anunció la construcción de una autopista de aproximadamente 1,000 kilómetros. ¿Qué cree? A ver, ¿qué nombre escogió Donald Trump? ¿Usted qué cree? ¿Qué es lo que intuye? ¿Qué nombre hubiera escogido Donald Trump para esta carretera que además seguramente tendrá recursos estadounidenses? Pues obvio, su nombre. Así es que esta carretera, de concretarse, tendrá el nombre de Donald Trump. Está en un territorio ocupado del Sahara Occidental. El proyecto denominado Autopista Donald J. Trump conectará el sur de Marruecos con el futuro puerto atlántico de Daya, una infraestructura que Rabat impulsa como parte de su estrategia para consolidar su presencia en el territorio. El gobierno de Israel, a través de su gabinete de seguridad encabezado por el primer ministro Benjamín Netanyahu, ha aprobado la entrada, en la franja de Gaza de la Fuerza de Estabilización Internacional, la misión de paz organizada por el propio presidente Donald Trump. La confirmación ha venido de la mano del director general de la Junta de Paz para Gaza, quien agradeció en redes sociales los pasos adoptados por Israel para facilitar el despliegue de este contingente internacional en el enclave palestino, de momento sin fecha concreta. Y el expresidente hondureño Juan Orlando Hernández regresó a su país después de ser indultado por los Estados Unidos, siendo recibido por cientos de personas en el aeropuerto. 4 años después de que fuera extraditado y sometido a un juicio en Estados Unidos por narcotráfico, el exmandatario regresó a su país para enfrentar también a la justicia. Cientos de personas llegaron a las afueras del aeropuerto internacional de Palmerola para recibir al exmandatario. Y así las reflexiones en esta ya noche de lunes 27 de julio del año 2026, en la segunda emisión de Informativo NTR.
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15: 7:15 PM, las 19:15 PM, tiempo del centro de México. Y le quiero dar la bienvenida. Le agradezco mucho al doctor Enrique de Fonrolox, quien es presidente de la Fundación Versus Epilepsia, que esté con nosotros. Y es que aquí le hemos dado a conocer todo este esfuerzo que se hace por parte de esta fundación para que se apoye todas las labores extraordinarias que se hacen en esta circunstancia. El año pasado ya le llevábamos la invitación de un evento que se llevó a cabo en Six Flags, que fue todo un éxito, entiendo, y ahora se estará haciendo la segunda edición de estos superhéroes contra la epilepsia, superhéroes versus epilepsia. Doctor, qué gusto saludarte.
16: Hola, ¿qué tal? ¿Cómo están? Buenas tardes. Gracias por la invitación.
15: Al contrario, doctor, primero platícanos qué hace la fundación, que de manera extraordinaria pues encabezas y ayudas en toda esta circunstancia.
16: Sí, somos una asociación civil, o sea, una organización sin fines de lucro, Versus Epilepsia, que nos dedicamos a, en la medida de nuestros recursos y posibilidades, tratar de que sea accesible el recurso, sobre todo de la cirugía de epilepsia, a las personas que lo necesitan. Y mucha gente, la primera barrera que nos enfrentamos es que desconoce que la epilepsia es una de las enfermedades que en algunos casos seleccionados puede llegar a solucionarse con alguna cirugía. Y se estima que en México debe de haber alrededor de 300,000 personas que en el día de hoy requieren cirugía de epilepsia y se operan menos de 100 casos al año en todo el país. Entonces, si operáramos a una persona al día, tardaríamos más de 800 años en terminar de operar a las personas que lo necesitan. Entonces, pues eso nos dedicamos. ¿No? Tenemos esta prioridad y pues es de las cosas más satisfactorias que creo que puede hacer alguien como un neurocirujano. Esta posibilidad de que en una mañana, en una tarde, pues cambie favorablemente la vida de una persona y de todo el entorno que también está tocado por la epilepsia, que son los familiares y cuidadores.
15: ¿Qué es la epilepsia, doctor? ¿Y a quién se representa? ¿Si en menores de edad, en adultos, o cómo lo han identificado ustedes?
16: Es una enfermedad de las que tienen mayor prevalencia de las enfermedades neurológicas en todo el mundo. Aproximadamente el 2% de la población mundial tiene algún tipo de epilepsia. Y esta condición significa que es una enfermedad de origen cerebral en la que de una forma impredecible el cerebro, las neuronas, y una descarga eléctrica anormal, simultánea, con una energía muy alta que provoca las convulsiones, que es la marca distintiva de la epilepsia. Decimos que es una enfermedad que es frecuente, pero suele ocultarse mucho. O sea que la epilepsia tiene sus 50 sombras desde un punto de vista, pues nada divertido ni atractivo.
15: Ahora, un tratamiento de epilepsia me imagino que es muy caro para una familia y lamentablemente pues lo único que cuidan es que no tenga una crisis, ¿no?
16: Sí, aproximadamente el 60% de las personas que tienen epilepsia, afortunadamente, pueden controlarse bien con medicamentos. A veces con uno, con dos, a veces con más fármacos, pero el 40% de las personas, aunque tomen sus medicamentos, puede ser que no tengan el control adecuado y representan este 40%. Y de esos, de ese 40%, la mitad, aproximadamente el 20% en total, pueden llegar a beneficiarse con una cirugía de epilepsia. Y de claro, depende de cómo lo establezcamos. Porque, por una parte, si sumáramos el costo de 3 años de tratamiento de medicamentos, equivale más o menos al costo de una cirugía. Pero la cirugía no es para todos, pero para las personas que sí la requieren, la tienen bien, bien indicada, les puede cambiar totalmente la vida. Y en un grupo importante de estas personas que son operadas, alrededor del 80%, pueden llegar a quedar en libertad de crisis. Y eso pues también les permite ser más productivos, terminar los estudios, o posibilidades de desarrollo social, como casarse, manejar, socializar, que es otro de las grandes cargas que tiene la epilepsia, que no solamente son las crisis, sino que le resta todas estas posibilidades de desarrollo a la persona que tiene esta condición y no están bien controlados.
15: Sí. Doctor, ¿cómo identificar los primeros síntomas o cómo identificar cuando se tiene a un familiar o a un amigo con epilepsia? No se sabe realmente qué es lo que tiene, porque quizá, pues como son crisis, pues no se lleva al doctor, se tranquilizan. Algunos lo pueden hasta confundir con algún tipo de ansiedad o algún tipo de cuestiones nerviosas. ¿Cómo identificar los síntomas para saber encaminar hacia un doctor y que haya una atención adecuada?
16: Sí, las crisis más fáciles de distinguir y que a todo el mundo se nos viene a la mente cuando decimos epilepsia, pues son las crisis estas pues muy, muy grandes, muy violentas, que la persona pierde la conciencia, se cae al piso, se sacude todo el cuerpo. Esas pues son muy fáciles de identificar, pero hay otros tipos de crisis que son mucho más sutiles. Por ejemplo, hay algunas personas que de repente tienen lo que decimos un arresto de la actividad. Se quedan como en pausa, con la mirada fija, algunos segundos, de repente pueden tener como algún movimiento, a veces no, y eso puede ser una crisis. Son más difíciles de asociar con epilepsia probablemente. Pero ante todas estas manifestaciones, sobre todo en cuanto están iniciando, se recomienda mucho pues ir a una atención especializada, que puede ser un neurólogo de primer contacto, si son casos más complicados, pues especialistas en epilepsia, para tener un buen diagnóstico. En ocasiones, las crisis, me comentabas que si en algún momento de la vida son más frecuentes y pueden presentarse en cualquier momento de la vida, son un poco más comunes en la infancia y un poco más comunes en la edad adulta, ¿no? Alrededor de los 40, 50, 60 años, dependiendo de algunas causas. Pero es el aviso de algo que está ocurriendo en el cerebro, que nos está informando que requiere atención urgente, y pues hay que hacerle caso. A veces claro, pueden ser infecciones, pueden ser sangrados, pueden ser embolias, pueden ser pulmones, pueden ser esquicercos, pueden ser malformaciones de la corteza del cerebro, pueden ser condiciones genéticas. O sea que una larga lista de causas nos pueden dar como común denominador, como manifestación de los diferentes tipos de crisis.
15: Ahora, doctor, ahí en la Fundación están invitando para que el próximo 8 y 9 de agosto de 2026 pues acudan a este centro de diversiones, a el Six Flags México, para que puedan concientizar sobre esta enfermedad, sobre la atención y sobre la necesidad de crear una comunidad también para que se puedan intercambiar experiencias y sobre todo conocimiento.
16: Sí, bueno, te agradecemos nuevamente el apoyo que nos diste el año pasado, que gracias a la difusión que nos dieron medios tan distinguidos como el tuyo, pudimos tener más incidencia en el mensaje. Esta es una feria informativa que vamos a llevar a cabo el día 8 y 9 de agosto, es la segunda edición, en el parque de Six Flags, el parque de diversiones. Ahí vamos a tener de una forma muy muy cuidada, muy empática, pero también divertida. Vamos a estar dando información las 10 horas que está abierto el parque, por medio de las pantallas que tiene el parque en diferentes espacios. Vamos a poner cada 2 minutos videos informativos de epilepsia en áreas de mucho flujo dentro del parque. Vamos a tener mucha actividad lúdica, va a haber concursos, va a haber entrega de premios, pero también vamos a tener pláticas el sábado, que es la inauguración, de 10 a 11 y media de la mañana, en un foro abierto que está dentro de Six Flags Gema Versalles. Vamos a contar con el acompañamiento de nuestro superhéroe embajador este año, que es el escritor, conferencista, actor, Odindo Peirón. Va a estar con nosotros en inauguración. Y después vamos a tener una serie de pláticas en las que vamos a también dar información, ya como especialistas, de qué hacer, de qué no hacer en una crisis convulsiva, por ejemplo, que pues siempre nos toma por sorpresa cuando alguien tiene uno de estos eventos en la calle o en la familia y muchas veces no sabemos qué hacer y puede ser peligroso tomar malas decisiones en ese momento. Pues queremos, vamos a hacer un sketch para informar qué hacer y qué no hacer en una crisis, y ese es el sábado. Y el domingo vamos a tener unas pláticas, un curso sobre todo a empresas, a escuelas, y tiene que ver pues con inclusión y con empatía para las personas con esta condición, pero también les vamos a dar este tipo de herramientas para saber qué hacer si llegara a ocurrir una situación de estas como una crisis convulsiva a un compañero de trabajo, cuándo puede ser peligroso, qué tenemos que hacer en ese momento. Y después vamos a repetir el programa más o menos parecido al domingo, con estas actividades lúdicas, concursos, información. Vamos a regalar capas de superhéroes, dando información, talleras y una serie de actividades que esperemos que nos permitan informar de esta forma divertida e interesante a las personas. Y bueno, pues de eso se trata, sí, el evento.
17: Doctor, ¿qué requisitos hay para acudir a este evento? ¿Hay que inscribirse previamente y si hay alguna cuota de recuperación?
16: Sí, la entrada al parque va a tener un descuento si compran el boleto a través de nosotros. Va a costar 40% menos el costo en taquilla. Entonces, independientemente de que te quieran informar y se van a divertir, y pues, los invitamos a que estén con nosotros, el boleto tiene vigencia de 2 meses, del 8 de agosto al 8 de octubre. Entonces, si no pueden ir ese día, de todas formas pueden comprar el boleto y lo tienen 2 meses para usarlo y les da el acceso al parque sin ninguna limitación, como cualquier otro boleto. Y para adquirirlo, si me permites dar, ¿sí?, un teléfono.
17: Sí, claro, adelante, por favor.
16: Este es un chatbot de WhatsApp, es el 55 29 37 25 82. Ahí pueden comprar el boleto con este 40% de descuento y bueno, apoyan a hacer más accesible la cirugía de epilepsia quien lo necesita. Y bueno, a través del tiempo que llevamos como fundación, hemos operado varias decenas de pacientes, y a través de este tipo de actividades es como podemos obtener los recursos para hacerlo y tener los mejores resultados. Y también hay una página en la que se pueden informar del evento, todo es con minúsculas, superhéroes, sin acento, superhéroes.versusepilepsia.org.
17: Muy bien.
16: Y en nuestra página y en todas las redes sociales, la página es versusepilepsia.org, y en todas las redes sociales estamos como versusepilepsia.
17: Pues ahí está, creo que es una iniciativa muy importante la que hace la fundación, la de Superhéroes contra la Epilepsia 2026. En 2025 aquí platicamos con el doctor, fue todo un éxito, sí. Y sobre todo, pues lo importante, doctor, es que se conozca esta enfermedad y sobre todo que se sepa que tiene tratamiento y que puede llegar hasta la curación, ¿no?
16: Sí, el año pasado tuvimos una afluencia en el parque de comunicación directa de alrededor de 150 mil personas. Entonces esperamos romper récords.
17: Seguro que sí.
16: Este año, irnos superando cada año.
17: Seguro que sí, doctor, es algo muy importante lo que hacen y les deseamos todo el éxito. Ya sabe, doctor, que aquí siempre estarán abiertos los micrófonos para este tipo de iniciativas que nos benefician a todos. Por lo pronto, doctor Enrique de Font Rolaz, presidente de la Fundación Versus Epilepsia, muchísimas gracias y te vamos a estar molestando para que nos cuentes los resultados y sobre todo el éxito que vas a tener con este evento como segunda edición. Muchísimas gracias, doctor.
16: Al contrario, muy agradecidos nosotros. Y una cirugía de epilepsia exitosa inicia informando con que existe. Así que les agradecemos mucho el espacio.
17: Muchísimas gracias. Al contrario, doctor, ahí está la invitación para que puedan ir el próximo 8 y 9 de agosto a esta nueva edición, segunda edición, pues, de los superhéroes contra la epilepsia, una iniciativa realmente que hay que darle todo el espacio para que pueda haber más atención a esta enfermedad. Muchísimas gracias, doctor, y nosotros vamos a un corte y regresamos con más información.
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2: Y ahora vamos con Óscar Orozco y todos los deportes. Adelante, Óscar, te escuchamos. Muy buenas noches.
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0: Buenas noches, Beto, ¿cómo estás? Un gusto saludarte a ti y a todo el auditorio de Informativo NTR. Vamos con la información deportiva más importante de este lunes. Bien, pues los ecos continúan en torno a Isaac del Toro, el ciclista mexicano que participó en el Tour de Francia en estas 21 etapas en las que se desarrolló la carrera ciclista más importante del planeta Tierra y en la que terminó en tercer lugar. Histórica posición para un ciclista mexicano, joven, 22 años, se llevó el maillot blanco de mejor joven de la competencia, por abajo de dos titanes del ciclismo mundial, del ciclismo de ruta, su coequipero Tadej Pogačar y de Evan Paul, el belga. Así pues, Isaac del Toro culmina una gran carrera de la mano y arropado también por su equipo de los Emiratos Árabes, en el que apoyó de principio a fin a Pogačar. Pogačar, el esloveno, se lleva su quinto Tour de Francia, es un monstruo del ciclismo el esloveno, se une a los nombres ilustres de Miguel Indurain, entre otros, que han conseguido cinco Tours de Francia. No es nada fácil. Y el caso de Isaac del Toro, que culmina en su debut en el Tour de Francia en el tercer lugar. Es decir, el futuro que tiene Isaac es realmente importante. Ya es considerado el sucesor para muchos de Isaac, de Tadej Pogačar. Obviamente, pues, hablar de esto es muy prematuro. Lo de Pogačar es realmente bestial, impresionante. Todavía le resta muchos años en este deporte a primer nivel o con un nivel brutal. Y lo de Isaac, pues, apenas empieza. Esperemos que no sea solamente en esta ocasión, que haya sido por ahí la suerte, la fortuna, no, sino que se mantenga firme y pueda seguir. El futuro, insisto, es promisorio. Los expertos lo señalan ya, reitero, como el sucesor de Tadej Pogačar, y él, de manera muy humilde, tranquila, sin subirse a un ladrillo y marearse, solamente señala que se conformaría con el 1% de la calidad que tiene Pogačar en este momento, ¿no? Para él, ¿no? Si él tuviera el 1% de la calidad, dice, estaría ya más que satisfecho. Impresionante Tour de Francia que se dio, 21 etapas, tuvo por ahí sus dificultades el mexicano, pero la supo sortear y al final, en las etapas más importantes, se sostuvo, se mantuvo y no cometió errores, y así se mantuvo en el tercer lugar. Histórico para un mexicano. Enhorabuena para él, ya es un héroe nacional y sin duda, Beto, hay que ya ponerlo como un firme candidato o firme ganador para el Premio Nacional de los Deportes, que se entregará en el próximo mes de noviembre. Sin duda, Isaac del Toro se lo ha ganado pulso después de esta gran actuación en el Tour de Francia. Impresionante, impresionante. Viene por ahí la Vuelta de España también, veremos si por ahí tiene cuerda para participar. Pogačar señala que se prepara para ello, y realmente, pues, ha tenido un año, tanto Pogačar como Isaac del Toro, impresionante, espectacular. Bien, en unos minutos más arrancará el segundo partido del Premundial Sub-20 en Puebla. México ganó de manera clara y contundente a Antigua 3-0 el viernes, pudiendo haber sido un marcador más abultado. Falló muchísimo México frente al arco rival, pudieron haber sido 6-7. Y hoy se enfrenta a Costa Rica, que representará una dificultad distinta para México. Costa Rica tiene mejor nivel que Antigua, sin duda, veremos, pero México en casa, bueno, en Puebla ha mostrado solvencia, sobre todo en el primer duelo, y hoy enfrenta su segundo compromiso para prácticamente amarrar ya un lugar en los cuartos de final de este grupo B, en donde, bueno, México comparte sector con Antigua, con Costa Rica, y será el próximo jueves cuando vuelva a enfrentarse en el último partido a Guatemala. Así que México, hoy, ante la oportunidad de seguir, de avanzar ya a la siguiente ronda, si le gana a Costa Rica, 8 de la noche, unos minutos más en Puebla, será este segundo duelo. Gran actuación el viernes pasado de los rojiblancos, Santiago Sandoval y Hugo Camberos, quien de su mano llevaron al equipo al triunfo. Son ocho jugadores de Guadalajara que fueron convocados por Alex Diego y que esperan y que buscan, pues, este título, el pase al Mundial Sub-20 y también el pase olímpico. la obligación es ganar este torneo para estar en los Olímpicos, ya que en París 2024 no se pudo lograr esto. Así que es la obligación de México, porque es un torneo que se está llevando a cabo en casa, de lograrlo. Así que se espera que México pues tenga esta participación. Bien, en fin de semana de campeón de campeones y campeón de campeonas, Cruz Azul, tu Cruz Azul se alzó con un triunfo más, un título más bajo el mando de Joel Wiki, que parece ser tocado por los dioses. Final que participa y final que gana, y le volvió a pegar al Toluca 3-1. Toluca se va con las manos vacías, molestia, el turco Mohamed, no pudo Toluca llevarse otro triunfo, otro título internacional. Es campeón de la CONCACAF, pero este, el campeón de campeones de la Liga MX, pues no lo pudo lograr. Cruz Azul, hoy por hoy, el mejor equipo de México, sin lugar a dudas. Y por su parte, en la femenil, América tuvo que llegar a los penales, las Águilas del América Femenil, para derrotar a las Amazonas de Tigres. El partido terminó 1-1 en tiempo regular. En los penales, de manera directa, pues ya no pudieron ser más certeras las Amazonas y cayeron 4-3. Así que América gana el título que le faltaba en sus vitrinas. El campeón de campeonas ya lo había disputado dos veces, no lo había logrado. Ahora por fin le hace justicia a la revolución y gana de manera justa este campeón de campeonas. Y se lleva este trofeo las Águilas del América Femenil. Bien, tras dos fechas de la apertura 2026 en la Liga MX, Cruz Azul sigue firme en la cima, al igual que Tijuana. El Atlas, que también ganó, está ahí de líder con 6 puntitos. Viene una fecha 3 clave, porque habrá un parón en la liga posteriormente para darle cabida a la Leagues Cup. Así que, pues ahí está este fin de semana, jornada 3, se detiene el torneo y luego ya la Leagues Cup y luego se reanudará posteriormente. Así que bueno, importante esta jornada número 3 que se va a disputar este fin de semana. En los Juegos Centroamericanos y del Caribe, que arrancaron el pasado viernes, México sigue con la cosecha de medallas importante. Ahora sí que la cosecha de medallas se mantiene. Y bueno, pues ahí está México líder en el medallero. Está en primer lugar, más de 10 medallas de oro, más de 20 medallas en total. Cuba en segundo lugar con 5 de oro hasta el último corte. Venezuela en tercero con 2, Colombia con 1 y Guatemala con 1. México tuvo una cosecha importante en cabeza el medallero y va por más, sin duda alguna, va por más. Y México pues firme y seguro para llevarse el medallero, ¿no? Para ser el primer lugar. Ya lo ha conseguido en las anteriores ediciones, así que se espera que sea así, se mantenga México como el número uno en la región. Algunos ningunean este torneo, pero realmente es importante, sobre todo el fogueo que se realice. México también candidato para ganar en el fútbol, tanto en la rama femenil como en la rama varonil de los Juegos Centroamericanos y del Caribe. Bien, hasta aquí la información de momento deportiva más importante de este lunes. Le deseo a la gente que tenga una excelente noche. Regreso a los micrófonos a cabina.
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14: Y ahora nos vamos hasta NTR Guadalajara con mi compañera Nivia Cervantes. Adelante, Nivia, te escuchamos. Muy buenas noches.
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16: Alberto, muy buenas noches desde Jalisco. Compartirte información, decirte que la madrugada de este domingo fueron detenidas 6 personas, entre ellas una menor de edad, que están presuntamente relacionadas con el grupo delictivo Los Deltas, brazo armado del cártel Jalisco Nueva Generación, de acuerdo a los dichos de la propia Secretaría de Seguridad y Protección Ciudadana, que informó que estas detenciones se lograron luego de realizar un operativo donde estuvieron participando elementos de la Secretaría de Marina, la Fiscalía General de la República, así como elementos de la Secretaría de Seguridad y Protección Ciudadana. Decirte que este operativo fue en la colonia Mirador del Sol, en Zapopan, Jalisco, y bueno, también señalar que estas detenciones se realizaron luego de 3 cateos que formaban parte de este operativo, Alberto. También comentarte que de acuerdo con la información de la Secretaría de Seguridad y Protección Ciudadana, las labores de inteligencia permitieron identificar 3 inmuebles presuntamente utilizados por ese grupo criminal, por lo que un juez de control autorizó las órdenes de cateo. Durante las diligencias, Alberto, fueron aseguradas 10 armas largas, 3 armas cortas, cargadores, cartuchos útiles, dosis de droga sintética, dinero en efectivo, equipo táctico, teléfonos celulares, 4 motocicletas y 2 vehículos. Las 6 personas detenidas fueron puestas a disposición del Ministerio Público Federal y, bueno, será precisamente esta instancia quien definirá su situación jurídica y va a continuar con las indagatorias para determinar su probable participación en los delitos que se les atribuyen. Decirte, Alberto, que la Secretaría de Seguridad Pública y Protección Ciudadana en un comunicado señaló que con estas acciones el Gabinete de Seguridad refrenda su compromiso de trabajar de manera coordinada para desarticular grupos delincuenciales, detener a quienes generan violencia y garantizar la tranquilidad y la seguridad de los mexicanos. Y esta mañana, Alberto, también comentarte que el gobernador del estado, Pablo Lemus Navarro, se reunió con familiares de 5 adolescentes reportados como desaparecidos en los días recientes, esto para darles a conocer sobre los avances de las investigaciones y reiterar el compromiso de continuar con su búsqueda. Y es que decirte, Alberto, que este domingo el mandatario estatal, Pablo Lemus Navarro, pues acudió a la misa de la catedral en Guadalajara, donde bueno, pues fue abordado por los familiares de estos 5 adolescentes. Se trata de Dominic Gabriel, Jeremy Alejandro, Facundo Vidal, David Emiliano y Brian Eduardo, desaparecidos en las últimas semanas. Y bueno, se reunieron frente a la catedral para realizar una tercera manifestación y de esta manera exigir su localización. Pero ahí mismo, pues dentro de la catedral, en la misa dominicana, que encabeza el cardenal o que preside el cardenal Francisco Robles Ortega, donde asistió el mandatario estatal, allí abordaron a Pablo Lemus Navarro y él se comprometió a que haría esfuerzos para que se diera con la localización de estos jóvenes. Esta mañana se reunió con ellos y bueno, el gobernador Pablo Lemus Navarro habló al respecto.
17: Principalmente con las sábanas de localización. Nos marcan dos ubicaciones que son Zacatecas y Michoacán. Se ha pedido ya la colaboración con estos estados de la República para poder hacer operativos conjuntos en las zonas cercanas donde nos marca la ubicación de esos teléfonos celulares.
16: El gobernador Lemus Navarro dijo también que en otro de los casos de los chicos, se tiene identificado ya el teléfono celular, o mejor dicho, la ubicación de donde se hizo el último contacto vía celular, y corresponde precisamente a una zona del municipio de Tequila. Dijo que ya las familias fueron atendidas en coordinación con la Fiscalía del Estado, y el gobernador Pablo Lemus Navarro pues reitera que las indagatorias van a seguir hasta lograr la localización de estos jóvenes. También dio a conocer, Alberto, que se prevé una nueva reunión entre miércoles y viernes para continuar con este seguimiento respecto a los avances del caso. Escuchamos de nueva cuenta al gobernador del estado, Pablo Lemus Navarro.
17: Hubo varias solicitudes de los colectivos, principalmente que tienen que ver con más ministerios públicos, sobre todo en el interior del estado. Hubo solicitudes para tener más ministerios públicos en Puerto Vallarta, la región de Tequila, que es donde está la que atiende, digamos, Tala, Ameca, Tequila y toda la zona. Y bueno, pues he dado indicaciones para que se contrate a este personal adicional. Yo creo que necesitamos mínimo unos 15 nuevos ministerios públicos para la atención especializada a las familias víctimas de desaparición.
16: Alberto, la información desde Jalisco. Muy buenas noches.
14: Muchísimas gracias, Nivia. Gracias por tu información desde NTR Guadalajara. Oiga, ¿se acuerda que en el Mundial de Fútbol en nuestro país hubo muchas actividades para promover el turismo, ¿no? Hubo una inversión importante en la Ciudad de México, en la Ciudad de Guadalajara y en la Ciudad de Monterrey. Eran las tres sedes mundialistas, pero en general nuestro país creo que tuvo un gran papel como organizador del Mundial de Fútbol. Una extraordinaria afición, los visitantes, principalmente extranjeros que vinieron a nuestro país, se la pasaron fenomenal y México quedó como un gran país. De hecho, muchos dijeron que fue la mejor sede de los tres países que organizaron el Mundial. Pero a la par también hubo actividades que hoy el gobierno mexicano quiere de alguna manera probar que no se cometieron ilegalidades y no debería de ser. Antes de la inauguración del Mundial, y recordará usted el 11 de junio, allí en el Estadio Ciudad de México, como se llamó, pero hoy se llama Estadio Banorte, otrora Estadio Azteca, se llevó a cabo una cena en el Castillo de Chapultepec. Esta cena fue organizada por la FIFA, y no fue un evento mexicano, más bien la FIFA contrató el Castillo de Chapultepec y, según la presidenta Claudia Sheinbaum, costó $1,000,000, que es lo que tiene como tarifa el Castillo de Chapultepec. Recientemente me llamó mucho la atención, estaba viendo TikTok y apareció una influencer, no recuerdo su nombre, una jovencita, diciendo que se iba a casar en el Castillo de Chapultepec.
18: y estaba haciendo un recorrido, de hecho un recorrido privado, que el INAH le estaba haciendo, porque ofrece efectivamente la posibilidad de hacer banquetes y eventos privados en el castillo de Chapultepec. El asunto es que ofrecen solamente el patio de frente, que es el castillo de Chapultepec, no dentro de las instalaciones, porque hay que recordar que ese es el Museo Nacional de Historia. Bueno, esa parte de la explanada en donde yo he estado ahí en algunas obras de ballet, en algunos conciertos, pues se renta, se puede ofrecer para eventos privados. Cuesta $1,000,000, y así lo dijo la influencer que buscaba casarse ahí. A mí me parece que no se casó, pero pues ella decía que buscaría casarse ahí y el pago de $1,000,000. El asunto es que en la cena de la FIFA se hizo en la parte superior del castillo de Chapultepec, la zona extraordinaria, hermosa la que tiene ahí, y que no es la primera vez que se utiliza para eventos privados. Por ejemplo, en el sexenio de Vicente Fox, Marta Sahagún, entonces primera dama, organizó un concierto de Elton John para muchas personas, para que pudieran apoyar a fundaciones en materia social. Lo cierto es que la cena de la FIFA fue ahí. No hubo delito alguno porque no se modificó la estructura, no se dañó absolutamente nada y solamente se hizo la recepción. La presidenta Claudia Sheinbaum estuvo presente, pero de pronto como que yo escuché algún tipo de tono en su declaración, como si le hubiera dado pena estar en esa cena cuando ella es la presidenta de la República. Dijo la presidenta Claudia Sheinbaum en ese entonces, que me parece fue el 18 de junio, que efectivamente se había llevado a cabo una cena de la FIFA, pero que ella fue poquito tiempo, nada más dio un discurso, saludó a quien pudo y se retiró. Como ella dijo, también voy a muchos otros aspectos, pueblitos, zonas marginadas, que yo creo que no tiene ningún tipo de comparación. Pero

0: mucho, ¿eh? No es de hoy. Desde hace mucho tiempo, el castillo se renta para algunos eventos. Entonces rentaron el castillo de Chapultepec con invitados de la FIFA y algunos gobernadores estaban y otras gentes.
1: ¿Gobernadores?
0: Me invitaron a la cena y dije no, a la cena no quiero ir. No, no me corresponde estar ahí en el castillo de Chapultepec. Pero me dijeron, puede darle un mensaje a nombre de México a las personalidades que vienen al país, desde exjugadores de fútbol y otras personas que participaron,
1: que estaban ahí.
0: Y ahí dije, voy a ir a dar un saludo y una bienvenida. Entré al castillo. Por cierto, llegué un poco tarde porque tenía una reunión aquí. Entré al castillo, leí una cuartilla que esencialmente decía, bienvenidos al mejor país del mundo. Aquí siempre son bien recibidos todas y todos. Y me retiré. Ese fue la participación que tuve.
1: ¿Y había puros
0: fifís? Un mensaje de bienvenida y de salida, así como voy a los pueblos más apartados. Aquí pues había personas que venían invitados. Me dijeron que venga todo el gabinete. Dije, no, a ver, no. Va en representación a la que le corresponde el castillo de Chapultepec, la Secretaría de Cultura y la Secretaría de Turismo. Entonces ellas dos estuvieron ahí, esencialmente ayudando a organizar. Y yo fui, leí el mensaje y me salí. No me quedé, es más, ni saludos hice, nomás los que me quedaron en el camino.
2: ¿Usted cree que estuvo mal la cena de la FIFA en uno de los lugares emblemáticos de nuestro país y de nuestra capital? A mí me parece que no, porque era un evento trascendental que estaba promoviendo a nuestro país como un centro turístico muy importante. Sin embargo, hubo quejas y algunos investigadores del Instituto Nacional de Antropología e Historia presentaron el pasado mes de junio una denuncia de hechos ante el Ministerio Público Federal para pues ver si había algún tipo de delito por la utilización del Castillo Chapultepec para una cena privada de la FIFA. La Fiscalía General de la República informó este fin de semana que efectivamente recibió la denuncia y que ya hizo la investigación correspondiente, pero que hasta el momento no se había establecido alguna conducta al margen de la ley. Insisto, no tendría por qué haberlo. El lugar fue sí rentado, se pagaron los servicios, pero además se utilizó para un evento trascendental como fue la Copa Mundial. Me hubiera gustado ver más publicidad del castillo de Chapultepec en esa cena, porque ahí estuvieron personas muy importantes del mundo. E insisto, nuestro país tiene que ser presumido. No hay delito en eso. Y si no se violan las reglas, si no se violan las leyes, entonces tendría que ser presumido. Imagínese usted lo que hubiera sido un spot de la FIFA a nivel mundial en el castillo de Chapultepec. Por lo pronto, la Fiscalía General de la República ha informado que no encontró delito alguno. Ya nos vamos. A nombre de todas y todos los que hacemos posible esta segunda emisión de Informativo NTR, le agradecemos muchísimo su compañía ya esta noche de lunes. Yo le invito a que al filo de las 10 de la noche pueda ver el noticiero con Ortega a las 10 de El Financiero Televisión, o lo puede escuchar en esta cadena nacional de radio, Radio Cañón con Ortega a las 10. Y el día de mañana nos puede acompañar a todo el equipo de Guillermo Ortega Ruiz en la primera emisión de Informativo NTR a las 7 de la mañana. Yo lo dejo en compañía de don Miguel Reyes Razo y sus crónicas 760 aquí en la Ciudad de México. Muchísimas gracias por su compañía y que pasen muy buenas noches.
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0: Crónicas 760. Señores y señores, muy buenas noches. Sean todos ustedes muy bienvenidos a Crónicas 760 a través de ABC Radio Cañón. Justamente en la frecuencia 760 de AM, desde Estudios Tepeyac, localizados estos en la confluencia de las avenidas Paseo de la Reforma e Hidalgo, a unos cuantos pasos de la Alameda Central, vale decir, en pleno corazón de esta noble, leal, desconcertada Ciudad de México. Sí, pues el clima nos tiene constante, como si fuera Eolo, el dios del viento, con Apolo, el dios del sol, y todos los que en el Olimpo habitaban con Zeus, para poner a prueba el equilibrio emocional de los habitantes de esta urbe. Pues realmente todo el mundo dice, ¡ay, qué frío hace! A esta hora hace bastante frío en esta ciudad. Ya llovió y al mediodía había un sol magnífico, el cielo límpido, límpido, azul, un azul cobalto que anunciaba frialdad, sí, pocas nubes, pero en cosa de antes de que termine de contárselo, ya se agrupaban los nimbus, los rimbus, los grupos que científicamente reciben las nubes para ensombrecer, para ocultar, para tapar la luz del sol, robárnosla, apoderarse de ella, negarla, desviarla, y en cambio variar el ánimo en un 2x3, en un abrir y cerrar de ojos. Ya tenemos frío, ya tenemos, oye, pero qué, ¿y qué vamos a hacer entonces? Oye, pues, pero mira nada más cómo se está. Oye, pero es que quedamos, pues sí, es que deben, pues sí, pero pues salir y que nos pesque, nos aprisione, nos caigan unos goterones, nos mueva la lluvia, se apodere de nosotros, francamente, pues no, no y no. Y en esa condición y en esa convicción de negarnos a hacer los objetivos directos y recipiendarios de la lluvia, nos protegemos y cancelamos infinidad de actividades, prolongar la jornada de trabajo, investigar esto, aquello, ir a una biblioteca, quizás realizar una visita al médico. Hoy no, pues al día del cardiólogo, que espero que no me vaya a dar un síncope nocturno, o que me ponga grave, o que si sigo con la misma medicina para contener la presión arterial, en fin, o el odontólogo, el dentista, si oye, oh, qué dolor de muelas, pero es algo, ¿qué prefieres, el dolor de muelas o soportarlo hasta mañana? Volver a hablarle al doctor Rojas para ver si te recibe como a las 11, y entonces todo se aplaza, todo se posterga. Y entonces dicen, híjole, qué barbaridad. Y dicen, ay, el calendario, hoy es 27 de julio del año 2026. 27 de julio del año 2026. Consecuentemente, ayer fue 26 de julio. Y ayer se cumplían, verá usted, en 1953, sí, en 1953, ocurrió un alocado, un desesperado, un mal planeado, un ansioso, ansiado, pero precipitado ataque al cuartel Moncada en Santiago de Cuba, en la isla de Cuba, por un grupo de jóvenes universitarios encabezados por un llamado Fidel Castro Ruz, que anhelaban a costa de lo que fuera, derribar al régimen de Fulgencio Batista, dictador sanguinario, persecutor de los jóvenes, aliado de las mafias del crimen de los Estados Unidos principalmente, sometido a la voluntad de los políticos norteamericanos desde la Casa Blanca, desde el Departamento de Estado. En 1953, el general Dwight Eisenhower, su secretario de Estado, que era John Foster Dulles, los norteamericanos tenían a Cuba en 1953 y ya desde antes como un lugar de placer, un lugar de diversión, un lugar ideal para sus excesos, para sus vicios, los norteamericanos, los turistas norteamericanos, los políticos norteamericanos, los militares norteamericanos. Desde luego no hablo de que de golpe y porrazo, en legión, etcétera, llegaran y se apoderaran de la isla. No, pero predominaban sus hoteles, su dinero, sus casinos, sus beldades, sus espectáculos, desde el Tropicana, un gran centro nocturno, famosísimo en el mundo entero, hasta sus casinos en el Habana Riviera, en el Nacional, en los grandes hoteles de 5 estrellas, que recibían, estaban a 1.5 horas de vuelo de los Estados Unidos, o menos quizá. Escuché muchas veces de labios de yucatecos, residentes en Yucatán, que aseguraban que en tardes o atardeceres límpidos, atardeceres libres de lluvia, libres de vientos, libres de nubarrones, era posible distinguir desde Mérida o desde Puerto Progreso luces de La Habana, El vuelo de México a La Habana entonces era 1959, 3 horas, 3 horas. Luego se redujo, creo que ahora se hacen 2 horas o menos quizá. Pero en 1953, la isla de Cuba, dominada por Fulgencio Batista, que había derrocado por la violencia a Carlos Prío Socarrás, no Socarrón, Carlos Prío Socarrás, habían caído varios presidentes en golpes, en desconocimientos. Un señor Chivas se había suicidado en nombre de su partido, un político prominente para aquella época. Y en 1953, el letrado, el doctor en letra, doctor como abogado, así le es a un licenciado, así que un licenciado, un abogado, un graduado en leyes, allá doctor. Ese es el grado de estudios de Fidel Castro Ruz en la Facultad de Derecho de La Habana, que se encontraba en la calle de Ayesterán. Ayesterán era la sede de la Facultad de Derecho de la UNAM, de la Universidad de La Habana. Bien, pues de allí salieron los Castro, hijos de acaudalado hacendado de origen gallego, español, gallego, de Galicia, como clase acomodada, casi más bien ricos, más bien hacendados, más bien, pero llenos de ideales de democracia y llenos de hartazgo, llenos de ira contra Fulgencio Batista, que se dedicaba a quedar bien con el capital norteamericano, con los hombres de la mafia, entre otros Sam Giancana, que era sabido, secuestraba a la actriz Kim Novak. ¿La recuerda usted? En la película Picnic, con William Holden, una película extraordinaria. Kim Novak, con William Holden, no recuerdo cómo, la película extraordinaria, magnífica, mi pareja, Kim Novak y William Holden en Picnic. Bueno, pues el amo y señor del corazón de la hermosísima actriz de Hollywood, Kim Novak, era un tal Sam Giancana, el amo de la mafia terrible. Estaba ahí yo Bananas, fíjese, Santos, ¿cómo se llama? Santos, ¿qué se llamaba este otro? Quiero recordarlo súbitamente. Bueno, todos los que habían sido discípulos o compañeros o se habían formado seguidores de Al Capone, ¿no? Ahora vivían en Cuba, habían trasladado a la isla de Cuba sus grandes operaciones, casinos, estupefacientes, diversión, mujeres y el mundo político. Ese mundo político que les permitía operar con toda impunidad, eran sus súbditos, sus esclavos, los tenían ahí, y a quien quisiera alzar la voz, pues le iba muy mal. Contaban también con una delatora, con una mujer famosa, Olga Guillot, muy amiga de Fulgencio Batista, que se enteraba de quienes andaban en la conspiración del movimiento 26 de julio para delatarlos y hacer que la policía secreta torturara, secuestrara, se apoderara y matara a los muchachos, sobre todo muchachos, que comenzaban a conspirar contra Fulgencio Batista. Y así estaban las situaciones. Y en 1953 se lanzaron desesperadamente los muchachos al asalto del cuartel Moncada para emprender una guerra de guerrillas, para emprender una guerra que esperaban rápido podrían, al derrotar y tomar el cuartel militar del Moncada, derrocar, al hacer que Fulgencio Batista renunciara a la presidencia de Cuba. Se equivocaron de medio a medio, estaban mal armados, estaban mal pertrechados, no tenían ningún plan bien delineado, bien definido, una estrategia asegurada, una estrategia, en fin, que los condujera al triunfo, y por el contrario, fueron muchos compañeros de los Castro Ruz los que cayeron fulminados por el ejército profesional de Fulgencio Batista ahí en el cuartel del Moncada. Y desde luego, como consecuencia, Fidel Castro fue a dar a presidio. Condenado a muerte, ahí estaba por su intentona de derribar a Fulgencio Batista. Aquel fracaso costó muchas vidas, muchas, muchas vidas, y a Castro lo encarcelaron y lo enjuiciaron y lo condenaron a muerte. Produjo entonces, y fue famoso en el mundo entero, llamó la atención aquel acontecimiento, la muerte de los jóvenes, la estratégica situación geográfica a unas millas de los Estados Unidos y el ataque desesperado de los muchachos al Moncada. 26 de julio de 1953. Castro y los suyos tendrían como emblema esa fecha, 26 de julio. Así hasta en brazalete rojinegro, como si fuera de huelga. Yo tuve uno, pero se lo contaré después. El 26 de julio de 1953, los jóvenes, encabezados por Fidel Castro, se lanzaban a la lucha contra los ejércitos de Fulgencio Batista. Noticia, les reitero, que dio la vuelta al mundo, y ellos fueron a dar a las mazmorras, a la cárcel, donde encerraron a Fidel Castro y a los suyos, a los seguidores, a sus aliados, a sus cómplices, a sus compañeros de aventura en el afán de derrocar a Batista. A la hora en que lo enjuiciaron, produjo Fidel Castro un discurso que se reprodujo por millones y millones, que es su autodefensa. prisionero, un prisionero ya internacionalmente conocido, y por lo tanto los servicios secretos y penitenciarios de Cuba se preocupaban más de tenerlo vivo que de llegar a un atentado, llegar a hacerlo desaparecer, fingir que se había fugado, en fin, era un prisionero muy valioso. Y así produjo un discurso que se llamó La historia me absolverá. Su discurso de defensa, discurso de el revolucionario, el guerrillero, el levantisco, el aguerrido, el arrojado, el valiente estudiante de leyes o letrado ya, Fidel Castro Ruz, que se lanzaba de cabeza a la tarea de derribar a Fulgencio Batista del poder en Cuba. La historia me absolverá, así se llama, y aquí se editó por la empresa Siglo XXI, me parece, es un pequeño volumen, pero es todo un alegato, toda una argumentación, toda una explicación, todo un análisis, todo un examen de la hora de Cuba en 1953 y sus distintos regímenes de democracia en la que se imponía a los presidentes, él mimaba por los Estados Unidos y decía Carlos Prío o Carras, u otros céspedes, en fin, dos veces había sido, ya había sido una vez Batista, lo habían echado y había regresado al poder, era un hombre que apenas tenía el grado de sargento y se había apoderado del poder en la isla de Cuba con el apoyo de fuerzas norteamericanas, los yanquis. Y en esas 1953 lo estaban enjuiciando y lo estaban examinando su causa, escuchándolo con todo el afán de condenarlo a muerte, de ejecutarlo. Pero evidentemente, y eso no lo sabía ni usted ni yo, ni el mundo en general, se movían alrededor de Fidel Castro y los suyos, pues intereses, los de la iglesia, los del ejército, los de los norteamericanos, los de la entonces incipiente Guerra Fría, 1953, ya se había terminado la segunda, ya estaba terminando la de Corea, y el mundo estaba repartido entre dos grandes potencias, la Unión Soviética y los Estados Unidos de Norteamérica. Y entonces, en esa guerra, ahí había muchos movimientos que apenas perceptibles para hombres ansiosos de participar, y atractivos para aquellos que solo leían los periódicos, recibían noticias, fragmentos de hechos, para tener motivo de interés en lo que acontecía en la isla de Cuba y de quién era Fidel Castro, y de que llamaba la atención saber que querían mandarlo al paredón, de que iban a ejecutarlo y de que ahí con su exterminio desaparecería el peligro de derrocar a Batista, y este seguiría tan campante sirviendo a los norteamericanos y dejando muy atrás a su pueblo, mientras él, sí, claro, pues se ganaba o se llenaba los bolsillos, o como dicen, se forraba el riñón mientras el pueblo padecía. Y así las cosas, le decía yo a usted aquí en Crónica 760, que se realiza a través de Radio Cañón, con el talento de Juan Carlos Cárdenas Chaparro, con la el conocimiento, el saber y el ejercicio práctico real de Diego Armando Montes y Reyes Razo, servidor le narra aquel acontecimiento. Entonces intervinieron infinidad de actitudes, infinidad de intereses en pro de salvar la vida, con el afán de salvar la vida de Fidel Castro. Y lo consiguieron. lo consiguieron en contradísimas opiniones, pero lograron sacarlo de Cuba y exiliarlo a México. Aquí vino a dar, aquí lo trajeron y se refugió aquí cerca del Monumento a la Revolución, por donde está el Museo de San Carlos, para encontrarse con otro exiliado, este argentino, este salido de Guatemala, este arrojado después de haber participado en el experimento por la reforma agraria en Guatemala de Jacobo Arbenz, derrocado este, perseguido, también salió de ahí Ernesto Guevara. Y aquí se encontraron y aquí llegaron. Entonces empezaron a planear, ya con la vida salvada por muchas intervenciones, por muchas voces del mundo que impidieron que el régimen de Batista lo asesinara, aquí en México, Distrito Federal, en los rumbos del Monumento a la Revolución, en la colonia Tabacalera, ahí se refugió, en las calles del Puente de Alvarado, y lo que entonces era Insurgente Centro, o Ramón Guzmán, así se llamaba la calle, Ramón Guzmán, la que nace de Puente de Alvarado hasta Sullivan, era Insurgente Centro, o quizás hasta la Glorieta de Insurgentes, era Insurgente. Y de ahí para allá, después de la Glorieta de Insurgentes, Insurgente Sur, pues yo trabajé años después en Insurgente Centro, Insurgente Cierto 12, que era un edificio que acaban de derruir o que están terminando de derrumbar, Seguros Azteca, en la esquina de Insurgentes, Liverpool y Niza. Están llegando a los cimientos, van a levantar. Estuvo ahí un edificio de Seguros, la Azteca, propiedad, no, como los chocolates, no. La Azteca era una fábrica, una compañía de seguros sobre varias, yo trabajaba en seguros de automóviles, con propiedad de un señor llamado Cayetano Blanco Vigil, don Cayetano Blanco Vigil, que era dueño de empresas de salinas, de sal, que tenía esta compañía de seguros, de la que era un vendedor estrella de seguros, un señor llamado Miguel Sigal. ¡Qué bárbaro! Miguel Sigal, S-I-G-A-L, Miguel Sigal, tenía asegurada media Merced a los transportistas de la Merced. ¡Uf! ¡Qué bárbaro! Todos los días tenía 50, de veras, reaseguradoras. No. Bueno, pues, estaba, digo, ahí, es en esa colonia, en la esquina de Puente de Alvarado, y Ramón Guzmán estaban en un edificio llamado Rivoli, infinidad de cubanos echados, seguidores de compañeros de lucha de Fidel Castro y que ya eran miembros del movimiento 26 de julio y estaban aquí como Fidel Castro, exiliados, echados por el gobierno de Fulgencio Batista, eso sí, muy vigilados por las policías mexicanas, por un hombre llamado, ya le digo cómo se llamaba, muy importante, un capitán del ejército mexicano, llamado, apellidado Gutiérrez Barrios, don Fernando, que se hizo, era vigilante personal, sabrá Dios por qué, de un joven llamado Fidel Castro Ruso. Estamos en Crónica 760, Radio Cañón, 760 de AM, y en este momento la producción de Juan Carlos Cárdenas Chaparro y el trabajo formidable de Diego Armando Montes, me hacen señas de que también la producción debe intervenir. Cedo pues la palabra aquí en Crónica 760, yo, Miguel Reyes Razo, servidor, a mis compañeros de producción. Adelante.
1: 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La temperatura en Vox.
2: 18 grados.
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3: ¿Alguna vez has sentido celos? Te voy a contar de volada de dónde surge. Los celos son una emoción muy incómoda que hemos experimentado en algún momento, desde niños hasta quizás en nuestras relaciones adultas. Los celos es la pasión dirigida contra la amenaza de traición o abandono. Surgen cuando tememos que nuestra relación especial se ve amenazada. Cuando sentimos celos, tendemos a culparnos por sentirnos inseguros o no sentirnos suficientes. Pero, según el psicólogo Robert Leahy, los celos tienen mucho que ver con la teoría del apego. Esta es la relación de apego, si fue segura, ansiosa, evitativa o desorganizada, con tu cuidador o cuidadores principales en la infancia. Esta teoría resulta fascinante porque muchas veces podemos proyectar en nuestra pareja lo que vivimos con papá, mamá o quien nos crió. Así que la próxima vez que sientas celos o que tu pareja tenga celos de ti, antes de actuar, observa cómo fueron las relaciones con tus cuidadores primarios. Y observa los de tu pareja, y si en algún momento fueron traicionados, abandonados, lastimados o mentidos. Hoy en día, esa herida primaria puede ser el factor principal que se proyecta en tu relación. Para saber más, puedes investigar acerca de la teoría del apego. Sígueme en redes sociales como @marioncortina.
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20:30, son las 8 de la noche con 30 minutos, exactamente, 20:30, este lunes 27 de julio del año 2026. Y quiero hacer un breve paréntesis para felicitar a don Antonio Tenorio Adame, que hace el sábado pasado llegó a la feliz, porque está lúcido, pleno, conversador, usted lo ha escuchado aquí, ha sido varias veces invitado de lujo en Crónica 760, viaja desde su natal llamado Tehuacán, Puebla, para deleite de todos nosotros, al recordar luchas, al recordar encuentros, al recordar estudios, al evocar perfiles de personajes, al propio Fidel Castro en la tricontinental, en Yakarta, Indonesia, con Sukarno, entonces a punto de ser derrocado, la presencia de Berto Castillo, de quien y su participación en varias legislaturas en el Congreso de la Unión, y un catedrático afamado, un hombre reconocido por la izquierda como un hombre de lucha, de idea, de trabajo, Antonio Tenorio Adame, cumplió 90 años hace 48 horas, y lo felicitamos con mucho cariño, y gratitud, porque nos invitó a su fiesta, que muy agradable, con su familia y con amigos que aprecia muchísimo, como Federico Campbell Peña y algunos otros que lo rodean desde hace muchos años y lo quieren muy bien y lo admiran también nosotros. Felicidades, don Antonio Tenorio Adame. Conoció mucho a Fidel Castro, recordó un pasaje en que le dijo al propio Berto Castillo, oye tú, ellos no dicen güero, rubio, oye tú rubio, le dijo a Berto Castillo, ven para acá, me convenciste. Pero hay historias de personas que a lo largo de la vida del comandante, pues a veces les ha caído bien y a otros no tan bien. Pero le decía entonces que después de su discurso, ya aquí en México, Fidel Castro Ruz pues halló el apoyo de prominentes personajes, el auxilio, la ayuda, el impulso, el aliento, todo para emprender su batalla desde Tuxpan, México, Tuxpan, Veracruz. Y hay leyendas que ubican que importantes personajes mexicanos le proporcionaron dineros, pertrechos, armas, entrenamiento, lo pusieron en sólido y en buen camino de disciplina militar para entrenar a sus hombres, a sus compañeros de lucha, para intentar desde la Sierra Maestra hacer un levantamiento de guajiros, de campesinos cubanos contra el gobierno terrible de Batista y derrocarlo. Y después de un llegó aquí, fue prisionero de la cárcel de migración, aquí lo aprisionaron autoridades mexicanas, era el régimen de don Adolfo Ruiz Cortines, dice usted, 1953. Aquí teníamos de prisionero a Fidel Castro Ruz. Lo sacaron de la cárcel y lo vigilaban mucho, le decía yo a usted, lo vigilaban, que evitaban, ya como diera lugar, un atentado como el que muchos años atrás sufrió otro patriota cubano, otro, él sí, un declarado comunista, Julio Antonio Mella, que echado de Cuba para acá, fue asesinado por pistoleros enviados desde allá. Un presidente, creo que apellidado Arévalo, lo mandó matar y lo ejecutaron aquí en la calle de Abraham González, casi esquina con Avenida Morelos. Ahí está, hay una placa ya muy... Bueno, lo mataron hace 60 o algo así, por más años. No, más, 80 o 90. Ahí hay un monumento de él detrás del Museo de San Carlos, donde hasta hace poco estaba un monumento con Fidel Castro
y el Che Guevara en una banca. Pero no les gustó a algunos, alguna autoridad de la delegación Cuauhtémoc, que aprovechando eso, que tienen el poder, vamos a quitar eso. Nunca puso en su campaña la señora delegada, quitaré de ahí esa campaña, nadie, ¿no? Pero ya que se sienta en la silla del poder de la delegación Cuauhtémoc, quítenme eso de ahí. Y van y le obedecen y quitaron una silla histórica que no le molestaba a nadie. Ah, no, sí le molestó a ella, ¿cómo no? Quítenla. Quítenla y quítenme de ese horror de los... ¿Qué es eso? Eso hizo el presidente Fox. Quítenme esa águila, nuestra águila. Ese individuo, que venía para hacer el bien, y lo primero que quítenme esa águila, el águila mocha del escudo nacional. Pues qué insolente, qué agraviante, del tono que sea, de la calidad ideológica, de lo que se quiera. Eso es el voz de la patria. Y el otro señor que viene, quítenme ese colón de ahí. Pues porque soy el presidente, quítenla. Pues le obedecen, porque ¿cómo se le van a poner al presidente que no? Si para eso, pues yo vengo por el pueblo, ¿no? Y vengo a servir al pueblo, ¿no? Y pues soy con el pueblo, ¿no? Pues quiten eso. Si el pueblo ahí le obedece, pues no, que para eso lo pusimos, dice el pueblo. Para eso llegó tiempo para darnos esas órdenes, dice el pueblo. O son nada más porque, como decía mi abuela, por mis calzones. Porque yo soy el calzonudo aquí. Pues no, bueno, pues lo que han hecho y siguen haciendo. Entonces le decía a usted, pues estaba ayudaron muchísimo al comandante Fidel Castro, a Fidel Castro, lo cuidaban, lo cuidaron, lo entrenaron, le entregaron dineros, le consiguieron fondos para comprar un barco y que se fuera a Cuba por la vía de comprarle un yate que se llamaba el Granma, lo bautizó Granma. Y zarpó desde Tuxpan, Veracruz, hacia el oriente de Cuba. Se trepó a la Sierra del Escambray, se trepó a la Sierra Maestra, hizo una guerra de guerrillas, y en 1958 arreció, se salió de aquí, como en 57, y entrenado y a las montañas. Y allí, pues, de enfrentamientos, y pues, el ejército de Batista, bien pertrechado, bien entrenado por los yanquis, pues lo iba a defender, porque le importaba mucho a Estados Unidos mantener ese feudo, ese lugar de poder, Cuba, y a enfrentársele y a detener y a darle el armamento más moderno, el más eficaz, la asesoría de la CIA, no de la abreviatura de compañía, sino de la CIA para rastrear a enemigos de Batista y liquidarlos donde estuvieren. Lo mismo en La Habana, que en Las Villas, que en Santiago, que en Camagüey, en donde estuvieren, a ejecutarlos, a arrestarles pertrechos, abastecimiento, a ver cómo lo detenían. Y allí estaba apoyos, digo, de infinidad de entidades que empezaba, y el de propios norteamericanos se dieron cuenta que Batista declinaba, que ya no les era útil, que empezaba a perder el mando, que su popularidad se evaporaba, que su autoridad se disminuía, y que el movimiento 26 de julio cobraba, desde aunque fuera desde la clandestinidad, cobraba vigor, a que se extendía, animaba a los jóvenes, entusiasmaba a muchachas que se convertían en guerrilleras, en correos, en enlaces, en eslabones, y que daban la vida por la causa de Fidel Castro. Fíjese nada más, fíjese qué fenómeno este. Oye, no digo que me maten porque yo voy con Fidel. ¡Pum!
y ni se enteraba. Y si se enteraba, pues se encogía de hombros, pues quiso morirse por la causa. Y será un héroe anónimo. Oiga, qué bonito, ¿verdad? Perder la vida. Sí. Pues bueno, ocurre en todos los ejércitos. En los ejércitos mueren millones, pero pues, Eisenhower, Churchill, De Gaulle, no, son los grandes de la guerra. Y aquellos, pues no, pues aquellos pues, son los que hacen los ejércitos como si fueran carne de cañón, como si fueran seres inútiles que solo vinieron para que los vinieron al mundo para que los mataran. Qué cosa tan absurda. En nombre del pueblo, por el pueblo, para el pueblo. No es cierto, pero bueno, entonces ahí va el señor Castro y poco a poco avanzan sus ejércitos, logran imponerse a la dura vida. Claro, le matan gente, claro, en encontronazos, en refriegas entre en batalla, batallas, emboscadas, batallas abiertas, lucha cuerpo a cuerpo en muchos momentos, a bayoneta calada, a tomar una población, hambre. Cuando el ejército no tiene que comer, no consiguen sus líneas de abastecimiento nutrirlos, o se están en diferencia, son muy inferiores a los que enfrentan, que tienen magnífico uniforme, magníficas botas, extraordinarios fusiles, balas para lo que sea. En tanto que se tienen que dosificarlos para ver si una traspasa y mata dos o tres de paso. Entonces, y el alimento, la fuerza de la comida, la fibra, eso que Margarillo cenar en Adriano, dice el emperador Adriano, que ha ido a comer la miga del soldado, el pan del soldado, es una miga gruesa, un migajón pesado, que eventualmente inyecta valor y estimula la sangre. Es amiga del soldado. Por eso digo, el soldado pues es un eslabón del poder. No sabe. Está sirviendo al poder. Al poder. O sea, en 68, pues el ejército estaba defendiendo al poder de un grupo de muchachos pues, que no tenían una pistola, ni una resortera, ni una liga para echar parque liga ligazo. Y el ejército sí, y llegó con todo el armamento para matar muchachos. Entonces, y los soldados, pues esos soldados que el capitán, el general Toledo, que salió herido, que fue el primero en caer, bueno, pues no sabemos si los muchachos no tenían una pistola. Y los francotiradores y todo lo que sí, el ejército sí disponía y se apoderó de Ciudad Tlatelolco, que así se llamaba entonces. Y ocurrieron los muertos que yo estuve allí y se me murieron más de algunos. Entonces, así va triunfando. Y en la noche del 31 de diciembre, unos días antes, empezó en Las Villas, en Santa Clara, donde existía un radioteatro, Cloris. Ahí se realizó una gran batalla, un encuentro frontal entre los ejércitos de Batista ya desesperados, y el avance de los guerrilleros. Pese a que eran superiores en número y no obstante que eran también mucho mejor armados, fueron vencidos los ejércitos de Batista. Batista vio caer a Las Villas, a Santa Clara, y tomó las de Villadiego. Se peló, se fugó, convocó a los Masferrer, a los Carratalá, a Cantillo, a Olga Guillot, la cantante Olga Guillot, que había servido como delatora. Chivata, le decían allá en estos tiempos, por indiscreta o reveladora de secretos, o reveladora de identidades, denunciante de alzados. Eso fue la señora Guillot,
porque era muy amiga de Fulgencio Batista. La mimaba, la consentía, la chiqueaba y lo tenía y ella le avisaba de todo cuanto se enteraba, por su fama, por su nombre, porque la buscaban, porque querían su auxilio. En lugar de darlo, los vendía, los ocasionaba, los delataba. Entonces, en esa noche del 31 de diciembre de 1958, Batista se va al aeropuerto que se llamaba Campo Columbia. Fíjese, al día siguiente, y huye en los primeros minutos del 59. Al ratito le cambian el nombre a Rancho Boyeros, el aeropuerto. Y luego, pues creo que es el aeropuerto de la Revolución, el aeropuerto José Martí o algo así. Porque, yo ya llegué ahí en 59. Pero bueno, lo que importa aquí es el relato en torno de el efecto de la causa de Fidel Castro. Se hizo por el mundo pues una fiesta. Empezando en La Habana, se empezó a cantar ¡Que viva Cuba, viva Fidel! ¡Que viva Cuba, viva Fidel! Y todos los que lucharon junto con él. Ahí él iba al pueblo en las calles de La Habana. Él entra al pueblo un rencor que se autodestruye, porque empieza a destruir casas, monumentos, residencias, saquea, incendia, se apodera, roba. Ese es el primer signo del triunfo de un movimiento, y pasa a Begollina y la gente tiene que huir, o a ver dónde se esconde, o se entrega, o regala, o la despojan de cuanto posee para salvarle la vida. Ese es el momento, qué trueque, ¿no? Llega el vencedor y dice, pues ahora usted no vale nada, ¿eh? Y no le dijeron esto a Batista, le digo, Batista peló gallo, se fugó. Con acuerdo del propio comandante Castro, me rindo, le entrego La Habana, ya no vamos a batallar aquí, ya no ofreceremos un frente de combate, pero déjeme ir con un grupo mío y aquí le entrego todo, ¿no? Hasta la clave de la caja fuerte de Palacio, para que sepa si hay dinero allí, ¿no? Y cuánto, porque si yo me voy a llevar alguno, ¿no? Pero respete la vida de mi familia, de mis hijos, mi mujer, y mi suegra, ¿no? Y hasta Olga Guillot. Y pum, se salieron, se fueron. No rezaron nunca. Entonces, nada, digo, porque había que decían que regresen, pero regresen lo que se han robado. No, ahí no rezaron nada. Y entran los. El primero en llegar del movimiento 26 de julio es Ernesto Guevara, el Che Guevara, que es el vencedor en la batalla de las Villas de Santa Clara, y es un ídolo, y llega a ese poder de La Habana, hace su cuartel general en el Castillo del Morro, y está esperando que venga Fidel, y Fidel llega entre el 5 o 6 de enero de 1959 a La Habana. Y ahí lo recibe nada menos que mi gran maestro, gran reportero, extraordinario, inolvidable. Y durante muchos años, lo primero que nos enseñaba, entregaba en su programa, ya de televisión o ya de radio, el licenciado Jacobo Zabludovsky, fueran sus relatos de la caída de Batista, la entrada de los guerrilleros del 26 de julio, hombres y mujeres, jóvenes, jovencitos de ambos sexos, que habían venido acompañando al comandante, dando la vida por el comandante Fidel. Y si hoy Cuba es libre, óiganlo bien. Si hoy Cuba es libre, óiganlo bien. Si hoy Cuba es libre, es por Fidel. Así cantaba la gente en enero de 1959, la llegada de Fidel Castro Ruz, la llegada de los barbudos. Ah, claro, porque no se rasuraron en años. Mientras estuvieron en la sierra, no se rasuraron la barba, no se rasuraron como lo hacemos cotidianamente, se dejaron crecer
y entonces regresaban con una barba tupidísima, era una barba hirsuta, rebelde, pero que les daba un aire romanticón, un aire heroico, un aire estoico, un aire de privación, un aire de encantamiento, un aire de soñadores. Y a lo mejor sí, pero no todos. Y menos que todos, Fidel. Fidel ya sabía lo que iba a pasar, hombre. Como todos los señores que llegan a eso. No, yo sé lo que va a llevar. Va a tardar, va a llevar, pero voy a hacer lo que yo quiero. Y entonces ese mundo que estaba aplaudiéndolo, vitoreándolo en las principales revistas de Estados Unidos, el Time, el Life, el Newsweek, que los llamaban poderosísimos en primer término, y pone un presidente Urrutia Yeo de parapeto, de puro títere, va a poner un presidente, y un reportero mexicano que le pregunta si va a echarse en brazos de Estados Unidos, si va a estar en brazos de los rusos, o si, así le preguntó a Redondo, no confundir con don Regino Díaz Redondo, a Redondo, le dice, una tercera vía, comandante, la tercera vía, José Paniagua Arredondo, José Paniagua Arredondo. El reportero Paniagua, José Paniagua, le pregunta, allí estábamos todos, ahí en la Operación Verdad a mediados de enero de 59. Y a fines. Comandante, ¿cuál será su inclinación de gobierno, la inclinación del Estado cubano? ¿Hacia la izquierda con el poderío de Nikita Khrushchev, es decir, la Rusia, con Eisenhower, es decir, los norteamericanos? ¿O va usted a dar origen a una tercera vía, un mexicano, José Paniagua Arredondo? Luego escribió un ensayo en el Universal, José Paniagua Arredondo. Planteó a Fidel Castro en conferencia de prensa mundial, tenía invitados del mundo entero, Fidel invitó a la Truth Operation, la Operación Verdad, que se viera cómo ocurrían los juicios a los hombres del Batistato, a los verdugos de los muchachos del 26 de julio. Así era cómo se para que visitaran cárceles, lugares de tortura, de tormento, de persecución, de exceso, de exterminio de las fuerzas de Batista contra los revolucionarios del 26 de julio. Eso pasó en 1959, pasó en 1900, allí en 1959, así gritaba la gente, así bailaba la gente, así vitoreaba. Bueno, el poeta Pablo Neruda, el autor de Farewell, de esa poesía que dice, desde el fondo de ti arrodilla. En fin, y el canto general y todo lo que escribió desde su casa en Isla Negra el poeta chileno Pablo Neruda, cuyo nombre verdadero era Neftalí Reyes, desde allí escribió loas a Fidel. También lo hizo Mario Vargas Llosa, y también lo hizo Julio Cortázar, y también lo hizo Wright Mills, un estadounidense famoso, pensador, y también lo hizo Octavio Paz, y también lo hizo, en fin, el mundo saludó a Fidel Castro y sus barbudos en la portada de Life, en Naciones Unidas, en discursos que duraban cinco horas. Fidel seducía muchedumbres, allí estábamos, y tenía para hablar, y ahí estaba atornillada, fija, ensimismada, absorta, atenta, muda, solo para aclamarlo, la gran muchedumbre, donde fuera.
no lo dejaban avanzar un metro para llegar de aquí para allá en una... Se tardaba 3 horas para llegar al... La gente lo endiosó. La gente decía, déjeme tocar esa mano que rozó la de Fidel. Y pues y lloraban a su paso, lloraban. Había llegado Fidel. Y se arrobaban con una mirada, me miró Fidel. Me rozó Fidel, toqué a Fidel. Así, llanto franco, emocionado, convulsionado, hechizado, hipnotizado, seducido, para siempre, jamás, entregados.

0: festejaban, le aplaudían, le bailaban, batían palmas, se apretujaban, todo con Fidel. ¡Que viva Fidel! Y que viva el 26 de julio. Bueno, pues eso provoca el 26 de julio, tiene efectos en nuestra historia también de variada índole. Por hoy, aquí en Crónicas 760, me permitía de ese asidero histórico que es el 26 de julio y sus efectos. Bien dice bien observa nuestro fidelísimo de fidelidad Radio Escucha, como muchísimos señor Juárez de allá de Xochimilco, de la Venecia mexicana, que esto de que el discurso, la historia me absolverá de absolución, no de absorción, que significa me absorbe, no, me absolverá. Dice que todavía no se ha consumado eso de que la historia absuelva a Fidel Castro. Y tiene razón, pasará mucho tiempo, quién sabe cuándo, se consiga. Ya no le importa, desde luego. Estuvo ahí hasta que quiso, y luego, pues, pero hoy nos quedamos hasta ese momento, enero de 1959, llegando ante el mundo libre, triunfador, vencedor, con el apoyo de los ejércitos que había comandado Che Guevara, el propio Camilo, su hermano Raúl, y muchos más, y gritaban, adelante, cubanos, que Cuba premiará nuestro heroísmo, limpiando con fuego que acabe con esa raza infernal de dictadores insaciables y de tiranos indeseables que a Cuba ha subido en el mar. Así se cantaba en enero de 1959 a los héroes del movimiento 26 de julio. Le convido para que nos encontremos aquí el próximo mañana, el día de mañana, aquí en Crónicas 760, a través de ABC Radio Cañón, con la producción de Juan Carlos Cárdenas Chaparro, y con el auxilio, con la colaboración leal de Diego Armando Montes. Aquí, Rey Errazo, servidor, le dice gracias. Muchísimas gracias. Buenas noches.
1: 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La temperatura en Box.
2: 17 grados.
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3: Las matemáticas no son una simple herramienta escolar, sino el invento revolucionario que transformó nuestra evolución biológica y social. El antropólogo Caleb Everett demuestra en Los números nos hicieron como somos, cómo la especulación numérica moldeó el saber humano, publicado por Editorial Crítica. Este fascinante estudio combina lingüística, psicología y antropología para revelar que la agricultura, la astronomía y la arquitectura babilónica habrían sido imposibles sin el conteo. El texto defiende que, así como los ojos nos permiten ver la luz, los números nos ayudan a posicionarnos en el cosmos y abarcar la realidad física y espiritual. Un engrane evolutivo decisivo.
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3: Hoy te revelamos los secretos detrás del fenómeno global de Mi Villano Favorito y los Minions. Estas cintas triunfan porque tienen chistes tanto para niños como para adultos. Estas películas combinan el humor físico para los pequeños con referencias de la cultura pop y empresarial para atrapar a los padres. Sus villanos además son carismáticos. Los creadores de la saga rompieron el molde de los antagonistas al presentarnos criminales ridículos con un diseño lleno de colores. Además, son cintas con continuidad de temas. Cada secuela expande el universo de forma coherente, explorando el pasado de los Minions y la llegada de nuevos miembros a la familia de Gru.
4: ¿Cómo dijiste?
5: Gruzy, ¿entiendes? Gru y Lucy combinados. Gruzy.
4: Ajá, me gusta, pero no tanto. No me gusta.
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0: La temperatura en Vox
7: 17 grados.
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0: 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En voz de arroba Anamaite M.
1: La fijación del ser humano por el busto femenino es una anomalía única en todo el reino animal. En ninguna otra especie de mamífero, los machos se sienten atraídos por los senos fuera de la época de lactancia. La razón tiene una explicación evolutiva fascinante llamada la teoría del desplazamiento de la carga. Cuando nuestros antepasados caminaban a cuatro patas, la principal señal visual de fertilidad y atracción sexual para el macho eran los glúteos de la hembra. Al ponernos de pie y caminar erguidos, o sea, la bipedestación, los glúteos quedaron ocultos a la vista durante el cortejo cara a cara. La evolución tuvo que inventar una señal visual en la parte delantera que imitara esa forma redondeada.
0: 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La temperatura en Vox
1: 17 grados.
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UNAM instala comisión para revisar posibles trampas en examen virtual. Corresponde justamente a la UNAM decidir si aplica el nuevo examen de admisión, dice la presidenta Claudia Sheinbaum. UKIP Espadas, consejero del INE, propone que plurinominales se voten en boleta independiente como en los años 80. Donald Trump dice que Irán pidió negociar y que hay posibilidades de llegar a un acuerdo. Teherán lo niega. Los incendios forestales avanzan sin control en Francia y en España.

0: Muy buenas noches, ¿cómo le va? Qué gusto me da saludarle. Soy Sofía Villalobos y en nombre de mi compañero Guillermo Ortega, titular de este noticiario, les doy la más cordial bienvenida y le tengo la información que ha definido el día. Mire, la UNAM ha instalado una comisión técnica para la revisión del procedimiento del examen de admisión y los resultados del concurso de selección de ingreso a licenciatura 2026. Esto debido a las irregularidades en los puntuajes, muy raro cómo se subieron de pronto las muy buenas calificaciones, por el uso, pues ya sabe, desgraciadamente, de inteligencia artificial, utilizándola para mal, para hacer trampa, por parte de algunos participantes, lo que provocó la suspensión para la inscripción, pero para todos parejo, para el próximo ciclo escolar. Es Araceli Rivera quien nos informa.
1: Al grito de examen limpio y transparente, alrededor de 100 aspirantes y algunos padres de familia marcharon por el campus universitario de la máxima casa de estudios. La manifestación inició desde dos puntos, la estación Ciudad Universitaria del Metrobús y la terminal CEU del Metro. Desde el arranque de la protesta, los estudiantes inconformes con la aplicación y resultados del examen en línea para el ingreso a licenciatura exigieron a la UNAM una solución.
2: Lo que se necesita es transparencia con los resultados. Todo lo que pasó realmente se tiene que justificar ante nosotros, que hicimos un trabajo honesto y de repente llegaron los aciertos a subir a 20, 19, 18. Todo eso dejó fuera mucha gente que realmente se esforzó.
1: Padres de familia que participaron en la protesta denunciaron que la UNAM subió de último momento el número de aciertos para ingresar a varias carreras.
3: Mire, mi hija, su caso fue que hizo el examen en línea, logró 115 aciertos para la carrera de medicina, en la Facultad de Medicina, y pues no obtuvo lugar. Entonces, ese es mi caso, y mi inconformidad es el proceso que se hizo en el examen en línea.
1: En la explanada de la rectoría se unieron los dos contingentes y alrededor de 200 personas inconformes leyeron su pliego petitorio en el que le exigieron al rector de la UNAM, Leonardo Lomelí, una solución inmediata.
4: Petición: que la Dirección General de Administración Escolar, DGAE, admita a cada aspirante cuyo examen resulte anulado una notificación individualizada, fundada y motivada, desglosando la falta imputada, la norma infringida y los elementos probatorios técnicos que sustentan la determinación.
1: El documento fue recibido por Jorge Ibarra, coordinador institucional de la UNAM, y Arturo Ruiz, director de análisis. El rector de la UNAM informó que se instaló una comisión técnica para la revisión del procedimiento del examen y los resultados del concurso de selección de ingreso a la licenciatura 2026. Leonardo Lomelí les dio total libertad para solicitar información sobre los procedimientos que se llevaron a cabo y llegar hasta las últimas consecuencias.
5: La universidad en ese sentido, tiene que tomar las acciones para corregir la situación que se ha presentado. Por eso quiero decirles a todas y a todos ustedes que todas las opciones están sobre la mesa. Siéntanse en la absoluta libertad de pedir la información adicional que consideren necesaria. Siéntanse en la libertad también de convocar a las o los funcionarios involucrados que ustedes consideren.
1: El rector advirtió que la UNAM no puede permitir que el ingreso a la universidad se vea afectado por aquellos aspirantes que pudieron tener algún tipo de ayuda en perjuicio de las y los aspirantes que estudiaron.
6: ¡Exámenes presenciales! ¡Exámenes presenciales! ¡Exámenes presenciales!
1: Con Ortega a las 10, Araceli Rivera Castillo.
0: La presidenta Claudia Sheinbaum pidió a la UNAM resolver pronto la polémica del examen de admisión.
7: Ellos tienen que resolverlo, no tengo tanta información de cómo se dio esta situación, pero sí es importante que se resuelva pronto, para poder dar certidumbre pues a todos los jóvenes que quieren entrar a la UNAM.
0: En la mañanera, Mario Delgado, el secretario de Educación, mencionó que mantiene comunicación constante con el rector de la UNAM, Leonardo Lomelí, para apoyar en lo que requiera la máxima casa de estudios.
8: Hemos estado en contacto con el rector Lomelí desde que se empezó a tener esta información, me comentó la conformación de un grupo técnico para evaluar, tener un diagnóstico de efectivamente qué había sucedido. La última información que tenemos es que las inscripciones que iban a ocurrir a partir de hoy, por lo menos están pues puestas, están evaluando qué es lo que van a hacer.
0: Kenia López Rabadán, presidenta de la mesa directiva de la Cámara de Diputados, se pronunció a favor de que UNAM repita el examen de admisión a la licenciatura, pero esta vez de manera presencial. En conferencia de prensa dejó en claro que se debe llevar a cabo una investigación sobre una posible filtración del examen que por primera vez se realizó a distancia.
9: Si define la universidad que se repita el examen, pues seguramente será muy bueno para tener certezas de legalidad, siendo una repetición presencial. La investigación debe realizarse de manera expedita y deslindando responsabilidades. No debe permitirse que una persona obtenga un lugar mediante fraude, manipulación o cualquier ventaja indebida.
0: Y la presidenta Sheinbaum descartó que los señalamientos por presuntos nexos con el narco en contra de políticos de Morena en Sinaloa generen un impacto electoral negativo para el partido de cara a los comicios de 2027 para el Partido en el Poder, obviamente para Morena. Angélica Guerrero nos cuenta.
10: La presidenta Claudia Sheinbaum descartó que los señalamientos por presuntos vínculos de Morena con el narcotráfico pudieran tener repercusiones en las elecciones de 2027. Esto luego de que en el programa Entre Dichos, que transmite El Financiero Televisión, el coordinador de la bancada de Morena en la Cámara de Diputados, Ricardo Monreal, señalara que los señalamientos de narcopartido ha comenzado a restar simpatías al partido y externó su preocupación de no poder repetir los resultados de la elección en 2024. La mandataria respondió a estas declaraciones con una encuesta del diario El Financiero del pasado 21 de julio, en la que Morena mantiene las preferencias electorales para la gubernatura de Sinaloa, con el 38% de la intención de voto.
7: Es de Sinaloa. Ya, te contesté la pregunta. Fuente El Financiero. Cada quien puede tener sus opiniones, pero lo importante, pues a veces son las encuestas, ¿no? ¿Qué dicen las encuestas? De lo que piensa la gente de un partido político o de otro.
10: En el programa Entre Dichos, Monreal pidió hacer una reflexión profunda para recuperar la confianza del electorado con la selección de perfiles honestos, alejados de la delincuencia y que no tengan vínculos con el crimen. La presidenta aclaró esta mañana que su gobierno no encubre a delincuentes y que cuando existen pruebas de gobernantes ligados al narcotráfico, se actúa en consecuencia.
7: Entonces no solapamos a nadie, no cubrimos a nadie. Porque eso es lo que se ha estado diciendo recientemente. Si la fiscalía tiene pruebas o el gabinete de seguridad tiene pruebas de alguna colusión de algún gobernante con el crimen organizado, se procede. Y además el gabinete de seguridad lo sabe porque esa siempre ha sido mi posición y la Fiscalía General de la República actúa en consecuencia.
10: Con Ortega a las 10, Angélica Guerrero.
0: UKIP Espadas, consejero del INE, busca que en 2027 se vote como hace 40 años. Propuso un modelo de doble boleta para que la ciudadanía pueda elegir las diputaciones plurinominales por separado. Quien tiene más detalles al respecto es Leonardo Ferreira.
11: El consejero del INE, UKIP Espadas, presentó una propuesta para la elección de candidaturas plurinominales en 2027.
12: Mi propuesta central es que los diputados de representación proporcional en la próxima elección de junio de 2027 deben ser votados en dos boletas y no en una. Es decir, se deben votar los diputados de mayoría relativa en una boleta y las listas de representación proporcional en dos boletas.
11: Los legisladores plurinominales no hacen campaña directa ante la ciudadanía. Llegan al cargo gracias a la decisión de las dirigencias partidistas y no por el respaldo de un distrito específico. De acuerdo con sus críticos, este sistema favorece a las cúpulas de los partidos, ya que en las listas se han incluido a dirigentes nacionales, exfuncionarios o personajes cercanos al liderazgo partidista, lo que genera la percepción de que se utiliza para premiar lealtades o asegurar cargos políticos. Quienes defienden las candidaturas plurinominales sostienen que son un mecanismo indispensable para evitar la sobrerepresentación de un solo partido y permitir que las fuerzas políticas minoritarias tengan presencia legislativa. Uquibe Espadas señaló que votar en la misma boleta para dos elecciones diferentes vulnera el derecho al voto libre.
12: El modelo de boleta única suprime este derecho de los ciudadanos, obligando a que su voto se emita forzosamente por el mismo partido, tanto para representación proporcional como para mayoría relativa. Y me parece que eso es algo que el Instituto Nacional Electoral está en condiciones de evitar.
11: Los votos que obtiene cada partido determinan cuántas candidaturas de su lista acceden al Congreso. En la Cámara de Diputados, de los 500 legisladores, 300 son electos por el principio de mayoría relativa y 200 por el principio de representación proporcional. El consejero electoral Uquibe Espadas dijo que los ciudadanos también votan por los legisladores de representación proporcional y que la mayoría no lo sabe. Afirmó que la Constitución establece a través de diversas disposiciones que se trata de dos votaciones distintas.
12: En ese sentido, me parece a mí que el artículo 266 de la ley se contrapone al mandato constitucional de libre voto y que la única manera de que el voto sea libre es que cada ciudadano pueda escoger el partido de su preferencia en cada una de las vías electivas existentes, es decir, mayoría relativa y representación proporcional.
11: Aseguró que aplicar dos boletas permitiría sacar de la clandestinidad a la votación de representación proporcional, obligando a que los candidatos sean visibles para los electores. Con Ortega las 10, Leonardo Ferrera.
0: Más adelante dan 29 años de prisión a El Tlapa, fundador de los Zetas, y enseguida Donald Trump dice que Irán pidió negociar y que hay posibilidades de llegar a un acuerdo. Teherán lo niega.
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0: La Procuraduría Federal de Protección al Ambiente informó que atiende una emergencia ambiental tras el descarrilamiento de un tren de carga en Sonora, el cual derramó cerca de 60 mil litros de una sustancia química catalogada como material peligroso. De acuerdo con un comunicado, Profepa dijo que el accidente ocurrió en las inmediaciones del rancho Potrero El Cobre, municipio de Naco, en el estado, como le decía, de Sonora. No se reportaron heridos. Profepa señaló también que el derrame no representa un riesgo para la población, pero continuará las diligencias de inspección para determinar la magnitud de los daños ambientales. Y la Fiscalía General de la República rechazó que la investigación contra Ernesto Rufo, exgobernador de Baja California, señalado por una presunta red de huachicol fiscal, se trate de una persecución política. La información la tiene mi compañero Alberto García Sarubí.
1: La Fiscalía General de la República rechazó que Ernesto Rufo, exgobernador de Baja California, se le acuse por sus ideales políticos. La Fiscalía a cargo de Ernestina Godoy informó que a Ernesto Rufo se le han acreditado 96 pruebas de descargo y se comprobó que desde 2018 formó parte de la empresa que se identificó como la transportadora de combustible legal al país, por lo que rechazó que se trate de un perseguido político. La Fiscalía General de la República afirmó que las investigaciones realizadas a la red de contrabando más grande del país por vías férreas se han hecho completamente apegadas a derecho, sin ningún sesgo de otra índole, respetándose en todo momento el debido proceso, la presunción de inocencia y los derechos humanos de las personas imputadas. La presidenta Claudia Sheinbaum rechazó que en su gobierno se esté optando por la justicia selectiva, como lo han acusado actores de oposición después de la detención de Ernesto Rufo. La mandataria dijo que la Fiscalía General de la República ha hecho una investigación de más de un año y se han presentado pruebas en contra de los acusados.
2: No, falso, absolutamente falso. Y la fiscalía pues dio muchísimas pruebas de este caso. Muchísimas, pero además no es solamente el exgobernador, sino por lo menos 8 detenidos de un modelo de contrabando de combustible que es un fraude al Estado mexicano, a las y a los mexicanos.
1: El Partido Acción Nacional acusó al gobierno de aplicar una justicia selectiva, ya que sin pruebas ha acusado a Ernesto Rufo de huachicol fiscal y de haberlo encarcelado en una prisión de alta seguridad. Jorge Romero, presidente nacional del PAN, afirmó que el exgobernador de Baja California es un preso político de la Cuarta Transformación, que prefiere perseguir opositores antes de llevar a la justicia a los verdaderos criminales que se encuentran dentro de sus propias filas. En tanto, simpatizantes y amigos de Ernesto Rufo se manifestaron esta tarde frente a las oficinas de la Comisión de Derechos Humanos en la ciudad de Tijuana para denunciar la violación a sus garantías que sufrió durante su detención. Con Ortega a las 10, Alberto García Sarubi.
0: La Fiscalía de Morelos detuvo a Marisol N., esposa del alcalde asesinado en Temoac, Valentín Lavín Romero, y a Giovanni Emanuel N., director de Seguridad Pública Municipal, por extorsión. Miren, los arrestos ocurrieron 5 días después de que 2 hombres armados ejecutaran al edil dentro de su propia oficina en la presidencia municipal. Además, se produce en medio de una investigación que expone los presuntos vínculos de toda la estructura municipal con el crimen organizado en la zona oriente de Morelos. Y de acuerdo con la Comisión Federal de Electricidad, en el primer semestre del año se redujeron 39% las interrupciones en el servicio eléctrico durante la inauguración de la exposición industrial del Instituto de Ingenieros Eléctricos y Electrónicos, sección México 2026. Emilia Calleja, directora general de la CFE, aseguró que la inversión histórica para ampliar y modernizar las redes de transmisión eléctrica en México comienzan a dar resultados. Eduardo Pérez Albores con la información.
3: Durante el primer semestre de este año, las interrupciones en el suministro eléctrico disminuyeron un 39% respecto al mismo periodo del 2024, gracias a la inversión histórica para ampliar y modernizar las redes de transmisión y distribución en México, aseguró Emilia Esther Calleja, directora general de la Comisión Federal de Electricidad.
4: También se redujeron de manera importante los tiempos que tenemos de restablecimiento del sistema. Pero más allá de estas cifras, el objetivo es muy concreto: que a las personas no les falle el servicio eléctrico, que nuestro servicio sea cada vez más confiable y que el sistema esté preparado para responder a las necesidades actuales y de los próximos años.
3: durante la inauguración de la exposición industrial del Instituto de Ingenieros Eléctricos y Electrónicos Sección México 2026, la directora general de la CFE señaló que el puerto de Acapulco fue un escenario con un significado profundo para la comisión, ya que su personal demostró resiliencia tras los estragos del huracán Otis ocurrido en octubre de 2023.
4: Esa experiencia nos demostró la importancia de contar con una infraestructura resistente, personal calificado, bien capacitado y sobre todo tecnología que nos permite responder con rapidez. Pero sobre todo, puso a prueba la vocación del servicio de la CFE. Miles de trabajadoras y trabajadores se desplegaron en campo y trabajaron de manera ininterrumpida, concentrando sus esfuerzos en restablecer la energía en hogares, hospitales, los sistemas de agua, comunicaciones y servicios esenciales.
3: Jorge Islas, subsecretario de Planeación y Transición Energética de la Secretaría de Energía, señaló que el sector contempla uno de los periodos de obra pública más ambiciosos en la historia reciente de México, buscando dejar beneficios tangibles en la economía nacional y la creación de empleos calificados impulsados por las nuevas generaciones.
5: Queremos que este gran desarrollo de esta expansión del sector eléctrico mexicano, pues que también logre, ¿verdad?, tener beneficios para las empresas que constituyen este ecosistema del sector eléctrico mexicano. Que también les vaya muy bien, que también se generen muchos empleos, que también sea para ustedes un incentivo para que sus empresas crezcan y contribuyan con la creación de la infraestructura que se va a hacer en este sexenio.
3: En la exposición se presentarán soluciones tecnológicas en automatización, telecomunicaciones y almacenamiento de energía, consolidando la alianza entre el gobierno, las empresas y las universidades para enfrentar los retos del cambio climático. Desde Acapulco, Guerrero, con Ortega a las 10, Eduardo Pérez Albores, enviado especial.
6: Al iniciar la semana, el índice de precios y cotizaciones cerró al alza 1.17% hasta las 67.157.91 unidades, siendo la ganadora Coca-Cola FEMSA con 5.73%. El FTSE Viva cerró con ganancias de 1.24% hacia las 1.358.39 unidades. La presidenta Claudia Sheinbaum consideró que el anuncio de la reapertura de la frontera de Estados Unidos al ganado mexicano habla de la buena comunicación y colaboración que existe entre ambos países. Sheinbaum expuso que, de acuerdo con el Departamento de Agricultura estadounidense, la reapertura será gradual, por lo que iniciará en Sonora y en Chihuahua. BMW analiza ampliar el peso de Europa como destino de sus exportaciones desde México ante la incertidumbre por los aranceles de Estados Unidos y la revisión del T-MEC. La planta de San Luis Potosí comenzará a producir a inicios de 2027 dos modelos eléctricos con una inversión de 800 millones de euros para ampliar sus instalaciones. Actualmente, entre 30 y 40% de los vehículos que exporta la planta tienen como destino a Estados Unidos. En el mercado del petróleo, la mezcla mexicana pierde y queda en los $79.19 por barril. En el mercado internacional, los precios del crudo retrocedieron. El West Texas Intermediate queda en los $81.94 por barril, mientras el Brent en los $88.36 por barril. En Wall Street, los mercados iniciaron la semana mixtos. El Dow Jones avanzó 0.51%, el S&P 500 ganó 0.02% y el Nasdaq retrocedió 0.18%. Con Ortega a las 10, Eric Vilchis.
0: Donald Trump, presidente de Estados Unidos, anunció este lunes que ordenó detener los bombardeos contra Irán. En declaraciones al diario digital Axios, Trump dijo que se negocia un acuerdo que ponga fin al conflicto, pero advirtió que reanudará los ataques si las conversaciones fracasan. Ayer Trump afirmó que existen posibilidades de alcanzar un acuerdo con Irán y aseguró que mantiene una postura paciente ante las negociaciones. Consultado a bordo del Air Force One, Trump dijo, Irán solicitó una reunión a través de sus representantes.
7: Pretty much destroyed their military. They want to meet and we're meeting. We'll see what happens. There's a chance we could make a deal. Without what we did, they wouldn't even be talking to us. They requested a meeting through their surrogates and directly. And we're meeting and, you know, good things can happen, I guess. Oil drop very big today. Stock markets, as of about an hour ago, was like through the roof. But no, they requested a meeting. 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
0: Pero algunos analistas han señalado que Estados Unidos habría dejado de atacar a Irán tras las bajas de soldados que sufrió en la última semana y la fuerte alza en el precio del petróleo. Medios estadounidenses apuntan a que la tregua se produce porque las tropas de Estados Unidos en la zona se habrían quedado sin misiles defensivos. Irán negó que mantenga pláticas con Estados Unidos y afirmó que el estrecho de Hormuz continúa cerrado.
8: وضعیت تنگه هرمز رو من تأکید میکنم که هیچ تغییری نکرده کماکان به دلیل اقدامات تجاوزکارانه آمریکا به دلیل ناامنی که آمریکا تحمیل کرده بر منطقه
0: Mire, miles de personas han sido desalojadas por los incendios forestales que se encuentran devastando varias zonas de España y Francia. Es David del Río, corresponsal en Europa, quien nos informa.
9: La semana comienza en España y Francia con los grandes incendios de la semana pasada todavía activos. En España, el fuego desatado en la provincia de Ávila, vecina a la capital española, ya es el más devastador de la historia del país ibérico, con más de 55.000 hectáreas quemadas. Sumado a los incendios de la región de Madrid y alrededores y a otro nuevo fuego en la provincia de Castellón, España está registrando un récord de hectáreas quemadas este verano, con 180.000 personas además evacuadas.
10: Más de 170.000 hectáreas ya calcinadas en todo el país. Para que nos hagamos una idea, eso es multiplicar por seis el total de hectáreas calcinadas el año pasado.
9: Durante el fin de semana, el humo y la mala calidad del aire eran perceptibles desde la ciudad de Madrid. Los medios de extinción trabajan contra el reloj ahora para intentar estabilizar el fuego antes de la llegada en las próximas horas de una ola de calor. En Francia, el gigantesco fuego que afecta al suroeste del país continúa también activo y está a solo 15 kilómetros de la ciudad de Burdeos. Más de 250.000 personas tuvieron que ser evacuadas en Francia a causa del fuego, que ha quemado al menos 42.000 hectáreas y ha destruido 240 viviendas. Hay 75 bomberos heridos además. El gobierno galo calificó de inédito al fuego. El Papa expresó su solidaridad con los afectados por los incendios de los dos países.
11: A fronte dei devastanti incendi che in questi giorni hanno interessato varie località della Francia e della Spagna, manifesto la mia vicinanza.
9: Ni en Francia ni en España se reportan por el momento víctimas mortales por los incendios. Con Ortega Las 10 informó desde Europa David del Río.
0: Más adelante, en México no existe autorización para ningún tipo de educación militarizada, dice la SEP. Y enseguida, Daira Arana Aguilar, directora general de Global, habla sobre las escuelas con enseñanza militar.
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0: Esta noche es un gusto saludar a la maestra Daira Arana Aguilar, directora general de Global. Mire, quienes hemos visto sus comentarios en redes, su análisis, Daira, has dado seguimiento a la muerte de Dafne dentro de una escuela militarizada en Tamaulipas. Bueno, no muerte, ¿no? Sí muerte, pero asesinato, de alguna manera, aunque se hable de presunto, pero pues ya se sabe que hay detenidos al respecto. Buenas noches, Daira, ¿cómo estás?
1: Muy bien, muchísimas gracias por la invitación.
0: A ver, Daira, es que tu análisis habla de lo que no debería de suceder y aparte lo que hemos visto es a quién le corresponde. Es decir, si están prohibidas este tipo de escuelas en México, ¿por qué siguen operando? Y ya van 3 casos en 4 años de menores de edad que han terminado muertos y que luego hasta tratan de cubrir las circunstancias en las que mueren cuando fueron asesinados por abusos, como el caso del joven que murió en 2023, que decían que era un ataque de epilepsia. Pero finalmente se ha comprobado que son abusos, torturas por parte de quienes se supone los cuidan y los educan, Daira.
1: Sí, creo que es un caso nuevamente que pone sobre la mesa esta discusión que tú bien mencionas. En primer lugar, es un limbo porque no hay algo específico que prohíba o permita que existan instituciones que están en el marco civil, o sea, no dependen de la Secretaría de la Defensa Nacional y la Secretaría de Marina, como ya se ha comentado, pero emulan la forma en la que se ha conocido que las Fuerzas Armadas instruyen a sus miembros dentro de las instituciones. Eso por un lado. Y por otro lado, creo que también es una pregunta bien pertinente hacernos por qué hay esta proliferación de estas instituciones, sobre todo en estas edades que son tan complejas en niñas, niños y adolescentes, ¿no? Sobre todo en adolescentes, donde podemos encontrar estos adjetivos de los padres y madres como rebeldía, no hace caso y entonces necesita disciplina, necesita instrucción y este tipo de instituciones que no tienen una regulación concreta al llamarse militarizadas o decir que tienen componentes de disciplina militar, pues resultan ser la mejor opción, pero cada vez hay más casos que están saliendo a la luz en redes sociales en donde podemos conocer que estar dentro de una institución como esa significa estar justamente, como bien lo mencionaba Sofía, sujeto a actos de tortura, tratos crueles, inhumanos o degradantes. Y eso sí están prohibidos en la ley mexicana, ¿no? Tenemos una ley que prohíbe la tortura, muy enfocada a las fuerzas de seguridad, pero que realmente aplica a cualquier institución del servicio público o incluso privado, porque es un derecho humano fundamental, ¿no? No podemos estar sujetos a este tipo de actos, y menos niñas, niños y adolescentes que son poblaciones en situación de vulnerabilidad.
0: A ver, pero decíamos, están prohibidas en teoría las escuelas militares en la Constitución, pero pareciera que más allá no están avaladas por las fuerzas militares. Sabemos que son un modelo común, por ejemplo, en Estados Unidos, no sabemos qué tanto funcionen o no, Daira, siempre se sabe de que en este tipo de escuelas hay abusos. Pero más allá de que estén prohibidas y que nadie ha hecho nada con el modelo, ¿por qué hay que esperar a que asesinen a 3 adolescentes dentro de estas escuelas en México? ¿A quién le corresponde hacer algo? ¿Se puede seguir de oficio? ¿Le corresponde a la Fiscalía General de la República o depende de cada estado donde está la escuela militarizada?
1: Bueno, creo que aquí hay un punto muy importante y creo que tiene que ver con justamente este adjetivo que tienen, ¿no? Militarizado, que se asocia con disciplina, se asocia al prestigio que tienen las Fuerzas Armadas en México, a pesar de que también se conoce que dentro de sus instalaciones suceden este tipo de eventos o este tipo de casos, ya con personas mayores de edad, pero digamos el contexto es el mismo. Y entonces, al vincularse con ese prestigio que tienen las Fuerzas Armadas y con esta noción de disciplina que tiene la población mexicana muy vinculada a la violencia física, psicológica, pues realmente no hay como un interés social que se pueda observar respecto a detener o regular mejor este tipo de instituciones. Al final creo que la tendencia en un país que tiende al civilismo y a la civilidad debería de ser erradicar este tipo de prácticas en las instituciones y recomprender lo que significa la disciplina, ¿no? Que, por ejemplo, muchas pues disciplinas deportivas nos dicen que la disciplina es hacer lo que uno no quiere hacer cuando lo tiene que hacer, por ejemplo, ¿no? No tiene que ver con inculcarte ciertos valores o principios a partir de la violencia física, verbal o psicológica, que es lo que vemos en estos al menos últimos 3 casos, y también que son casos conocidos por porque las familias han salido a hablar. Seguramente hay muchos otros casos que no conocemos porque las familias terminan teniendo miedo de que haya alguna represalia institucional. ¿Y a quién le corresponde seguir esto? Como son instituciones educativas, en primer lugar a la Secretaría de Educación Pública Federal y a las Secretarías de Educación Pública de cada entidad federativa, definitivamente. Pero aquí estamos hablando de que los hechos terminan en delitos y claramente que la Fiscalía tiene que seguir estos casos. No necesariamente creo que la Fiscalía General de la República, dado que al final serían delitos que corresponden al fuero estatal, que se tendrían que seguir en cada Fiscalía del Estado, en este, el último caso en Tamaulipas, definitivamente. Pero creo que sí tiene que haber un llamado de atención desde el gobierno federal hacia los estados y los municipios de poner mucho ojo. No sabemos con exactitud cuántas instituciones que al final tengan o no tengan el nombre manejan este tipo de disciplina militarizada en sus instituciones. Y por último, quisiera decir algo que me parece importante. Esto es un efecto de la militarización también. Hablamos mucho de la militarización de la seguridad pública, los militares realizando tareas que le corresponden a la policía, pero hablamos muy poco de cómo esta excesiva socialización de lo militar tiene efectos significativos en poblaciones vulnerables, específicamente en niñas y niños y adolescentes, en instituciones donde tendrían que ir a aprender a que sean cuidados y a que la pasen bien, no a ser torturados como lo hemos visto en todos estos casos.
0: Justo, Daira, ahora que pones este ejemplo que nos alcanza a todos, porque pareciera que cuando los temas no nos tocan hay cierta indiferencia de la sociedad, Daira. Porque nos hemos quejado cómo los militares en funciones de policías civiles cometen atropellos y abusos porque no están preparados para esos trabajos. Lo mismo en estas escuelas, que a lo mejor son exmilitares, expolicías, con técnicas que no son las adecuadas para educar a un menor de edad, ni siquiera me diría a un adulto. No cabe la tortura, el abuso físico, incluso hemos sabido de abusos sexuales. Entonces, no hay una preparación pedagógica por parte de estos más que maestros e instructores. Y ahí está la gravedad. Y otra cosa, antes de que se me pase, ¿qué hay o sea, que lo más importante, obvio, es la pérdida de las vidas de estos adolescentes, pero también hay otro delito grave. Se dice que utilizan insignias y uniformes de las Fuerzas Armadas. ¿Cómo es que ha habido tanta indiferencia por parte de los afectados a un delito que supongo sí es del fuero federal?
1: Sí, ahí totalmente, porque tiene que ver con usurpación de funciones y otros derivados que tienen que ver con el uso de justamente uniformes, insignias que son de instituciones federales permanentes reconocidas en la Constitución. Y eso atraviesa otro problema en México, ¿no? Seguramente todas y todos hemos visto que en muchos lugares pues hay establecimientos que venden uniformes militares o policiales y que regularmente te dicen que te piden pues una identificación, pero en realidad pues están utilizando uniformes e insignias que representan la fortaleza del Estado, ¿no? Y que si cualquiera las puede utilizar, esta fortaleza se diluye. Entonces ahí agregamos una regulación y una verificación que también es importante, ¿no? La venta y uso de tanto uniformes e insignias y pues todos los dispositivos que tengan que llevar un uniforme de militares o policías en el ámbito civil. No tendría que suceder esto, ¿no? Y aquí también eso es algo que sí podría dar seguimiento la Secretaría de la Defensa Nacional, que cabe aclarar que en el caso de Tamaulipas, pues estas insignias son pues un poco difíciles de decir si efectivamente son correspondientes a las de la Armada de México, en este caso no, porque son anclas y son insignias que se utilizan en la Marina Mercante también muchas veces. Pero sí hemos visto otros casos en donde utilizan uniformes verde olivo o la bota táctica similar a la de los militares y así un montón de cuestiones que están muy a la deriva porque justamente nadie les está poniendo la debida atención y me intuyo que puede ser también porque representa un negocio lucrativo e importante que es mejor no regular y dejar hacer, dejar pasar, ¿no?
0: Qué pena que tenga que ver con el tema de la corrupción. Seguramente así funcionan como muchas cosas en este país y lo estoy suponiendo, no afirmando, pero desgraciadamente estamos acostumbrados a que así se dé. A ver, aquí hay alguien quien dice, no, no cierres, no, no dejes de utilizar esos uniformes o lo que sea, ¿no? A cambio de algo importante. De lo que de los intercambios que se dan. Y ya mencionabas y te decía yo que platicaba sobre esto con Juan Martín de Tejiendo Redes Infancia antes de, en algún momento, sin el afán de revictimizar a los padres, porque tú lo mencionabas, que sin duda a quienes más les pesa es haber acudido a estos a colegios, a sus padres hoy con los hijos muertos. Este dato es muy vulnerable y entiendo la desesperación como padres que de pronto llevemos a nuestros hijos buscando el mejor de los caminos, pero hay que recordar que justo es eso, la educación no es maltrato, es tratar de llevarlos por el mejor de los caminos, pero no a base de golpes, de tortura. La educación de disciplinar no es a través de los abusos. Y quizá es la edad, Daira, de cuando más cerca necesitan estar de la familia y sentir más pertenencia.
1: Sí, totalmente. Desafortunadamente vivimos en un país en el que, por ejemplo, el Sistema Nacional de Cuidados ha sido totalmente descuidado, todo lo contrario del nombre. Hasta este año ya se le destinó presupuesto para ponerlo en marcha, pero también estamos viviendo todavía estragos de muchas políticas públicas donde, por ejemplo, se perdieron escuelas de tiempo completo, se han perdido reformas que abogan por el equilibrio entre la vida profesional y la vida personal, ¿no? Pensemos en esta iniciativa de Yo por las 40 horas, que justamente tenían como ese objetivo a largo plazo de que padres y madres y personas cuidadoras puedan estar desarrollándose personal y profesionalmente a la par que pueden estar con las personas que necesitan de ellas y de ellos. Eso no vemos con claridad cuál es la política que va a seguir el gobierno de México y los gobiernos locales sobre estos temas, que son muy importantes. Lo vimos con la medida que tomó o que se pretendía tomar en la Secretaría de Educación Pública ante el Mundial, ¿no? Terminar las clases un mes antes, dejando a la deriva a millones de familias. Y eso claramente son incentivos para que madres y padres tomen estas medidas desesperadas. Pero también, por otro lado, hay un arraigo a estas ideas donde el golpe a tiempo, es mejor que seas disciplinado con violencia, que en un futuro seas una persona de mal, llamémoslo así, sigue prevaleciendo en nuestra sociedad y creo que es algo donde también tenemos que poner el ojo y obviamente las autoridades tienen que encaminar políticas públicas que trasciendan a cambiar la mentalidad de la población y eso toma tiempo, requiere recursos y requiere que justamente socialicemos más estas formas de educar que son más aptas, más adecuadas para el desarrollo de las infancias y menos socializar instituciones y visiones que justamente promueven mucho la violencia, ¿no?
0: Una falta absoluta de políticas públicas para los niños y los jóvenes en México, como bien lo mencionas. Y finalmente también espero que no sea un caso más que atraiga la atención pública por semanas, si bien le va por meses, y se vuelva a quedar en el olvido porque pareciera que ya nos acostumbramos a que una noticia es peor que la otra y las vamos dejando atrás. Y cuando las dejamos atrás, se nos olvida lo que no deberíamos de olvidar como colectivo para que realmente las cosas que importan, como la educación de los niños y los adolescentes y el cuidado de los mismos en el país, cambie y mejore. Daira.
1: Así es, Sofía, totalmente de acuerdo y creo que hay una exigencia para presionar a nuestras autoridades, sobre todo a nuestras autoridades en el poder legislativo, que a veces se nos olvidan, que tienen un poder muy importante de apuntar a lo que decíamos al inicio, regular de manera adecuada esto, destinar presupuesto a donde realmente se requiere y limitar la socialización de prácticas que no son adecuadas en nuestra sociedad.
0: Maestra Daira Arán Aguilar, directora general de Global, gracias por tu tiempo esta noche y sigamos pendientes de estos y otros temas que nos deberían de importar como sociedad y como país.
1: Gracias, Sofía, un gusto.
0: Gracias a ti, muy buenas noches. Enseguida, Javier Milei acusa a Brasil y a México y al Partido Demócrata de financiar una campaña anti-Argentina.
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0: Sergio Enrique Ruiz Tlapanco, alias El Tlapa o Z44, identificado como fundador de los Zetas, fue sentenciado a 29 años de prisión por delincuencia organizada y portación de arma de fuego de uso exclusivo de las Fuerzas Armadas. Fuerzas federales detuvieron en Mazatlán, Sinaloa, a Ricardo Zuna Tirado, alias El Tío, presunto operador financiero y uno de los principales líderes de una célula vinculada a los Chapitos. Un laboratorio clandestino para producir metanfetamina fue desmantelado en Michoacán. Fueron asegurados 620 kilos y 1.450 litros de esa droga, informó el Gabinete de Seguridad. Mario Delgado, secretario de Educación, dijo que en México no existe autorización para ningún tipo de educación militarizada. Giró instrucciones para realizar una revisión nacional de las escuelas que ofrecen este tipo de formación. La presidenta Claudia Sheinbaum dijo que le corresponde a Nicaragua decidir su forma de gobierno ante la cancelación de elecciones anunciada por el presidente Daniel Ortega. Abelardo de la Espriella, presidente electo de Colombia, anunció una reestructuración de la política exterior de su próximo gobierno. Dio a conocer el cierre de 14 embajadas, la ruptura de relaciones diplomáticas con Cuba y Nicaragua, así como la suspensión de la apertura de la representación colombiana en Palestina. Javier Milei, presidente de Argentina, acusó a Brasil, México y al Partido Demócrata estadounidense de financiar una campaña anti-argentina. Esto en aparente referencia a las críticas contra el país y su selección al margen de la Copa 2026. La presidenta Sheinbaum negó las acusaciones. Evaluaciones internas de la DEA y reportes del Pentágono al Congreso concluyeron que la Operación Lanza del Sur, impulsada por Donald Trump, no redujo el flujo de cocaína hacia Estados Unidos, pese a los ataques militares contra embarcaciones en aguas internacionales, informó The Washington Post. Un adolescente de 15 años fue arrestado como sospechoso por el tiroteo que mató a 3 personas y dejó 4 heridas en una feria gastronómica cerca de Seattle. Un sujeto a bordo de una camioneta atropelló de manera deliberada a los asistentes de la Marcha del Orgullo en Berlín, que dejó un muerto y 29 heridos. La policía alemana abatió al sospechoso, identificado como Abdul Balaut, de 21 años. Con Ortega a las 10, Tamara Moreno.
1: Desde el estudio Fox Sports, Mónica Redondo con el detalle justamente de la información deportiva. Mónica, buenas noches.
2: Sofía, ¿cómo estás? Qué gusto saludarte a ti y a toda la gente que nos acompaña a través del Financiero. Es tiempo de ir con la información deportiva. Y es que me da muchísimo gusto, mucho placer recordar lo que pasó este domingo, la culminación del Tour de Francia con la mejor historia del deporte de lo que va del año. Y claramente hablo de lo que sucedió con Isaac del Toro, pues cerró su participación en el Tour de Francia 2026 con un resultado histórico para el ciclismo mexicano. La última etapa, recortada por cierto debido a los incendios forestales registrados en Francia, le permitió confirmar el tercer lugar de la clasificación general. Con este resultado, el de Ensenada Baja California se convirtió en el primer mexicano en subir al podio del Tour de Francia y conquistó el maillot blanco como el mejor ciclista joven de la competencia. A lo largo de 3 semanas de carrera también consiguió una victoria de etapa, fue la número 2 y se mantuvo entre los protagonistas de la clasificación general. Una locura lo que hizo el Torito en este que fue precisamente el Tour de Francia, la competencia más importante del ciclismo a nivel mundial. Vamos a repasar los logros del Torito, de mi paisano. El podio del Tour de Francia, tercer lugar general, además mejor ciclista joven de esta misma competencia. Ganó la etapa 2, por cierto, ya decíamos, el Giro de Italia se quedó en el primer lugar, el primer mexicano en portar la maglia rosa. En el 2025 también el ganador más joven, Milán Turín, y el primer mexicano en ganarlo. Y también en el 2023 ya tenía el Tour L'Avenir. Mientras tanto, es tiempo de repasar las medallas que ya cayeron en Taekwondo en los 25º Juegos Centroamericanos y del Caribe 2026. Y precisamente comenzamos con la rama femenil. La mexicana Carla Rodríguez cayó en la final por el oro contra la haitiana Jessica Lee, quien dominó los 2 episodios y no le permitió conseguir un solo punto durante todo el combate, por lo que al final se quedó con la presea de plata de la categoría de menos de 62 kilogramos con tan solo 19 años de edad. En la final de la categoría de menos de 67 kilogramos, Leslie Sotero se quedó con la medalla de plata tras perder contra la cubana Ana Isel León en un combate donde tuvieron que llegar hasta el tercer asalto, el cual estaba dominado por la mexicana. Sin embargo, la cubana remontó luego de una giratoria al pecho que terminó por decantar el resultado 2-1 a su favor. El mexiquense Iker Casas consiguió la única presea dorada de este lunes en esta disciplina, luego de dominar en dos asaltos al colombiano Miguel Trejos. Conectó 10 patadas al pecho, 7 de ellas en el último, para decantar así su victoria en la categoría de menos de 80 kilogramos. En el combate por el bronce, en la categoría de menos de 74 kilogramos, el neoleonés, o sea, de Nuevo León, precisamente José Nava, salió victorioso ante el haitiano Sean Lolan por marcado de 2-1. El mexicano no permitió ningún punto en contra durante su primer asalto. Aquí estamos repasando entonces el medallero. Al momento, México a la cabeza con 63 preseas, 23 de ellas de plata, perdón, de oro, 21 de plata y 19 de bronce. Hasta aquí con la información deportiva, regresamos con ustedes.
1: Gracias, Mónica Redondo, por el detalle de las noticias del deporte. Y gracias a usted por acompañarme esta noche a las 20 y a las 22 horas. Yo los espero mañana en punto de las 20 horas, justamente con la información que define el día, después a las 22. Y les deseo, como siempre, que inicie una gran semana, pero sobre todo que pase la mejor de las noches.
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0: sonrisas están garantizadas en Minions y Monstruos. ¿Sabías que los Minions no siempre iban a ser esos tiernos seres amarillos? En los primeros bocetos eran unos ogros. Las salas de cine se pintan de amarillo ahora y te decimos cómo Gru y sus locos ayudantes revolucionaron la animación moderna. Primero, por sus guiones en torno a la familia. El núcleo de la saga de mi villano favorito es la redención de un hombre que encuentra su propósito al convertirse en padre. Y después, claro, por el lenguaje mezclado de los Minions. Los Minions crearon un idioma universal combinando palabras en italiano, francés, español e inglés. Cualquier niño del planeta los entiende. ¿Papoy?
1: ¡No le pica monstruo!
2: ¿Eh? ¡Oye!
1: ¡Hey! ¡Tiny Tiny Baby!
2: ¡Deja de manosearme, fenómeno amarillo!
3: Oh, oh, oh. 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
1: Las escuelas privadas y las universidades adoptaron una lógica puramente comercial. El alumno ya no es un individuo en formación, es un cliente. Y los padres son los inversionistas. En esta estructura, el docente dejó de ser una autoridad del conocimiento para convertirse en un simple prestador de servicios. Cuando un cliente se queja, la corporación activa de inmediato su sistema de control de daños. Investigar con calma, escuchar las dos versiones y analizar las pruebas toma tiempo. Y en el mundo educativo actual, el tiempo es dinero y riesgo de perder colegiaturas. Ante el más mínimo ruido en redes sociales o la amenaza de un escándalo, la primera reacción de las instituciones es correr al profesor.
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3: Hoy te revelamos los secretos detrás del fenómeno global de Mi Villano Favorito y los Minions. Estas cintas triunfan porque tienen chistes tanto para niños como para adultos. Estas películas combinan el humor físico para los pequeños con referencias de la cultura pop y empresarial para atrapar a los padres. Sus villanos además son carismáticos. Los creadores de la saga rompieron el molde de los antagonistas al presentarnos criminales ridículos con un diseño lleno de colores. Además, son cintas con continuidad de temas. Cada secuela expande el universo de forma coherente, explorando el pasado de los Minions y la llegada de nuevos miembros a la familia de Gru.
4: ¿Cómo dijiste?
5: Gru, sí, ¿entiendes? Gru y Lucy combinados. Gru, sí.
4: Ajá, me gusta, pero no tanto. No me gusta.
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1: ¿Alguna vez has sentido celos? Te voy a contar de volada de dónde surge. Los celos son una emoción muy incómoda que hemos experimentado en algún momento, desde niños hasta quizás en nuestras relaciones adultas. Los celos es la pasión dirigida contra la amenaza de traición o abandono. Surgen cuando tememos que nuestra relación especial se vea amenazada. Cuando sentimos celos, tendemos a culparnos por sentirnos inseguros o no sentirnos suficientes.

0: ¿Cómo fueron las relaciones con tus cuidadores primarios? Y observa las de tu pareja y si en algún momento fueron traicionados, abandonados, lastimados o mentidos. Hoy en día, esa herida primaria puede ser el factor principal que se proyecta en tu relación. Para saber más, puedes investigar acerca de la teoría del apego. Sígueme en redes sociales como @marioncortina.
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1: Las matemáticas no son una simple herramienta escolar, sino el invento revolucionario que transformó nuestra evolución biológica y social. El antropólogo Caleb Everett demuestra en Los números nos hicieron como somos cómo la especulación numérica moldeó el saber humano, publicado por Editorial Crítica. Este fascinante estudio combina lingüística, psicología y antropología para revelar que la agricultura, la astronomía y la arquitectura babilónica habrían sido imposibles sin el conteo. El texto defiende que, así como los ojos nos permiten ver la luz, los números nos ayudan a posicionarnos en el cosmos y abarcar la realidad física y espiritual. Un engrane evolutivo decisivo.
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0: 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En voz de arroba Anamaite M.
1: La fijación del ser humano por el busto femenino es una anomalía única en todo el reino animal. En ninguna otra especie de mamífero, los machos se sienten atraídos por los senos fuera de la época de lactancia. La razón tiene una explicación evolutiva fascinante llamada la teoría del desplazamiento de la carga. Cuando nuestros antepasados caminaban a cuatro patas, la principal señal visual de fertilidad y atracción sexual para el macho eran los glúteos de la hembra. Al ponernos de pie y caminar erguidos, o sea, la bipedestación, los glúteos quedaron ocultos a la vista durante el cortejo

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0: Conoce más de ti con arroba Marion Cortina.
1: ¿Te ha costado trabajo encontrarte a ti mismo y sientes que llevas mucho tiempo en la búsqueda? Te voy a contar de volada un hack de cómo buscar de forma diferente. Una buena manera de encontrarte a ti mismo no es mirar hacia adentro para ver quién eres, sino es mirar hacia afuera para ver a quién admiras. Haz una lista de las personas que admiras y escribe las cualidades o características por la que los admiras. Esto te dirá qué quieres para ti. Los modelos a seguir te ayudan a identificar lo que valoras y en quién quieres convertirte. Probar diferentes yos posibles es una ruta hacia tu propia autenticidad. Steve Martin dice, sé tú mismo. Es el peor consejo, especialmente cuando eres joven y todavía no sabes lo que es tu yo. Tu yo es algo que se va descubriendo con el tiempo y afortunadamente con la experiencia. Es bueno tener un modelo a seguir, una plantilla en la que puedes ver reflejado tu propio yo auténtico. Sígueme en redes sociales como arroba Marion Cortina.
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0: 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En voz de @AnaMaiteM.
1: Las escuelas privadas y las universidades adoptaron una lógica puramente comercial. El alumno ya no es un individuo en formación, es un cliente. Y los padres son los inversionistas. En esta estructura, el docente dejó de ser una autoridad del conocimiento para convertirse en un simple prestador de servicios. Cuando un cliente se queja, la corporación activa de inmediato su sistema de control de daños. Investigar con calma, escuchar las dos versiones y analizar las pruebas toma tiempo. Y en el mundo educativo actual, el tiempo es dinero y riesgo de perder colegiaturas. Ante el más mínimo ruido en redes sociales o la amenaza de un escándalo, la primera reacción de las instituciones es correr al profesor.
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3: Las risas están garantizadas en Minions y Monstruos. ¿Sabías que los Minions no siempre iban a ser esos tiernos seres amarillos? En los primeros bocetos eran unos ogros. Las salas de cine se pintan de amarillo ahora y te decimos cómo Gru y sus locos ayudantes revolucionaron la animación moderna. Primero, por sus guiones en torno a la familia. El núcleo de la saga de mi villano favorito es la redención de un hombre que encuentra su propósito al convertirse en padre. Y después, claro, por el lenguaje mezclado de los Minions. Los Minions crearon un idioma universal combinando palabras en italiano, francés, español e inglés. Cualquier niño del planeta los entiende. ¿Papoy?
4: ¡No le pica monstruo!
5: ¿Eh? ¡Oye!
4: ¡Tiny Tiny Babies!
5: ¡Deja de manosearme, fenómeno amarillo!
0: Oh. 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
1: El sonido más inquietante, avanzado y arriesgado del planeta se cocinó lejos de las listas comerciales de la radio norteamericana y de MTV. Los 80, Volver al Futuro, invita al lector a revisar la edad de oro del pop rock mundial a través de una crónica apasionante. Bajo el sello de Editorial Montesinos, Jacob Selznick desmenuza un proceso contracultural que inició con el punk. Los 80, Volver al Futuro, analiza las tecnologías, modas y bandas británicas e irlandesas que desafiaron el American Top 40 para demostrar que la década de los 80 en realidad comenzó en 1976 y terminó directo en el futuro. Una lectura adictiva para otra edad de oro de la música británica.
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0: Conoce más de ti con @MarionCortina.
1: ¿Alguna vez has sentido celos? Te voy a contar de volada de dónde surge. Los celos son una emoción muy incómoda que hemos experimentado en algún momento, desde niños hasta quizás en nuestras relaciones adultas. Los celos es la pasión dirigida contra la amenaza de traición o abandono. Surgen cuando tememos que nuestra relación especial se vea amenazada. Cuando sentimos celos, tendemos a culparnos por sentirnos inseguros o no sentirnos suficientes. Pero, según el psicólogo Robert Leahy, los celos tienen mucho que ver con la teoría del apego. Esta es la relación de apego, si fue segura, ansiosa, evitativa o desorganizada, con tu cuidador o cuidadores principales en la infancia. Esta teoría resulta fascinante porque muchas veces podemos proyectar en nuestra pareja lo que vivimos con papá, mamá o quien nos crió. Así que la próxima vez que sientas celos o que tu pareja tenga celos de ti, antes de actuar, observa cómo fueron las relaciones con tus cuidadores primarios. Y observa los de tu pareja, y si en algún momento fueron traicionados, abandonados, lastimados o mentidos. Hoy en día, esa herida primaria puede ser el factor principal que se proyecta en tu relación. Para saber más, puedes investigar acerca de la teoría del apego. Sígueme en redes sociales como @MarionCortina.
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1: Las matemáticas no son una simple herramienta escolar, sino el invento revolucionario que transformó nuestra evolución biológica y social. El antropólogo Caleb Everett demuestra en Los números nos hicieron como somos, cómo la especulación numérica moldeó el saber humano, publicado por Editorial Crítica. Este fascinante estudio combina lingüística, psicología y antropología para revelar que la agricultura, la astronomía y la arquitectura babilónica habrían sido imposibles sin el conteo. El texto defiende que, así como los ojos nos permiten ver la luz, los números nos ayudan a posicionarnos en el cosmos y abarcar la realidad física y espiritual. Un engrane evolutivo decisivo.
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3: Hoy te revelamos los secretos detrás del fenómeno global de mi villano favorito y los Minions. Estas cintas triunfan porque tienen chistes tanto para niños como para adultos. Estas películas combinan el humor físico para los pequeños con referencias de la cultura pop y empresarial para atrapar a los padres. Sus villanos además son carismáticos. Los creadores de la saga rompieron el molde de los antagonistas al presentarnos criminales ridículos con un diseño lleno de colores. Además, son cintas con continuidad de temas. Cada secuela expande el universo de forma coherente, explorando el pasado de los Minions y la llegada de nuevos miembros a la familia de Gru.
4: ¿Cómo dijiste?
5: Gru, sí, ¿entiendes? Gru y Lucy combinados. Gru, sí.
4: Ajá, me gusta, pero no tanto. No me gusta.
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0: Conoce más de ti con arroba Marion Cortina.
1: ¿Te ha costado trabajo encontrarte a ti mismo y sientes que llevas mucho tiempo en la búsqueda? Te voy a contar de volada un hack de cómo buscar de forma diferente. Una buena manera de encontrarte a ti mismo no es mirar hacia adentro para ver quién eres, sino es mirar hacia afuera para ver a quién admiras. Haz una lista de las personas que admiras y escribe las cualidades o características por la que los admiras. Esto te dirá qué quieres para ti. Los modelos a seguir te ayudan a identificar lo que valoras y en quién quieres convertirte. Probar diferentes yos posibles es una ruta hacia tu propia autenticidad. Steve Martin dice, sé tú mismo. Es el peor consejo, especialmente cuando eres joven y todavía no sabes lo que es tu yo. Tu yo es algo que se va descubriendo con el tiempo y afortunadamente con la experiencia. Es bueno tener un modelo a seguir, una plantilla en la que puedes ver reflejado tu propio yo auténtico. Sígueme en redes sociales como arroba Marion Cortina.
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0: cómo cuidarte. En voz de arroba Ana Maite M.
1: La fijación del ser humano por el busto femenino es una anomalía única en todo el reino animal. En ninguna otra especie de mamífero, los machos se sienten atraídos por los senos fuera de la época de lactancia. La razón tiene una explicación evolutiva fascinante llamada la teoría del desplazamiento de la carga. Cuando nuestros antepasados caminaban a cuatro patas, la principal señal visual de fertilidad y atracción sexual para el macho eran los glúteos de la hembra. Al ponernos de pie y caminar erguidos, o sea, la bipedestación, los glúteos quedaron ocultos a la vista durante el cortejo cara a cara. La evolución tuvo que inventar una señal visual en la parte delantera que imitara esa forma redondeada.
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0: temperatura en Vox.
1: 15 grados.
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4: Las risas están garantizadas en Minions y Monstruos. ¿Sabías que los Minions no siempre iban a ser esos tiernos seres amarillos? En los primeros bocetos eran unos ogros. Las salas de cine se pintan de amarillo ahora y te decimos cómo Gru y sus locos ayudantes revolucionaron la animación moderna. Primero, por sus guiones en torno a la familia. El núcleo de la saga de mi villano favorito es la redención de un hombre que encuentra su propósito al convertirse en padre. Y después, claro, por el lenguaje mezclado de los Minions. Los Minions crearon un idioma universal combinando palabras en italiano, francés, español e inglés. Cualquier niño del planeta los entiende. ¿Papoy?
5: ¡No le pica monstruo!
6: ¿Eh? ¡Oye! ¡Hey!
5: ¡Tiny Tiny Babies!
6: ¡Deja de manosearme, fenómeno amarillo!
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1: Son las 7.
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7 de la mañana en punto, ya son las 7 de la mañana, tiempo del centro de México, de este martes 28 de julio del año 2026. Bienvenida, bienvenido a esta primera emisión de Informativo NTR. A nombre de Guillermo Ortega Ruiz, titular de este espacio, y de todo este gran equipo que hace posible esta primera emisión, le saluda con mucho gusto Alberto García Sarubi, y ya está listo todo el equipo que tenemos aquí en la Ciudad de México, en la Ciudad de Guadalajara y en la Ciudad de Zacatecas, que todos formamos parte de este informativo NTR. Le damos la bienvenida y lo invitamos a que se quede con nosotros. Hay mucha información, mucha reflexión, muchos acontecimientos que le debemos de estar informando para que usted pueda hacerse un buen criterio de lo que está pasando en México y en el mundo. Bienvenida, pues, bienvenido a esta primera emisión de Informativo NTR. Y para comenzar, la información del clima. Fíjese que hay un huracán llamado Genevieve que ya se convirtió el día de ayer en uno de los fenómenos meteorológicos más relevantes de la temporada 2026. Tras alcanzar la categoría 5 en la escala de Saffir-Simpson, un nivel que

lluvias. Usted vive aquí en la capital de la República Mexicana o en el Valle de México, notó que ayer llovió de una manera pues rara de los últimos días que habíamos tenido bastante sol, pero volvió a llover y llovió con una intensidad bastante grave, sobre todo en el sur de la Ciudad de México, inundaciones, encharcamientos. Afortunadamente, Yenivé se encuentra lejos ya de territorio mexicano, pero toda la nubosidad, la tormenta, sobre todo tormenta eléctrica, pues fue lo que provocó, pegó en nuestro territorio toda esta parte, este halo de este huracán Yenivé, que fue uno de los más grandes, de los más potentes de esta temporada de ciclones. Afortunadamente lo hizo mar adentro y no hubo mayores afectaciones para los las zonas urbanas, para los territorios, principalmente de la República Mexicana. Estoy viendo el satélite. Cuando exactamente estaba Yenivé en 5 grados, en 5 puntos, pues toda la nubosidad estaba pegando principalmente a la zona de Jalisco, de Colima, pegaba también en la zona de Oaxaca, el centro de la República Mexicana, salvaba un poco la península de Baja California, pero híjole, a veces estas imágenes de los huracanes y los ciclones son impresionantes cuando nos las viene desde el satélite. Así es que afortunadamente Yenivé ya se está retirando y nunca salió del mar, afortunadamente, lo que nos está presentando el Servicio Meteorológico Nacional. Y para el día de hoy se pronostica que el monzón mexicano, toda esta mezcla de climas y de lluvias, pueda combinarse con una inestabilidad atmosférica, ocasionando lluvias en el norte, noreste y en la península de Baja California. Circulaciones ciclónicas y vaguadas en niveles medios y altos de la atmósfera, así como canales de baja presión, inestabilidad atmosférica y la onda tropical número 21, van a propiciar chubascos con lluvias fuertes a muy fuertes en los estados del oriente, centro y sureste del territorio nacional, incluida la península de Yucatán, con posible caída de granizo en el occidente, centro y sur del país, así como lluvias puntuales intensas en zonas del occidente y del sur del país. También tenemos una ola de calor, no nos salvamos, principalmente en el norte del país, estados como Baja California, Chihuahua, Durango, Coahuila, Nuevo León y Tamaulipas podrían tener temperaturas cercanas a los 45 grados en zonas serranas, en zonas desérticas. También habría calor en Veracruz, Oaxaca y Chiapas. Por lo pronto, aquí en la Ciudad de México amanecemos con 13 grados centígrados en estos momentos. Tendremos un día pues no tan caluroso, 21 grados centígrados en promedio, pero eso sí, bastante soleado durante el día. Allá en la ciudad de Guadalajara, donde mandamos un fuerte saludo, amanecen con 18 grados centígrados, tendrán una máxima de 29 y tienen un cielo en estos momentos medio nublado. Allá en Zacatecas, 14 grados centígrados, es lo que registra el termómetro esta mañana, tendrán una máxima de 26 grados con un cielo mayormente soleado. Y allá en Monterrey, allá en la Sultana del Norte, a donde mandamos también un fuerte saludo, amanecen con 24 grados, tendrán bastante calorcito en el día, 36 grados como máxima allá en la ciudad de Monterrey, con un día completamente soleado. Así es que ya sabe, tenemos todas las temporadas y todos los climas aquí en la República Mexicana. Pero vamos pues a la información, y sigue habiendo muchas opiniones en torno a la detención de Ernesto Rufo Apple, este exgobernador de Baja California, que de la noche a la mañana nos dijeron que era uno de los hombres, de los guachicoleros fiscales más importantes de la historia de nuestro país. Sí, un hombre que fue el primer gobernador de oposición en la historia de México, resultó encabezar una banda de guachicol fiscal de importación ilegal de combustible, de las más grandes que se haya tenido en México, según la Fiscalía General de la República. Me llama mucho la atención que la propia Fiscalía conteste a las acusaciones de que esta detención es una detención política. El día de ayer, la Fiscalía General de la República rechazó que Ernesto Rufo, exgobernador de Baja California, se le acuse por sus ideales políticos.
La fiscalía, a cargo de Ernestina Godoy, publicó un comunicado de prensa en sus redes sociales y en su

0: sitio de internet, lo envió a las redacciones de los medios de comunicación, en donde informó que a Ernesto Rufo se le han acreditado 96 pruebas de descargo y se comprobó que desde 2018 formó parte de la empresa que se identificó, y así lo dice, como la transportadora de combustible ilegal más grande del país, por lo que rechazó que se trate de un perseguido político. La Fiscalía General de la República afirmó que las investigaciones realizadas a la red de contrabando más grande del país por vías férreas se han hecho completamente apegada a derecho, sin ningún sesgo de otra índole, respetándose en todo momento el debido proceso, la presunción de inocencia y los derechos humanos de las personas imputadas. Hay que recordar que este fin de semana el Partido Acción Nacional acusó al gobierno de aplicar una justicia selectiva, ya que sin pruebas ha acusado a Ernesto Rufo de huachicol fiscal y de haberlo encarcelado en una prisión de alta seguridad. Jorge Romero, presidente nacional del PAN, afirmó que el exgobernador de Baja California es un preso político de la Cuarta Transformación que prefiere perseguir opositores antes de llevar a la justicia a los verdaderos criminales que se encuentran dentro de sus propias filas. El día de ayer, la presidenta Claudia Sheinbaum también contestó a estas aseveraciones. Rechazó, obviamente, que su gobierno persiga a los opositores y dijo que la Fiscalía General de la República tiene las pruebas suficientes para mantener en prisión a Ernesto Rufo Apple. Escuchemos a la presidenta.
1: Falso, absolutamente falso. Y la fiscalía pues dio muchísimas pruebas de este caso, muchísimas, pero además no es solamente el exgobernador, sino por lo menos 8 detenidos de un modelo de contrabando de combustible que es un fraude al Estado mexicano, a las y a los mexicanos.
0: A la presidenta Claudia Sheinbaum también se le preguntó si está protegiendo a los suyos de la justicia. Y es que bien sabemos que en los últimos meses, esto no es de los últimos días, en los últimos meses ha aparecido mucha información que relacionan a gobernadores de Morena con el crimen organizado. Bueno, el caso más visible es el del gobernador con licencia de Sinaloa, Rubén Rocha Moya, quien por todos los medios el gobierno federal lo ha defendido. Según la presidenta de la República, el secretario de Seguridad y Protección Ciudadana, Omar García Harfuch, inclusive la Fiscalía General de la República, han dicho que no existen pruebas suficientes para la detención de extradición de Rubén Rocha, solicitado por un juzgado de Nueva York y también por el Departamento de Justicia de los Estados Unidos. Pero hay información periodística en la Unión Americana, de periódicos muy importantes, que señalan también a los gobernadores de Sonora, Alfonso Durazo, de Tamaulipas, Américo Villarreal, y a la gobernadora de los audios, la gobernadora de Baja California, Marina del Pilar, que parece una mujer desesperada por lograr su visa, por recuperar su visa que le fue suspendida más allá de un año, junto con su ex marido, pues en una investigación que se hizo sobre lavado de dinero. Hasta el momento, la presidenta de la República ha dicho que no hay pruebas, pero que tampoco hay ningún tipo de protección. Y en el momento, dijo la presidenta, que haya pruebas, pues en ese momento se estaría actuando. Escuchemos nuevamente a la presidenta Claudia Sheinbaum.
1: Pues nosotros, antes que nada, nosotros no solapamos a nadie, no cubrimos a nadie, porque eso es lo que se ha estado diciendo recientemente. Si la fiscalía tiene pruebas o el gabinete de seguridad tiene pruebas de alguna colusión de algún gobernante con el crimen organizado, se procede. Y además el gabinete de seguridad lo sabe porque esa siempre ha sido mi posición y la Fiscalía General de la República actúa en consecuencia. Eso es lo primero. Lo segundo, cada quien puede tener sus opiniones, pero lo importante pues a veces son las encuestas, ¿no? ¿Qué dicen las encuestas de lo que piensa la gente de un partido político o de otro? Y en este caso, en Sinaloa, que miren que ha estado Sinaloa en los medios de comunicación, pues este es lo que opina las y los sinaloenses, mujeres y hombres trabajadores, porque a veces se estigmatiza a un estado, a un municipio, porque alguien nació ahí, porque algún grupo delictivo lleva el nombre, Pero en Sinaloa hay hombres y mujeres trabajadores de primera que salen adelante siempre y que no tienen por qué estigmatizárseles. Y esto es lo que opinan hombres y mujeres trabajadores de Sinaloa.
0: Pues sí, yo creo que sí, los hombres y mujeres trabajadores del estado de Sinaloa están muy alejados de la clase política de Sinaloa, créame, presidenta, no tienen nada que ver con las actividades de Rubén Rocha Moya y de la forma que ha pues hundido al estado en una onda de terror, lamentablemente, por el crimen organizado. Sin embargo, las voces siguen protestando por esta detención. Desde el Congreso de la Unión, Kenia López Rabadán, la presidenta de la Cámara de Diputados, panista, eso sí hay que aclararlo, pues le pidió a la presidenta Claudia Sheinbaum no promover la injusticia con la detención de Ernesto Rufo Apple. Para el PAN y muchos sectores de la oposición, Ernesto Rufo Apple es un preso político. Escuchemos a la presidenta de la Cámara, la panista Kenia López Rabadán.
2: Ahora lo que me toca es, por supuesto, apelar a que haya justicia, apelar a que haya altura de miras, apelar a que haya Estado de Derecho y apelar a que no podamos quedarnos callados cuando haya un preso político en este país. Apelar a que se siga defendiendo la verdad desde cualquier micrófono. Y cuando haya una injusticia como esta, haya micrófonos todavía abiertos que se escuchen para reclamar literal una injusticia.
0: El día de ayer se llevó a cabo una manifestación en Tijuana frente a las instalaciones de la Comisión de Derechos Humanos. Ahí, la hija de Ernesto Rufo, Verónica Rufo, junto con militantes de la oposición y simpatizantes de Ernesto Rufo, acudieron para denunciar la violación de los derechos humanos y las garantías individuales del exgobernador de Baja California. Estuvieron presentes pues también integrantes del partido Somos MX, en donde Ernesto Rufo Apple es integrante del consejo colectivo de ese nuevo partido político. Y también diversos expresidentes de América Latina publicaron un comunicado advirtiendo sobre la criminalización política en México. Ex jefes de Estado y de Gobierno que forman parte de la Iniciativa Democrática de España y las Américas, el grupo IDEA, pues denuncian que en México existe una persecución política, y el caso más visto es el de Ernesto Rufo Apple. Y esta protesta la firman obviamente los expresidentes mexicanos Vicente Fox Quesada, Felipe Calderón, pero también los expresidentes del gobierno español, Mariano Rajoy, también Zapatero y otros presidentes de América Latina, entre los que están Iván Duque, está también el expresidente Andrés Pastrana de Colombia, el expresidente también de Colombia, Álvaro Uribe, que estarían firmando esta protesta en contra del gobierno mexicano sobre la detención de Ernesto Rufo Apple y lo que llamaron la criminalización de la política en México. Vamos a ir un corte y regresamos con más información.
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0: Lamentablemente, en los últimos tiempos, la Universidad Nacional Autónoma de México ha sido portadora de malas noticias. Una universidad que se había consolidado a nivel internacional como una de las mejores de América Latina, con una excelencia muy importante y sobre todo con mexicanos egresados de gran calidad en todos los ámbitos, no solamente el de ciencias y humanidades, también científicos, artistas, literatos, bueno, una gama de estudiantes de mexicanos que habían cursado sus estudios en la Universidad Nacional Autónoma de México y que habían dejado muy en alto el nombre de nuestro país. Hoy universidades privadas, muy caras, que la mayoría de los mexicanos no tienen acceso a ellas, se están posicionando como las mejores. Había, eso sí, una campaña de desprestigio en contra de la máxima casa de estudios, recuerdo muy bien, por ahí de los años 80, 90, en donde se advertía que si eras egresado de la UNAM, pues no tendrías posibilidades en las empresas, principalmente en la iniciativa privada. Sin embargo, eso no fue cierto. Fue una campaña de desprestigio, porque a la par empezaban a crecer universidades también muy prestigiosas como el Tecnológico del Monterrey, el ITAM, la Náhuac y otras más, que también se han posicionado como de las más importantes a nivel latinoamericano. Sin embargo, la Universidad Nacional Autónoma de México no solamente suma excelencia en sus estudiantes, en su profesorado, sino también historia, y eso es lo que hay que rescatar de la UNAM. Hoy la UNAM vive una crisis, y es una crisis no provocada por la huelga, no provocada por los estudiantes ante inconformidades como había sido históricamente decisiones de los rectores. Por ejemplo, ahí estaban las propuestas de incrementar las cuotas, de reducir los presupuestos, de modificar los planes de estudio, que llevaron a huelgas interminables, recordará usted, muchas huelgas. De hecho, muchos de los que hoy gobiernan este país fueron integrantes del famoso CEU, este centro o este colectivo de estudiantes universitarios que luchaba por supuestas mejores dentro de la universidad. ¿Por qué? Porque la Constitución obliga al Estado mexicano a otorgar educación de calidad y gratuita. Y de ahí, muchos, insisto, de los que están en el gobierno, comenzando por la presidenta Claudia Sheinbaum, formaron parte de estos esfuerzos estudiantiles de mantener a la Universidad Nacional Autónoma de México como una casa completamente abierta, como dice la UAM, pero ahora de la Universidad Nacional Autónoma de México, abierta completamente a la sociedad. Sin embargo, la sociedad ha crecido muchísimo y la UNAM se ha quedado pequeña. No ha crecido como debería de ser respecto a las necesidades del país. Y no ha crecido, ¿por qué? Porque tampoco las autoridades han querido que crezcan. No se crean universidades de calidad para que la ciudadanía, principalmente las nuevas generaciones, tengan opciones para poder estudiar. Y hoy, si eres una persona que tiene pocos recursos o no tiene los recursos para meterte en estas universidades tan importantes y tan caras, la universidad es la única oportunidad que puedes tener para poder sobresalir. Y si hay otras universidades, a mí me parece que la Universidad Autónoma Metropolitana es muy buena opción, y no se diga el Instituto Politécnico Nacional, que es nuestra otra casa extraordinaria de estudios. Sin embargo, la capacidad de nuestras universidades públicas ha quedado muy bajo. Se han construido y se han edificado universidades paralelas públicas, pero estas de ninguna manera ofrecen la calidad que ofrece, por ejemplo, la UNAM. Ya desde hace varias décadas tenemos en la Ciudad de México la Universidad de la Ciudad de México. Conozco a algunos profesores de ahí, son muy profesionales, pero están estigmatizados esa universidad con una corriente política, la de Andrés Manuel López Obrador. Hoy se construyen las universidades, otras universidades, pero también promovidas por el régimen. Y para que una universidad tenga la confianza de la gente, pues debe de estar aislada de cualquier ideología política. Y esto no lo han entendido nuestros gobernantes. Lamentablemente, la obligación constitucional que les da a los gobernantes la obligación de entregar educación a la sociedad, la convierten en propaganda. Y eso hace fracasar a las universidades. La UNAM, como le digo, está en una crisis importante. Y creo que le está pegando en lo más fuerte, en lo más peligroso que puede tener la UNAM, que son sus exámenes. El pasado enero de 2026, la Universidad Nacional Autónoma de México presentó un esquema innovador para los exámenes de admisión a licenciatura, que es como el tesoro de cualquier joven estudiante para poder ingresar a la máxima casa de estudios. En enero de 2026, pues, la UNAM informó que se presentaría un examen en línea con una herramienta de supervisión e inteligencia artificial para detectar irregularidades. La universidad afirmó que el sistema contaba con medidas de seguridad suficientes para echarlo a andar. Y así, en mayo-junio de este año, se aplicaron los exámenes de ingreso a licenciatura a más de 158 mil aspirantes mediante la modalidad de en línea. En julio de 2026, tras publicarse los resultados, aspirantes y especialistas observaron un incremento inusual de puntajes muy altos, especialmente en carreras de alta demanda como medicina y derecho, lo que comenzó a generar sospechas. El 21 de julio, la UNAM informó oficialmente que detectó irregularidades y posibles violaciones a la convocatoria. También anunció que presentó una denuncia para investigar a personas o empresas que habrían ofrecido servicios fraudulentos para ayudar a aspirantes a pasar el examen. Cerca del 2% de los exámenes fueron anulados. El 23 de julio, especialistas y académicos publicaron un análisis estadístico que señaló un comportamiento atípico en los resultados y cuestionaron la confiabilidad del proceso de admisión en línea. El 25 de julio pasado, la UNAM recordó que antes de la aplicación del examen había defendido públicamente el modelo de en línea y el uso de una inteligencia artificial como mecanismos para garantizar la integridad del proceso. Y el 28 de julio, pues ya esta se ha representado en una crisis y se detuvo ya el proceso de admisión para aquellos que hicieron exámenes. Algo muy lamentable. ¿Por qué? Porque no estamos hablando de un proceso de admisión. Estamos hablando que la UNAM, que es el centro de la construcción del pensamiento, junto con el Poli y otras universidades como la UAM o algunas universidades estatales como la Universidad de Guadalajara, la UNAM estaría fracasando en lo que ofrece, que es la innovación del pensamiento. Ayer, el rector de la Universidad Nacional Autónoma de México, Leonardo Lomelí Vanegas, informó de la instalación de una comisión de especialistas para analizar, para apenas analizar lo que pasó con ese examen en línea. Leonardo Lomelí dijo que se va a llegar hasta las últimas consecuencias, pero tendrá ya credibilidad el rector de la UNAM después de haber fracasado un proyecto que él validó de un examen en línea que fue fraudulento. Escuchemos las palabras del rector de la Universidad Nacional Autónoma de México.
1: La universidad se tiene que poner de lado de aquellos que estudiaron, que se prepararon, que buscaron en el examen de ingreso la oportunidad de acceder a la educación superior. Esto no solo afecta a la universidad, afecta al conjunto de la sociedad. No podemos normalizar este tipo de situaciones. Estamos interesados, en primer lugar, en esclarecer lo que ocurrió, en segundo lugar, en buscar la mejor forma de garantizar el acceso equitativo de las y los aspirantes a la educación superior que imparte la universidad, y también, como lo decía, de extraer lecciones útiles, no solo para nosotros, sino para el conjunto de las instituciones de educación superior que puedan pasar por una situación de este tipo para prevenirlas en el futuro. Por eso es por lo que hay que insistir en la importancia de estudiar, de prepararse adecuadamente, de hacer bien las cosas. Y la universidad en ese sentido tiene que tomar las acciones para corregir la situación que se ha presentado. Por eso quiero decirles a todas y a todos ustedes que todas las opciones están sobre la mesa. Siéntanse en la absoluta libertad de pedir la información adicional que consideren necesaria. Siéntanse en la libertad también de convocar a las o los funcionarios involucrados que ustedes consideren que deben de aportar mayor información, con la recomendación, insisto, de que si pudiéramos tener a la brevedad posible una ruta a seguir para atender el tema de qué hacer con aquellos estudiantes que en este momento están en suspenso en sus trámites de ingresos, sería lo más deseable, con independencia de que las investigaciones y el deslinde de responsabilidades pueda seguir hasta sus últimas consecuencias.
0: El asunto, rector, es que un examen sí es una prueba de conocimientos, pero también está supervisado. Y está, yo desde toda mi vida estudiantil siempre he sabido que me tienen que estar revisando en un examen para que no copie, ¿no? Para que no copie. Y ahí la UNAM no se puede lavar las manos, rector. Aquí el error fue de la Universidad Nacional Autónoma de México y debe de haber responsables. El asunto es que la UNAM ha creado una élite de un grupo de personas que se ha apoderado de la rectoría y de la gobernanza dentro de la Universidad Nacional Autónoma de México. Y a lo mejor es momento de revisar ese grupo de élite que tiene hoy cooptado todos los mandos de dirección en la máxima casa de estudio. Y lo estoy diciendo como exuniversitario, no lo estoy diciendo nada más como un comentarista de noticias. Y ahí valdría la pena hacer una revisión. La presidenta Claudia Sheinbaum dijo que la UNAM tiene que resolver esto de manera inmediata para dar credibilidad a los estudiantes y a los aspirantes a entrar a la máxima casa de estudios. El secretario de Educación Pública, Mario Delgado, dijo que ya está en comunicación con el rector para que se pueda apoyar desde el gobierno cualquier iniciativa que tenga la máxima casa de estudios. Escuchemos.
2: Ellos tienen que resolver. No tengo tanta información de cómo se dio esta situación, pero sí es importante que se resuelva pronto, para poder dar certidumbre pues a todos los jóvenes que quieren entrar a la UNAM. No sé si quieran, si han tenido ustedes comunicación con la universidad, Mario, Ricardo, los dos.
3: Gracias, presidenta. Hemos estado en contacto con el rector Lomelí desde que se empezó a tener esta información. Me comentó la conformación de un grupo técnico para evaluar, tener un diagnóstico de efectivamente qué había sucedido. La última información que tenemos es que las inscripciones que iban a ocurrir a partir de hoy, por lo menos, están pues puestas. Están evaluando qué es lo que van a hacer, qué medidas van a tomar, y estamos ahí para apoyarlos en lo que sea necesario.
0: Si algo gozamos los exuniversitarios, los actuales estudiantes de la universidad, es el orgullo por la Universidad Nacional Autónoma de México. Y cuando las trampas y la corrupción invaden esa confianza, entonces poco podemos estar orgullosos. Ojalá se tomen las riendas de este asunto y se pueda resolver. Y sobre todo, que haya responsables, ¿eh? No se reúnan nada más a tomar café. Aquí debe de haber responsables, porque el que la hace, la tiene que pagar. Y no son nada más los estudiantes tramposos. Es también lo que se puede hacer como mecanismo dentro de la máxima casa de estudios. Vamos a un corte y regresamos con más información.
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1: Y cuando son las 7:34 a.m, tiempo del centro de México, ya de esta mañana, medio nublada con algunas nubes, va a salir el sol ya en unos cuantos minutos, según el Servicio Meteorológico Nacional, ya al filo de las 9:00 a.m, tendríamos sol con una mañana brillante. No se descarta que por la tarde-noche pueda presentarse lluvias a partir de las 5:00 p.m, así es que regrese usted con mucha precaución a su casa. Si toma el transporte público, ya sabe, hay que tener primero paciencia, tarda más tiempo en regresar el transporte público. Agárrese bien, porque pues hay mucho tráfico y a veces hay muchos enfrenones. Y si viene usted manejando, también respete la distancia con el vehículo de enfrente para evitar cualquier accidente de estos llamados lamineros, en donde le pegan tantito y bueno, se tarda uno tres horas en esperar el seguro. Por lo pronto le informo que el Servicio Meteorológico Nacional pronostica para esta semana que continúen las lluvias en todo el Valle de México. Se tiene reportado que durante toda la semana se registre hasta un 70% de probabilidad de lluvias, principalmente en las tardes noches. Las autoridades de Protección Civil de la Ciudad de México exhortan a manejar con precaución y a quienes usen transporte público, obviamente, a tener paciencia y sobre todo mucho cuidado. La Secretaría de Administración y Finanzas Local informó que al segundo trimestre de 2026, los ingresos totales en la Ciudad de México crecieron 9.5% de lo aprobado en la Ley de Ingresos de la Capital, con un monto de 183.653 millones de pesos. La dependencia informó que se alcanzó una recaudación histórica del impuesto predial y del impuesto sobre nómina, con incrementos de 23.7% y 16.4% respectivamente, lo que permitió que los ingresos tributarios crecieran 9.5% para ubicarse en 67.922 millones de pesos. Ojo con esta información, porque la verdad, se lo tengo que confesar, es un muy buen programa para que usted pueda tener su licencia de conducir permanente. Mire, hace, ¿qué será?, unos 20 años, también se implementó la licencia permanente en la Ciudad de México. Yo la saqué, de hecho ahí la tengo todavía, tengo la licencia permanente, que la tengo que ir a actualizar porque no aparece ya en las aplicaciones del gobierno de la Ciudad de México, pero desde entonces no pago una licencia. Ya sabe usted que además de ser un gasto que no está programado, pues también tiene consigo un trámite burocrático, aunque ya es muy ágil todo, pero pues implica acudir a una oficina de la tesorería. Pues ahórrese todos esos pasos, si usted saca su licencia permanente aquí en la Ciudad de México, pues ya no va a tener que sacarla. Sin embargo, ya tiene pues una fecha límite para que pueda sacar la licencia. Ayer el gobierno de la Ciudad de México informó que hasta el mes de diciembre se podrá tramitar la licencia para conducir permanente, ya que a partir del mes de enero próximo ya no se dará ese apoyo. El secretario de Finanzas de la Ciudad de México, Juan Pablo de Botón, informó que a la fecha se han emitido más de 2 millones de licencias permanentes en la Ciudad de México, lo que convierte a esto en un programa sumamente exitoso. Escuchemos al secretario de Finanzas del Gobierno de la Ciudad de México.
2: Pero ya comenzamos a decirle adiós a este programa de la licencia permanente, porque va a quedar vigente durante este año y estamos ya en los últimos meses de la licencia permanente. Entonces, invitamos a tramitar la suya durante este año. Sin duda, el beneficio es permanente y la licencia quedará, pero tenemos previsto el registro solamente este año de vigencia. Entonces, quisiera remarcar que además de las más de 1.200 millones de licencias que se han emitido, 1.200.000 licencias que se han emitido en la tesorería, también hay 500.000 que se han emitido en formato digital. Esta innovación nos ha permitido reducir los tiempos de atención y quien la emite en digital luego puede ir a imprimir su licencia permanente.
1: La licencia permanente tiene un costo de 1,500 pesos, no se va a requerir renovaciones periódicas, es un pago único, ahí sí no se puede poner a meses, y pues ahí está una, pues un apoyo, un servicio que sí se da por parte del gobierno de la ciudad, que insisto, es muy eficaz porque ya no tiene que estar renovando. Creo que la licencia de conducir se renueva cada 5 años, así es que haga cada tres años se renueva la licencia, así es que, híjole, pues 3 años pasan rapidísimo, ¿no? Así es que más vale hacerlo, 1,500 pesos, si es una inversión, pero tome en cuenta que ya no la va a tener que renovar. Si usted va por primera vez, si apenas va a comenzar a manejar, va a sacar por primera vez su licencia, también la puede sacar, ahí tiene que aprobar un curso teórico de la conducción, además de contar con identificación oficial, o sea, su credencial del INE, un comprobante de domicilio, un comprobante de no adeudos en la tesorería, y ahora es muy importante generar la llamada llave Ciudad de México, esto es bajar una aplicación a su teléfono celular, poner un correo, un nombre, una contraseña, y ahí puede bajar todos sus documentos relacionados con el gobierno de la Ciudad de México. Así es que aproveche. Será hasta el último día de diciembre cuando se esté expidiendo esta licencia permanente, y a partir de 2027 ya no se tendrá ese servicio aquí en la capital de la República Mexicana. Nos vamos hasta NTR Guadalajara con mi compañera Nivia Cervantes. Adelante, Nivia, te escuchamos. Muy buenos días.
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3: Alberto, muy buenos días desde Jalisco, compartirte información, decirte que esta mañana efectivamente tenemos un cielo nublado. Este día tenemos ahora mismo una temperatura de 20 grados, se prevé que la máxima alcanzará los 29 y esto será hacia las 4 de la tarde. También a lo largo del día va a prevalecer el viento, que será moderado, vendrá del oeste con rachas que podrían llegar hasta los 33 kilómetros por hora, sobre todo por la tarde. Hay que decir que la lluvia, de acuerdo a esta previsión por parte del Instituto de Astronomía y Meteorología de la Universidad de Guadalajara, Alberto, está para las 5 de la tarde. Y decirte también que la tarde-noche de este lunes, Alberto, se registró acá en el área metropolitana de Guadalajara una fuerte tormenta con granizo y rachas intensas de viento que colapsó vialidades y sistema de transporte en el área metropolitana de Guadalajara. Las principales afectaciones reportadas fueron hasta este lunes por la noche por parte de las autoridades y cuerpos de emergencia, pues que el sistema de tren eléctrico urbano suspendió temporalmente el servicio de la línea 3 debido a que los fuertes vientos arrojaron, Alberto, una lona publicitaria y pues esto obstruyó la circulación en el tramo entre Lázaro Cárdenas y la central de autobuses. El servicio del macrobús también presentó retrasos y complicaciones. Las vialidades, hubo vialidades inundadas y pasos a desnivel cerrados. Se registraron severas inundaciones en puntos críticos como Plaza del Sol, Avenida Chapultepec y la zona de la Minerva. La policía vial implementó cierres a la circulación en los carriles centrales de la avenida Lázaro Cárdenas y Mariano Otero, así como el paso inferior de Avenida Washington y 8 de Julio a la altura de la calle Robles. Hubo caída de árboles y postes, esto en la colonia Rancho Blanco en Tlaquepaque, y bueno, también en la calzada del Campesino en Nicolás Regules y la calzada del Campesino, y fallas en el cableado eléctrico de la zona industrial. Se reportó la caída de granizo, como te decía, en diferentes puntos, principalmente en Tlajomulco de Zúñiga y en puntos de Zapopan, como las inmediaciones del Cerro del Coli, Lomas de Zapopan y las Águilas. También Protección Civil y Bomberos se encontraba en la noche pues recorriendo las calles y desahogando bocas de tormenta y retirando pues todo el arbolado caído. Esta mañana todavía hay algunas complicaciones, sobre todo con la energía eléctrica y con el retiro de los árboles caídos, Alberto. La información desde esta perla tapatía. Muy buenos días.
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4: Hola, ¿qué tal? Te saludo desde Zacatecas con lo más destacado. Bomberos y paramédicos de la Coordinación Estatal de Protección Civil amagaron con realizar un paro de labores si el gobierno estatal no atiende sus demandas de mejor equipamiento, reparación de vehículos y un incremento salarial. Los elementos denunciaron que a casi un mes de entregar un pliego petitorio no han recibido respuesta. Aseguraron que el aumento salarial anunciado no se reflejó en su sueldo neto y actualmente perciben 5.600 pesos quincenales. También señalaron que las unidades continúan sin reparaciones y advirtieron que definirán posibles acciones después de la próxima quincena si no hay avances. Sobre el tema, el gobernador David Monreal Ávila reconoció que la Coordinación Estatal de Protección Civil enfrenta deficiencias en infraestructura, equipamiento y condiciones laborales. Tras el amago de bomberos y paramédicos de iniciar un paro de labores, aseguró que su administración trabaja en una estrategia para atender de manera gradual las necesidades de la corporación. El mandatario afirmó que respete el derecho a los trabajadores a manifestarse, siempre que no se afecte a la ciudadanía. Además, informó que continuarán las acciones para fortalecer a Protección Civil con mejoras en equipo, unidades, infraestructura y condiciones salariales del personal. En otros temas, la Procuraduría Federal de Protección al Ambiente aseguró de manera precautoria un pitón birmana que era exhibida en un circo instalado en el municipio de Fresnillo tras atender una denuncia ciudadana. Durante la inspección, la Profepa detectó que el responsable no acreditó la legal procedencia del ejemplar, por lo que inició el procedimiento administrativo correspondiente. La serpiente de 38 kilogramos, 3.88 metros de longitud, fue trasladada a un predio o instalación que maneja Vida Silvestre, donde permanece bajo resguardo y atención médica. Además, la dependencia reforzará la vigilancia en coordinación con el Ayuntamiento de Fresnillo para prevenir delitos contra la vida silvestre. Hasta aquí la información desde el estado de Zacatecas. La invito a que continúe en Informativo NTR.
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1: Y le agradezco muchísimo al senador del Partido Acción Nacional, Francisco Javier Ramírez Acuña, también exgobernador de Jalisco y exsecretario de Gobernación, que esté con nosotros. Senador, qué gusto saludarlo.
2: El gusto es mío, Alberto, de estar con ustedes una vez más y decirles a todos que esperemos tengamos una muy buena semana.
1: Muchísimas gracias, senador. También para usted, pues hemos visto que se han intensificado los pronunciamientos sobre la detención de Ernesto Rufo Appel. Es calificado como un preso político, es presentado como si fuera el gran delincuente que estaba persiguiendo la justicia mexicana durante mucho tiempo. Se han reunido con el expresidente Vicente Fox, exgobernadores de Jalisco, de Guanajuato, creo que en total son más o menos 15 exgobernadores, y también vimos a ayer que exmandatarios de América Latina también se pronunciaron en contra de esta detención. ¿Cuál es su posición después de haber recibido todo este apoyo a una iniciativa de defensa a un gobernador que además es simbólico en este país, exgobernador de Baja California, primer gobernador que pues inauguró esta etapa de las transiciones que hoy es muy común en nuestra sociedad?
2: Pues mira, Alberto, definitivamente este mecanismo, este proceso que ha tomado la 4T de judicializar y utilizar las cárceles para enfrentar a sus adversarios, pues nos preocupa, y nos preocupa como oposición, nos preocupa como gente que nos dedicamos a la política, nos preocupa como ciudadanos en general, que un gobierno, en lugar de poner en juego y poner sobre la mesa todas las condiciones de un Estado de Derecho, de una aplicación estricta de la ley, de una investigación seria, responsable, pues esté optando por estos otros mecanismos. No podemos olvidar, ni debemos olvidar, que toda persona tiene derecho a su presunta inocencia, a tener un debido proceso, a tener una defensa adecuada y que se le permita desde el área del poder judicial el realizar sus tareas, el contar con jueces independientes, que hemos en los últimos años tenido una verdadera crisis de jueces independientes, porque se denunció con toda oportunidad que la 4T estaba buscando tener un poder judicial a modo. Todos estos hechos no son privilegios, sino que siempre serán garantías que tenemos todos para podernos defender, no solo del Estado, sino de las propias condiciones de legalidad y de ejercicio del Estado de Derecho en nuestro país. Ante esta situación, bueno, optamos los exgobernadores del Partido Acción Nacional, y en el caso del presidente Fox, no olvidemos que también fue gobernador de Guanajuato, y con esas características, y sobre todo nos hace pues una gran preocupación que pues todo esto lo esté realizando la 4T, ¿verdad?, sin haber aplicado la ley en otras condiciones, porque todo este el tema del huachicol debemos recordar que viene desde el 2019, en donde desde Tamaulipas se realizó la primera denuncia de huachicol fiscal tras el decomiso de unos primeros 500,000 litros de combustible en Reynosa. Ahí mismo también recordemos que desde 2021 el Código Magenta hizo un reportaje extraordinario sobre el huachicol fiscal, ¿verdad?, que es un esquema de importación ilegal de combustible mediante simulaciones de mercancías, evasión de pago de impuestos y redes empresariales presuntamente protegidas por políticos. Todo esto lo dejó en el 21 sobre la mesa Código Magenta. En ese mismo año, en el 21, recordemos que fue asesinado Sergio Carmona Angulo, identificado públicamente por diversas investigaciones y personajes y datos periodísticos como uno de los principales operadores del contrabando de combustible y presunto financiero político de la 4T, o en su momento solamente de Morena. Pero no solamente quedó ahí, en la campaña electoral en el 24, Xóchitl Gálvez denunció públicamente en diferentes foros y en los eventos públicos realizados con otros candidatos del esquema nacional de contrabando de combustible que ya en ese momento se tenían conocimiento. Entonces, hay una serie de datos desde el 19 que no fueron investigados y que todavía se concluye en el 25 con el reconocimiento explícito que hizo la propia Secretaría de Marina, en donde reconoce, ¿verdad?, que muchos de sus miembros estaban incluidos, inmiscuidos frente a estos elementos. Esto no debemos de olvidarlo. Y sin embargo, bueno, pues ahora se vuelca el Estado en contra de Ernesto Rufo, precisamente acusándolo, como tú bien lo dices, como el máximo de los delincuentes. Una organización extraordinaria que forjó y curiosamente no se conoce entre los otros detenidos. Entonces, frente a todo eso, pues es por lo que levantamos la voz los exgobernadores del Partido Acción Nacional y dijimos, no, esto no se trata de un tema verdaderamente que en contra de un delincuente, esto es un preso político. Y más cuando frente a una ausencia de pruebas suficientes, la falta de valoración de todos los elementos probatorios que presentó Ernesto Rufo, el desconocimiento entre los propios coacusados, eso demuestra la existencia de una implicación directa de ellos. Y ante un proceso desarrollado en una audiencia cerrada, que nos seguimos preguntando por qué la cerraron. No era ningún tema de secreto de Estado, es un tema que viene precisamente hablándose desde el 19. Entonces, pues ante todo esto, pues entran muchas cosas y que nosotros tenemos que decir que ante esta opacidad alejada de los principios de transparencia que debe de regir toda impartición de justicia, resulta inevitable advertir la existencia solo de motivaciones políticas, más no de jurídicas. Frente a todo eso, pues tenemos que asegurar nosotros, desde el Partido Acción Nacional, desde la propia estructura y organización de los exgobernadores panistas, que tenemos en Ernesto Rufo a un preso político, aunque el Estado y la Fiscalía traten de dar o de mencionar otros elementos. Qué curioso que hoy la Fiscalía nos tiene al día de todo lo que ellos van considerando los delitos que se cometieron. ¿Por qué no nos informan de las investigaciones de Rocha? ¿Por qué no nos informan de las investigaciones de otros políticos de Morena en los que debíamos estar informados todos los mexicanos? Este cuento que han formado, quién sabe cuánto le vaya a durar en servirle a la 4T, y posteriormente cómo se le pueda revertir en perjuicio de ellos.
1: Esto, una andanada política del gobierno federal y principalmente la Fiscalía General de la República. Yo no recuerdo que hubiera una respuesta inmediata de la Fiscalía cuando ustedes, junto con otros sectores, por ejemplo, la manifestación allá en Tijuana, encabezada por la hija de Ernesto Rufo, la posición de expresidentes de América Latina, y que la Fiscalía saliera a responder tan rápido. Estamos ya, lamentablemente, senador, lo consideran así, en el uso de la Fiscalía General de la República como brazo político del régimen de la Cuarta Transformación, porque estamos a punto de entrar a un proceso electoral, el intermedio, en donde pues se juega la mayoría que de plano se agarró la Cuarta Transformación en la Cámara de Diputados, que para ellos sería trascendental para su régimen político.
2: Sin lugar a dudas, Alberto, cuando en el momento en que ya ante toda la andanada que se ha venido desde el exterior, sobre todo directamente de los señalamientos de los Estados Unidos frente al gobierno de México, señalándolo como un gobierno que está totalmente penetrado por el narco, los señalamientos tanto por el presidente de los Estados Unidos como de diferentes funcionarios del gobierno también norteamericano, de la intromisión del narco en los temas de gobierno, en el gobierno mexicano, ante el descubrimiento de que la gobernadora de Baja California está recurriendo a negociar su propia existencia o coexistencia con los demás sin que sea señalada como narco y que le regresen su visa. Frente a toda esa situación, ellos tomaron la decisión de recurrir a utilizar la fiscalía y de utilizar la cárcel para perseguir a sus adversarios. Y consideraron que en este momento pues les era útil el echarle toda la culpa a Ernesto Rufo, cuando él ha demostrado desde el año pasado, cuando recién salió su nombre, y que no negó que tenía una empresa que se dedicaba a hacer los movimientos fiscales en la frontera, pero que él no es el que solicita, él es el que no hace la negociación, no es él el que hace las diferentes tareas por las cuales se materializa el fraude fiscal, sino que él solamente es el intermediario en la frontera para hacer los trámites. Desde entonces él se ha dedicado a explicar a profundidad, presentando documentos, compareciendo a todas las instancias, tanto periodísticas como jurídicas, porque estuvo también en la fiscalía en entonces. Y bueno, pues ahora lo convierten a él para levantar una cortina de humo y tratar de equilibrar los cartones y mandar un gran mensaje. Ese gran mensaje que manda el gobierno, que manda la 4T a los partidos de oposición, a la ciudadanía, a los organismos críticos de la sociedad, a los medios como de comunicación, como indicaba, pues decirles cuidado, porque yo no voy a tolerar que se atrevan a levantarme la voz. Entonces, ante todo esto, pues no hay duda, esta es la realidad. Decidieron utilizar la ley a su antojo, los jueces a su modo, el poder judicial dedicado a servirles y poder poner las cárceles a disposición de los perseguidos políticos por ellos, convertidos en presos políticos, y poder ellos tratar de librarse del escrutinio de la sociedad, del cual no se van a escapar, porque hoy como nunca, un gobierno como el de la 4T es un gobierno que ha entrado a su propio proceso de suicidio, porque recordemos que ofrecieron no robar, no mentir, no traicionar, pero Morena ha gobernado muy mal y también ha robado muchísimo, ha mentido muchísimo y ha traicionado a todo el pueblo de México. Así que estamos atentos como sociedad y seguiremos los gobernadores hablando con absoluta claridad frente a toda la ausencia de pruebas que no han presentado y que el propio abogado defensor Fernando Gómez Mont lo ha dejado muy claro en diferentes comparecencias. No hay pruebas reales en que esté inmiscuido Ernesto Rufo en este delito. Por lo tanto, seguiremos hablando y actuando y hablando con absoluta verdad frente a ustedes, medios de comunicación, y frente al pueblo de México.
1: Muy bien, senador. Pues le agradezco muchísimo, senador Francisco Javier Ramírez Acuña, que haya estado con nosotros, como siempre, muy amable para platicar con la audiencia de Informativo NTR. Muchísimas gracias, senador.
2: Con el gusto de saludarlos, como siempre, Alberto. Un abrazo.
1: Muchísimas gracias. Vamos a un corte y regresamos con más.
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2: Y ahora pasamos con el primer tiempo de todos los deportes y Óscar Orozco. Adelante, Óscar, te escuchamos. Muy buenos días.
3: Buenos días, Beto, ¿cómo estás? Un gusto saludarte a ti y a todo el auditorio de Informativo NTR. Vamos con la información deportiva más importante de este martes. México, la selección nacional mexicana sub-20 que participa en el premundial de la especialidad de la CONCACAF dio un paso importante a los cuartos de final. Se acerca. Prácticamente ya tiene el boleto amarrado tras conseguir su segundo triunfo en este certamen la noche de anoche, derrotando 2-0 a Costa Rica, que en el papel representa el rival más difícil en esta fase de grupos. Ya el viernes pasado, México dio una muestra de su poderío al derrotar sin problemas 3-0 a la selección de Antigua, y le tocaba el día de ayer a Costa Rica. En este mismo escenario, en el Estadio Cuauhtémoc, en Puebla, allá en la Angelópolis, se desarrolló el partido ayer. Costa Rica representa un rival más difícil, así lo representaba, con mejor fútbol, mejor estilo, y sabe cómo competirle a México en este tipo de instancias. Pero México salió con carácter. El tricolor, encabezado por la Legión Rojiblanca de Hugo Camberos y Santi Sandoval, que son los artífices, son los cerebros de este equipo, culminó un duelo intenso, muy físico. Los ticos buscaron este forcejeo, ese estilo de amedrentar, de jugar con el cuchillo entre los dientes. Sin embargo, México respondió con buen fútbol y sobre todo con un aspecto clave que tiene que presentarse en los partidos: la contundencia. Así es, cuando México el partido se le complicaba, apareció una acción dentro del área, un penalti claro, un jalón a Santiago Sandoval que el silbante decretó como pena máxima. Ahí se paró frente a los 11 pasos Hugo Camberos de las Chivas y cobró de buena manera para vencer al arquero de Costa Rica. Así, el cuadro tico con un parado difícil, complicándole a México, insisto, muy tijereteado el duelo, muchos golpes, muchas faltas, ¿no? Muy cortado, precisamente Costa Rica evitando que México conectara sus circuitos a la ofensiva y así frenando el juego. México por un momento se enganchó con este tipo de juego rudo y bueno, al marcar el primer gol tuvo sus consecuencias en la segunda mitad en una acción desafortunada. El arquero mexicano cometió una durísima falta sobre el delantero de Costa Rica que se ganó la tarjeta roja. Así es, el arquero de México pues se salió tarde y en toda la segunda mitad 40, bueno, serían 30, más de media hora. México jugó con 10 hombres y bueno, a pesar de todo eso, se mostró una solidez en el cuadro bajo mexicano importante para detener los embates de Costa Rica, que hay que reconocerlo, no fue del todo ofensivo. México controló muy bien cualquier intento ofensivo de los ticos y así México obtiene este triunfo. Todavía llegó el segundo gol en una gran acción individual de Santi Sandoval, cede el esférico. Inda, también otro jugador de las Chivas, le cede el esférico a su compañero, quien Santi Sandoval conecta con izquierda. El balón es un tanto desviado, aunque iba a portería, se introduce al arco tico, 2-0, cuando se pensaba que México iba a sufrir de más, viene este gol, y esta anotación mermó. Fue como una cubetada una cubeta de agua fría para los ticos, que pensaban que con un hombre de más iban a lanzarse al frente y obtener el empate por lo

0: Menos no fue así. México, por el contrario, obtuvo su segundo gol y con autoridad mantuvo el marcador 2-0. El gol fue de Santi y precisamente Santi Sandoval. Y así México obtiene su segundo triunfo que lo acerca, prácticamente ya lo tiene en los cuartos de final, con 6 puntos dentro del grupo B, deja en 3 a Costa Rica. Guatemala ayer derrotó 4-0 a Antigua y Barbuda y se coloca también con 3 puntos. El próximo jueves se define el liderato, ya sea de Costa Rica, Guatemala o México, aunque México difícilmente podría perder con Guatemala. Un puntito necesita la escuadra azteca para avanzar a los cuartos de final como primero de grupo. Se afianza, insisto, y al ganar de estos dos equipos prácticamente ya está en cuartos de final. Así México da un golpe de autoridad importante rumbo al boleto al mundial de la especialidad sub-20 y también para acercarse al boleto olímpico, que esa es la clave de este evento, de este premundial. No solamente conseguir el boleto a los Juegos, al Mundial, sino a los Juegos Olímpicos. Esa es la meta principal de este premundial, en el que el campeón obtendrá el boleto. Así las cosas. Así que México, paso firme rumbo a los cuartos de final y rumbo a la obtención del pase al Mundial y también al pase olímpico. Así que bueno, pues bien por el cuadro tricolor, el jueves a culminar la tarea para enfrentarse a las 7 de la noche también en el Estadio Cuauhtémoc al equipo de Guatemala, al equipo Chapín, en el que también no debería de tener problemas México para enfrentar este compromiso. Es una realidad, no debería de tener problemas en este premundial. Y bueno, pues ahí están ya los resultados de este trofeo. Hoy habrá también partidos de los otros del grupo A, y así México pues el jueves reaparecerá para buscar este boleto. Bien por el tricolor y bien por los jugadores de Chivas, que se han vuelto o se han convertido en los elementos clave y los elementos importantes de esta selección. Por algo tienen experiencia en primera división y por algo están ahí convocados en esta sub-20, en este mundial de la especial, en este premundial de la CONCACAF. Así las cosas. Bien, y si ustedes pensaban que el Chicharito Hernández, ¿qué futuro tiene? ¿Dónde está? ¿Por qué no juega? Pues ayer sorprendió una noticia en torno al delantero, al máximo goleador de la selección nacional mexicana, Javier "El Chicharito" Hernández. Y bueno, se dio a conocer una noticia: ya tiene equipo, aunque usted no lo crea, el Chicharito Hernández tiene equipo, así es. Y bueno, se trata de pues la Liga de Estados Unidos. Ahí tiene cabida, ahí tendrá cabida el ariete mexicano después de prácticamente 6 meses de no jugar, porque pues no ha tenido actividad después de su salida de las Chivas. Y Javier Hernández encontró equipo, así es. Se trata del el Atlético Dallas del USL, del USL Championship, una liga profesional que es la segunda división en Estados Unidos. Anunció precisamente el fichaje del mexicano Javier Hernández, que se encontraba sin equipo desde que abandonó a Chivas por ahí de finales de 2025, así es, cuando falló ese penalti contra Cruz Azul en la liguilla. Ahora ya con 38 años, el exjugador del Real Madrid, del Sevilla, del West Ham, del Frankfurt, firmará por 2 temporadas, con opción a una tercera. Imagínense cómo estará el equipo. Bueno, en fin, según informó en un comunicado el flamante equipo del Atlético Dallas, señaló: creo que Dallas merece un club que refleje su pasión por el fútbol americano, su diversidad y su futuro. Quiero contribuir a crear una cultura ganadora, inspirar a los jóvenes jugadores de todo el norte de Texas y brindar a nuestros seguidores un equipo en el que puedan creer desde el principio. No vine aquí simplemente para terminar mi carrera, vine para ayudar a construir el futuro del fútbol en Dallas. Dice fútbol americano, pues es del fútbol soccer, obviamente, del fútbol soccer en Dallas. Chicharito es el primer fichaje en la historia de la recién formada franquicia tejana y jugará como local en el Cotton Bowl, este escenario que fue mundialista en 1994 y que tiene una capacidad para 91 mil espectadores. Es un escenario gigantesco, un clásico escenario en el Cotton Bowl. El máximo goleador en la historia de la selección mexicana con 52 tantos acabó su vinculación con las Chivas el pasado diciembre. No había tenido actividad, no ha tenido equipo, y el pasado mundial trabajó como comentarista deportivo. Esta no será la primera experiencia de Chicharito en Estados Unidos, ya que entre 2020 y 2023 jugó con el Galaxy. Así pues esta segunda división en esta liga, en la USL, que busca rivalizar con la MLS a partir de 2028, por ello apuesta a este tipo de jugadores, ya prácticamente en el cenit de su carrera, pero pues tiene equipo el Chicharito Hernández, ¿no? Vaya noticia, así que todavía tiene cuerda, por lo menos en esta liga, ¿no? Vamos a ver cómo le va. La liga, por cierto, arranca hasta el 2027, o sea que tendrá prácticamente un año sabático, un año sin jugar Javier el Chicharito Hernández. Increíble, pero cierto. Bien, por otra parte, va a abrir una investigación, hablando del fútbol en la Liga MX, por presunto espionaje por parte del Atlas en el partido ante Santos. Hay imágenes, un video en el que se ve a un miembro del cuerpo técnico de Atlas estar detrás de una puerta que se presume es el vestidor de Santos en el medio tiempo del partido que se disputó el sábado pasado allá en la comarca lagunera, correspondiente a la jornada 2 de la apertura 2026 entre Santos y Atlas. Se ve a un miembro del cuerpo técnico, ya de Hernán Crespo, pero Hernán Crespo todavía no está en México, como tratando de escuchar qué se está diciendo detrás de la puerta, que es el vestidor santista. Esta situación es grave, habrá que comprobarla, pero realmente pues es una situación increíble que suceda a estas alturas. Es realmente pues una conducta antideportiva, perdón por la palabra y con todo respeto, pero de pueblo, ¿no? De equipo chico, de situaciones en las que en un fútbol profesional no deben de ocurrir, estar espiando qué se dice, qué dice el entrenador rival. Caray, en fin, esto se va a investigar y hay que ver en qué termina, ¿no? Hay videos ahí muy, muy claros. La federación, pues ya hay una presunta denuncia de Santos sobre esta situación. El marcador quizás ni iba a cambiar nada, es parte del fútbol, pero es una parte del fútbol que no es nada limpia, ¿no? La FIFA, que ha apelado al fair play desde hace algunos años, y este tipo de conductas pues son inapropiadas y son realmente, insisto, reitero, por la expresión y con todo respeto para los pueblos, de pueblo, ¿no? De fútbol llanero. Así es la palabra, de fútbol del llano. Así que bueno, veremos a ver qué pasa, si hay consecuencias, si Atlas por ahí sería sancionado, de qué manera. Esta situación es muy poco común en estas alturas del fútbol que ocurran. Pero bueno, seguramente en el reglamento, si hay alguna laguna, tendrá que darse a conocer. Una laguna en el reglamento, me imagino. O sea, si no hay algo claro en torno a este presunto espionaje, pues tendrán que plasmarlo en un reglamento, porque pues ya ocurrió el fin de semana. Increíble, increíble. Pero bueno, con esto damos por concluido este bloque de pasión de este martes. Les deseo a la gente que tenga un excelente día, cuídese mucho y le invito a que siga con nosotros en el noticiero, porque a más información no le cambie.
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1: Y le agradezco muchísimo al diputado Héctor Jaime Ramírez Barba, además de ser diputado, es doctor y es integrante de la Comisión de Salud de la Cámara de Diputados. Y diputado, lo hemos buscado porque ha habido una referencia del gobierno de los Estados Unidos para sancionar, no solamente investigar, sino sancionar los servicios de salud de Cuba, principalmente en la exportación de doctores, de doctoras, de personal médico hacia otras naciones latinoamericanas. Estados Unidos ha acusado que esa es la forma de financiar al gobierno, a la cúpula cubana, y México el sexenio pasado, todavía ahora, sigue contratando a médicos cubanos. No se ha resuelto el problema del rezago en la atención médica, pero sí se están entregando millones de pesos a Cuba. ¿Cuál será su opinión en torno a esto y a qué compromete al gobierno mexicano esta investigación?
2: Mire, el día 23 de julio de este año, anunció sanciones contra José Ángel Portal Miranda, ministro de Salud Pública de Cuba, contra la Unidad Central de Cooperación Médica y su directora, Greta Sánchez Padrón, y contra la comercializadora de servicios médicos cubanos. Ya formalmente el Departamento de Estado las calificó a estas brigadas médicas cubanas como una forma de tráfico de seres humanos y explotación, señalando que las autoridades cubanas explotan leyes y condiciones económicas inherentemente coercitivas para manipular o obligar a estos trabajadores a incorporarse en programas de exportación de mano de obra. Obviamente, el reclamo de los cubanos es que no es cierto. Sin embargo, lo que te podemos decir es que ya en otros países lo que ha hecho Estados Unidos es tratar de apretar esto con lo que ya estaba demostrado en muchas denuncias, inclusive internacionales, de derechos humanos. Ese esquema de trabajo forzoso, el gobierno cubano se queda con una parte importantísima de los salarios de los extranjeros. Tú no firmas contrato con el médico, firmas con el contrato con el ministerio, y estas transacciones además pues son sancionadas. ¿Qué es lo que ha ocurrido? Bueno, ya muchos países dejaron de tener estos convenios. Guatemala, Honduras, Jamaica, Guyana finalizaron sus acuerdos de cooperación con Cuba. En algunos de ellos ya tenían hasta 25 años de estar allá los médicos cubanos. ¿Cuál es el riesgo para México? Pues lo que está ocurriendo, está también señalando Washington que estas sanciones también estarán sancionando a las entidades financieras que estén enviando dinero para aquel lado. Entonces, cuando México, digo, ojalá, que yo he dicho ya anteriormente que también sancionen a aquellos funcionarios, como por ejemplo el director del IMSS, Zoé Robledo, quien ha firmado los convenios presumiéndolo, porque él forma parte de esto, que claramente ya había sido denunciado en Organización de Derechos Humanos, y lo estamos viendo ya con el propio gobierno americano. Entonces, pues lo que puede ocurrir es que además se sancionen a aquellos bancos mexicanos o a aquellas entidades financieras que manden a Cuba los contratos millonarios que hace desde el gobierno con total opacidad, ¿no? Cuando hemos pedido como legisladores de Acción Nacional que nos entreguen cuáles son los títulos, que nos entreguen, que se certifiquen, tan siquiera que sepamos que son médicos, han negado toda la información. Lo pedimos a las relaciones exteriores, venía todo testado, o sea, todo en negro, todo era reservado y confidencial, y a la fecha. Ellos alegan, en un principio fue por el COVID, y que para zonas rurales, claramente hoy sabemos que la distribución de médicos cubanos no ocurre así, y que tan siquiera, ojalá fueran médicos cubanos, no sabemos por qué. Lo que hace el gobierno es además entregarle una cédula de ejercicio profesional mexicana sin cumplir los requisitos que la propia ley señala. Dentro del convenio llegas tú, te dan una cédula para ejercer como especialista, y pues que Dios te ampare si tú eres mexicano o mexicana y estás en manos de un profesional, dicen, que es médico, dicen, y que habría que confiar. Entonces yo sí creo que puede derivar en sanciones a sus financieras, y podría ocurrir también, como ya se había señalado, a aquellos que los contraten. Y aquí claramente el IMSS-Bienestar está contratando, claramente el Instituto de Calidad Social está contratando y dejando de atender y contratar a médicos mexicanos. Lo que ocurrió en aquella contratación de COVID como algo especial y porque era muy necesario, que no sabían manejarlo, por cierto, eso quedó muy demostrado, no sabían manejarlo. Ahora pues yo no sé cómo lo pueden regularizar como lo están haciendo, cuando tenemos miles de médicos mexicanos mal pagados que no le están dando la atención debida, y también no solamente es un riesgo grave para la salud de las y los mexicanos, porque la propia Secretaría de Salud no sabe cuál ha sido el desempeño de ellos. Entonces, un doble riesgo. Por un lado, el riesgo a la salud de los mexicanos. Por el otro lado, el riesgo a los propios profesionales de la salud que están siendo explotados. Y por el otro lado, el riesgo claramente una competencia desleal contra los médicos mexicanos que están mal pagados. Te voy a dar un solo dato. En el 2024 se aprobó la reforma constitucional para que los médicos mexicanos tuvieran al menos un promedio, el promedio del nivel salarial del Seguro Social, alrededor de 16 mil pesos por mes. 16 mil pesos por mes. A un médico cubano le pagan más de 150 mil pesos por persona. Entonces, esta diferencia, bueno, la presidenta no ha publicado esta reforma constitucional. Es la única reforma que, siendo aprobada por unanimidad en las dos cámaras y por unanimidad en todas las entidades de la República, no la ha hecho vigente, porque los presidentes de Morena en el Senado la tienen guardada y no la han proclamado. Un tema claramente lesivo para los mexicanos, Alberto.
1: Diputado, entonces no sabemos a ciencia cierta cuántos recursos se destinaron a el servicio de salud cubano, cuánto se pagó durante todo este tiempo, desde la COVID, pues casi sería pues 4 años del sexenio pasado, ¿no?
2: Mira, pues hemos calculado, porque cuando tú ves el reporte de Hacienda, no aparece claro. Pero nosotros pensamos que en el caso del 2025 gastaron cerca de 2,000 millones de pesos, porque los contratos que teóricamente se adjudicaron para los servicios, no solamente les pagas el salario, les pagas el hospedaje, les pagas las comidas, les pagas los traslados. Personal, hospedaje por noche, los contratos marcaban de 1,550 a 2,100 pesos por noche, 3 comidas diarias de 1,100 a 1,800 los contratos, traslados permanentes y reubicaciones en diferentes tipos de vehículos. Todo pagado por el gobierno mexicano. Y tenemos hoy pasantes, fíjate, aquí es simplemente hospedaje por noche de 2,100 pesos. Un pasante que se la pasa todo el mes en el área rural, donde en teoría iban a estar los cubanos, gana 4,000 pesos al mes, cuando mucho. Para que tengas una idea. Para, ¿cuánto recibió la cifra oficial del gobierno cubano en 2025 por este tipo de contratos en todo el mundo? 7,000 millones de dólares. Es la principal fuente de ingreso de divisas para el gobierno cubano. Entonces, esta medida de Estados Unidos también es una medida que va a presionar al gobierno cubano, que se lo estés pagando al gobierno cubano, en realidad los afectados son los cubanos. Como la nomenclatura es un tema que me imagino no les ha de faltar de comer, pero el resto del pueblo de Cuba que sufre por este autoritarismo, este gobierno comunista, pues es un tema muy complejo.
1: Por último, diputado, ¿podría el Congreso ya con esta condena del gobierno de los Estados Unidos, ahora sí el Congreso mexicano pudiera llamar a cuentas al gobierno federal, aunque haya sido el sexenio pasado, para informar sobre la situación de los contratos con el sector de salud de Cuba?
2: No, bueno, claramente el Congreso está dominado por Morena y por sus rémoras del Partido del Trabajo y del Verde Ecologista de México, y nunca van a aceptar que tenga que ir. Nosotros en junio de 2005, ya con la presidenta Sheinbaum, la exhortamos a ella y a los gobernadores a abstenerse de contratar profesionales de salud de origen cubano, con estas irregularidades de contratación, de violaciones a derechos humanos documentadas por la ONU, Organización Nacional de Unidas, por la OEA, de Estados Americanos y por diversas naciones. Y también exhortábamos a la Secretaría de Salud, al ISSSTE, al IMSS Bienestar, a informar sobre las condiciones de prestación del personal. Ni siquiera han estudiado el tema, ni se ha puesto a votación. Llevamos ya más de un año con esto en la cuna. Ya señalábamos lo que iba a pasar, porque ya habían sancionado a personas que habían contratado. Te digo, ahorita en algunos lugares, también en ese exhorto que te digo, le dijimos a Rosario Piedra, pues que todo protege menos los derechos humanos, para que investigue las probables violaciones de derechos humanos del personal de salud de origen cubano, y a la Secretaría de Economía, de competencia desleal, porque habiendo médicos mexicanos, están contratando médicos cubanos que no sabemos si son médicos y que les permiten ejercer en México en contravención a lo que se le exige a un médico mexicano, en igualdad de circunstancias, cancha pareja.
1: Pues diputado Héctor Jaime Ramírez Barba, diputado del Partido Acción Nacional y también doctor de profesiones, es importante señalar porque sabe de lo que está hablando, pues te agradecemos muchísimo, diputado, que hayas podido hablar con la audiencia de Informativo NTR.
2: Les mandamos un abrazo a todo el auditorio, que es muy grande además, porque aparte estás en la mañana, en la tarde, en la noche. Alberto es una persona muy activa. Gracias. Admiramos a ti, te agradecemos mucho esto, porque ya que de dirigirse al auditorio para decirles, si usted ve una persona que la está atendiendo y dice ser médico cubano, no sabemos si es médico, ¿eh?
1: Sí, claro.
2: Tenga cuidado.
1: Muy bien. Pues muchísimas gracias, diputado, muy amable.
2: Para servirle.
1: Hasta luego, vamos a un corte y regresamos con más.
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1: Y esta mañana lo invito a que pueda consultar, pueda leer El Ovaciones, el diario de casa. Este día nos trae toda la recopilación de la información de lo que está pasando en la Universidad Nacional Autónoma de México. Ya habíamos platicado sobre las reacciones que ha generado pues este examen de ingreso a licenciatura en la máxima casa de estudios. Por lo pronto se está exigiendo a la UNAM repetir el examen de admisión, pero de manera presencial. Estamos hablando de casi 160 mil aspirantes que se inscribieron. Antes recuerdo que los exámenes se realizaban de manera presencial. A mí me tocó, cuando entré al nivel bachillerato, ir a universidades o a escuelas privadas que prestaban sus instalaciones. Pero años antes, recuerdo, he visto fotografías, se hacían, por ejemplo, todos los estudiantes que se habían inscrito acudían al Estadio Azteca y ahí hacían el examen para ingresar al nivel licenciatura o bachillerato en la máxima casa de estudios. Ayer hubo una reunión, una manifestación de aquellos estudiantes que se sienten pues afectados por la decisión de la UNAM de suspender por lo pronto los procesos de ingreso. Los estudiantes y sus padres de familia marcharon frente a la rectoría de la UNAM. El diario Ovaciones pues reseña esta manifestación y advierte que aspirantes y padres de familia entregan en rectoría un pliego petitorio dirigido al rector Leonardo Lomelí, en el que demandan reponer la evaluación para licenciatura y abandonar el modelo de aplicación a distancia tanto este año como en convocatorias posteriores. Solo bajo el esquema presencial, argumentan, puede garantizarse condiciones de igualdad para todos los postulantes y recuperar la certeza y la transparencia del concurso de selección. Más tarde, la universidad instaló una comisión técnica encargada de revisar el procedimiento y los resultados del examen de ingreso. Ninguna medida está descartada para corregir la situación, afirma el rector de la UNAM. Y también se relata lo dicho ayer en la conferencia de prensa matutina, en el que se aclaró, qué raro, ¿verdad? Después, ¿cuánto tiempo, Jorge, Woody, no hemos escuchado de escuelas militarizadas? No nos decían de jóvenes, si te portas mal, te vas a la militarizada. Y ahí estaba, y era una, como una, un elemento de miedo que le influía, el que le estaban influyendo a los niños, a las niñas, de que si se portaban mal o eran niños mal portados, pues irían a la militarizada. ¿Y cuál era el sinónimo de escuela militarizada? Era disciplina, pero también era maltratos, y eso siempre había sido así, ¿no? Desde que te cortaban el cabello de casquete corto, desde que ibas uniformado casi como soldadito, pero también con un régimen militar, pues eso advertía de abusos en la escuela que los mandaban. Y ayer el secretario de Educación, Mario Delgado, dijo que no existe la educación militarizada en el país, que no está autorizada por parte de las autoridades de la Secretaría de Educación Pública, es lo que dijo Mario Delgado. Mire, escuche lo que dijo ayer el secretario de Educación Pública después de una tragedia de una jovencita que lamentablemente murió en una de las escuelas militarizadas en este país. Escuchemos lo que dijo el secretario de Educación Pública, Mario Delgado.
2: Por la ley, ningún tipo de educación tipo militarizada, ni la Secretaría de Educación ni la Defensa Nacional autorizan este tipo de modalidades. Por eso, el viernes pasado enviamos un comunicado a todas las autoridades estatales que son las responsables de dar reboes, autorizaciones para la operación de escuelas, recordándoles que de conformidad con la Constitución y con la Ley General de Educación no está en ningún momento autorizado este tipo de educación militarizada, que así les llaman ellos. Además, la ley también protege a los niños, a las niñas de cualquier tipo de maltrato, y por el contrario, la nueva escuela mexicana está basada en un enfoque de derechos humanos e igualdad sustantiva en toda la educación básica, incluyendo también media superior y superior. Entonces, la impartición, dice este comunicado, la impartición de educación militar en instituciones de educación básica resulta incompatible con fines, principios y objetivos constitucionales y legales que rigen dicho tipo educativo.
1: Pues eso es lo que dijo el secretario de Educación Pública, y así lo estipula el diario Ovaciones, informando que el modelo militarizado en escuelas no tiene permiso de la Secretaría de la Educación Pública ni tampoco de la Secretaría de la Defensa Nacional. Así es que, bueno, pues ahí está, se acaba este terror que se infunde en las nuevas generaciones. La militarizada no tiene nada que ver con la Secretaría de la Defensa o la Secretaría de Marina, por más que le digan, no hay ningún tipo de educación para niñas, niños y adolescentes, no existe la militarizada. Veremos si hay algún cambio. Me ha tocado ver en patriotismo, ahí hay una escuela que tiene un letrerazo que dice educación militarizada, y es una primaria. Bueno, veremos si cambian esto y se ponen pues en orden todas estas escuelas que informan, pues son militarizadas. Así es que lo invito a que pueda leer el diario Ovaciones, que es el diario de casa, el diario de todo este esfuerzo de esta empresa de comunicaciones. Oiga, el día de ayer el presidente de los Estados Unidos, Donald Trump, la volvió a arremeter en contra de la presidenta Claudia Sheinbaum y en contra de México. Ya la verdad, lo que hace Donald Trump ya rayó en la payasada, y pues ya debería de medir un poco su relación con uno de los países, si no es que el país más importante para el comercio y también para la sociedad estadounidense. Donald Trump se burló ahora de la forma en que pronuncia Claudia Sheinbaum el nombre de México. Pues que lo pronuncia muy mal, no me había dado yo cuenta que lo pronunciara mal. Más bien, para los oídos del presidente Donald Trump, el que se diga bien México, palabra México, pues suena raro, pero esto fue lo que dijo el presidente Donald Trump. Escuchemos.
3: I love the way there's a very nice president of Mexico, you know that. She's very nice and she speaks beautifully and she calls it México. So I said to a group the other day, and we will stop all business going to México, and they didn't know what the hell I was talking about.
1: Pues el presidente de Estados Unidos, le digo lo que comentó, dijo: me encanta la forma en que la presidenta, que tenemos una buena presidenta, es muy bueno y habla hermoso y lo llama México. Así que el otro día le dije a un grupo de inversionistas, y vamos a detener todos los negocios que vayan a México, y me dijeron: no tenemos idea de lo que está hablando. Es lo que dijo el presidente estadounidense. ¿En serio ya este es el nivel del presidente de los Estados Unidos hacia México? Me parece que no, pero bueno, a veces ya sabes, se hace el chistosito, y como tiene mucha gente que lo aplaude, como en todos lados los presidentes de cada nación, pues entonces se permite hacer este tipo de chismes. Vamos pues hasta NTR Guadalajara con Nivia Cervantes. Adelante, Nivia, te escuchamos.
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4: Alberto, cuando son ya las 8:40 a.m. desde esta perla tapatía, te actualizo información. Decirte que el gobierno de Jalisco ya oficializó el programa de descuentos del 80% en el cobro del servicio de agua potable para usuarios afectados por la mala calidad de esta, pues de este líquido que está dotando el CIAPA, pero resulta que este beneficio, Alberto, no va a ser inmediato. El decreto publicado este lunes en el periódico oficial El Estado de Jalisco establece que pues la junta de gobierno del organismo tendrá un plazo de 15 días naturales para definir las colonias donde va a aplicar esta disminución del costo, por lo que el listado deberá publicarse a más tardar el día 11 de agosto. Para realizar esta relación de colonias, la Comisión Estatal de Derechos Humanos aquí en la entidad va a contar con 8 días naturales para entregar las quejas recibidas por mala calidad de agua y desabasto entre el 6 de diciembre de 2024 y la fecha de publicación de este decreto, que fue este lunes. Sin embargo, estos reportes no serán el único criterio, porque este documento, este decreto, pues establece que el CIAPA debe considerar también información generada por áreas técnicas, reportes de incidentes, resultados de monitoreo de calidad del agua y cualquier otro elemento que permita identificar a los usuarios efectivamente afectados. Además de esta definición de las zonas, deberá sustentarse con criterios como la incidencia, duración y magnitud de las afectaciones. Este listado va a publicarse también en el periódico oficial El Estado de Jalisco, y bueno, pues habrá también la actualización, habrá posibilidades, es decir, de que más colonias, más personas afectadas en otras colonias se puedan sumar a este listado. Y bueno, ya habrá en 15 días, en teoría es lo que nos están diciendo, todo este listado de beneficiarios. Alberto, la información desde Jalisco, muy buenos días.
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5: Hola, ¿qué tal? Te saludo desde Zacatecas con lo más destacado. El gobernador David Monreal Ávila informó que existen avances importantes en la investigación del multihomicidio ocurrido el 18 de julio, en el que fueron asesinados 10 funcionarios, exfuncionarios y empresarios. Adelantó que esta semana la Fiscalía General de Justicia del Estado dará a conocer nuevos resultados de las indagatorias y señaló que solicitará al fiscal informar posiblemente el miércoles sobre los avances. Además, indicó que los operativos de seguridad continúan en distintas regiones del estado y que durante el fin de semana se realizaron acciones que derivaron en detenciones como parte de las investigaciones. En relación al tema, el Frente Popular de Lucha de Zacatecas llamó a la Fiscalía General de Justicia del Estado a no revictimizar a las 10 personas asesinadas el 18 de julio. La organización sostuvo que el delito que debe investigarse es el homicidio y no centrar las indagatorias en presuntos casos de extorsión o colusión con el crimen organizado. Felipe Pinedo Hernández, integrante del Comité Ejecutivo del Frente Popular de Lucha de Zacatecas, cuestionó que se llamara a declarar al alcalde de Fresnillo, Javier Torres Rodríguez, al considerar que existe una tendencia política. Además, afirmó que el homicidio, que fue noticia nacional, debe investigarse y no justificarse por parte de las autoridades. En más información, la Cámara Nacional de la Industria de Restaurantes y Alimentos Condimentados en Zacatecas informó que restaurantes, principalmente los dedicados a las carnes asadas, han sido víctimas de extorsiones. Su presidenta Nide García Samán explicó que algunos establecimientos son obligados a comprar carbón a determinados grupos y aseguró que estos casos ya fueron denunciados ante la Fiscalía General de Justicia del Estado. Además, de acuerdo con el secretario de Ejecutivo del Sistema Nacional de Seguridad Pública, las denuncias por extorsión en Zacatecas se triplicaron durante el primer semestre de 2026 al registrarse 209 carpetas de investigación frente a las 62 contabilizadas en todo 2025. Hasta aquí la información desde el estado de Zacatecas. Le invito a que continúe en Informativo NTR.
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0: A raíz de la detención de Ernesto Rufo Appel como cabecilla de una empresa que importó combustible ilegal a nuestro país, pues ha empezado a dar toda una serie de interpretaciones. Ya sabe, la oposición acusa de que es un preso político, que el régimen está utilizando a la Fiscalía General de la República como brazo armado para poder detener a la oposición. Y del otro lado, los de Morena están advirtiendo que las ganancias multimillonarias de Ernesto Rufo Appel pudieron haber financiado al Partido Acción Nacional en sus campañas en su momento y también a la creación del partido Somos MX, Somos México, que acaba de recibir su registro y que está encabezado por Guadalupe Acosta Naranjo, además de otros integrantes que estuvieron en el Instituto Nacional Electoral, pero también en el PRD. Según integrantes de Morena, hay una posible participación financiera de Ernesto Rufo para inyectar dinero a campañas electorales de la oposición. Ya sabe que estos se están acusando, ¿no? Los políticos en México hoy tienen un arma que lamentablemente se está abaratando, que es la de acusarse con el crimen organizado, como si eso fuera algo tan sencillo y sobre todo como si fuera algo tan natural. Hoy cada político se dice, es que él está con el crimen organizado, y es que él está con los guachicoleros, y es que él está con los narcotraficantes, con los extorsionadores. Y vemos que sí, hay detenciones, principalmente de presidentes municipales, de alcaldes, pero no se llega hasta el fondo. Hoy hay observaciones en contra de gobernadores, principalmente de Morena, porque es el régimen que gobierna. Pero también ahí está la acusación en contra de la gobernadora de Chihuahua, María Eugenia Campos, de haberse supuestamente aliado con la CIA y haber hecho operativos en el estado de Chihuahua en contra de narcolaboratorios y del crimen organizado. Pero hoy se ha fijado qué pobre está nuestra política mexicana, que se acusan de narcotraficantes y de guachicoleros como si eso fuera la normalidad. Como si le dijeran, es que tú te robaste una pluma, o es que tú me dijiste una grosería. Así del nivel pareciera las acusaciones en el sector político mexicano. ¿Qué piensa usted? ¿Realmente le afecta que los políticos se acusen a eso? ¿O ya estamos en la normalidad diciendo, pues siempre dicen lo mismo? Pues bueno, el asunto es que se dicen, pero no prueban. Por ejemplo, la consejera del Instituto Nacional Electoral, Carla Humphrey, informó que hasta el momento no ha llegado una denuncia con pruebas de que Ernesto Rufo Appel o el guachicol fiscal esté financiando al partido Somos MX, que logró, como le digo, recientemente ya su registro como partido nacional. No obstante que diversos integrantes de Morena han advertido que de ahí salieron los recursos para hacer las cientos de asamblea que se necesitaba para conformar un partido político. Escuchemos a la consejera del Instituto Nacional Electoral, Carla Humphrey.
1: Pues lo dije también, me preguntaron antes de la sesión del Consejo del Jueves, que yo tenga conocimiento, no tenemos ninguna denuncia o ninguna queja que se hubiera presentado.
0: Y es que ya lo había dicho la consejera presidenta del INE, Guadalupe Taddei, que solamente con una queja, una denuncia de un partido político, pues se puede iniciar una investigación. Hay que recordar que también el INE tiene una dirección de fiscalización política y revisa todos los dineros que se utilizan, primero, pues para la vida política partidista. Los partidos reciben dinero del erario público, tienen un porcentaje pequeño, pero porcentaje final de aportaciones privadas, muy pequeñas, no incide realmente en la vida política de los partidos o de los candidatos. Y a la hora de conformar un partido político, pues los propios integrantes y simpatizantes, pues tienen que integrar, tienen que aportar para conformar el partido político. Y entonces después el Instituto Nacional Electoral pues revisa los dineros que pudieran haber sido utilizados para conformar el partido político. Hasta el momento, como escuchamos, la consejera Carla Humphrey informó que no existe hasta el momento ninguna denuncia en contra del partido Somos MX. Pero la vida electoral no solamente está enrarecida por el financiamiento que pudieran tener partidos políticos y candidatos. En gran parte de la República Mexicana, principalmente en 17 estados donde va a haber elecciones el próximo año, ya hay campañas adelantadas. Y es que desde hace ya 3 semanas el partido Morena convocó a sus simpatizantes para participar en una encuesta para nombrar a los famosos coordinadores en defensa de la Cuarta Transformación y la soberanía nacional, que significaría que serían, vamos a decirlo así, como el líder del partido en esto, en cada uno de estos 17 estados, y posteriormente, ya de manera automática, como si fuera pase automático en la UNAM, serían los candidatos a los gobiernos estatales. ¿Eso se llaman campañas adelantadas? Pues creo que sí, aquí y en China. El asunto es que el Tribunal Electoral del Poder Judicial de la Federación, ante este mecanismo de Morena, pues decidió que eran actividades internas del partido y no tenían nada que ver con campañas electorales adelantadas. Sin embargo, en la oposición esto no lo están viendo así y ya advirtieron que se está violando la ley electoral. La semana pasada, la presidenta de la Cámara de Diputados, la panista Kenia López Rabadán, llamó al Instituto Nacional Electoral a revisar estas campañas adelantadas de Morena, encubiertas en cargos partidistas, que lo único que significan es que tengan más promoción los hombres y mujeres que van a estar al frente de las candidaturas de Morena el próximo año. Escuchemos a la presidenta de la Cámara de Diputados, la panista Kenia López Rabadán.
2: Debe hacer un análisis objetivo, claro y evidente, lo que pasa, claro, y por supuesto sin ningún tipo de, subordinación a nada. Lo que pasa en las calles es una realidad que no puede ser negada por las autoridades electorales. Si hay precampañas fuera de la ley, pues son ilegales y deben ser sancionadas. Si todavía no empiezan, deben ser sancionados. Yo creo que para eso tenemos el marco jurídico y para eso justo están las instancias legales, las autoridades electorales. Intentar tapar el sol con un dedo no es posible y vemos la realidad en las calles.
0: Pues ahí está, seguramente usted ya está viendo nombres, principalmente de Morena, que ya están pintadas las bardas, que ya se están promocionando y que estarían participando en la próxima encuesta para elegir al próximo coordinador de Morena en cada uno de los 17 estados de la República, donde habrá elecciones para renovar al gobernador. Oiga, ¿usted registró ya su línea telefónica, su línea celular? ¿Tiene confianza o no tiene confianza para registrarlo? Ya sabe que existe una amenaza, ¿no?, por parte del gobierno. Si usted no registra su línea celular, pues se la van a pagar y hasta que lo registre le van a volver a reactivar el servicio. Ya se había vencido el término el mes pasado, sin embargo, pues son más de 40 millones de líneas telefónicas las que aún no se han registrado. Y por eso la autoridad en telecomunicaciones propuso una prórroga, pero ahora a través de un calendario. El próximo 15 de agosto vencerá el registro para aquellos números que terminen con el último dígito número 0. El 31 de agosto para el 1, el número 15 de septiembre para el 2, el 30 de septiembre para el 3. Y si usted quiere ver el calendario, pues lo puede ver en el gobierno federal, ahí en la Secretaría de Infraestructura y Telecomunicaciones y también en la Comisión Reguladora de las Telecomunicaciones. Pero lo cierto es que no hay una convocatoria que haya sido bien recibida por la ciudadanía. Hay mucha gente que dice, no voy a registrar mi línea telefónica porque, primero, los datos personales que están ahí, pues ya las tienen las líneas telefónicas, ¿no? Si uno tiene un paquete, pues las diferentes marcas, pues le pidieron a usted su credencial de elector, su huella digital, su comprobante de domicilio. Bueno, en algunas ya hasta le tomaron la fotografía para que las tengan. Entonces, ¿para qué otra vez? Y luego, pues ¿qué van a hacer? Porque hay muchas suspicacias de que ese banco de datos podría llegar al gobierno federal y no goza, obviamente. Aunque la presidenta Claudia Sheinbaum diga que es el mejor gobierno de toda la historia, pues no goza de credibilidad. Y además, usted y yo sabemos muy bien que las extorsiones en este país se hacen a través de teléfonos celulares que son de los llamados de prepago, ¿no? De estos que puede uno comprar un chip y estos se utilizan. Y además, ¿en dónde se usan? En las cárceles, ¿no? Así ha habido reconocimiento por parte de las autoridades que la mayoría de las extorsiones vienen de las cárceles. ¿Y a poco ahí no hay control? Pues si para entrar a una cárcel, aquí hemos tenido pláticas con familiares que ingresan a los penales y los revisan hasta en 10 ocasiones con unos modos casi de violación de los derechos humanos. Y así hay cientos de teléfonos celulares en las cárceles en donde todos los días se hacen llamadas de extorsión a la ciudadanía. ¿Realmente este es un proceso que garantiza que los datos personales de los ciudadanos estarán bien resguardados? Aún le falta mucho al gobierno para garantizar esta confianza. E insisto, si las empresas telefónicas ya tienen nuestros datos, ¿por qué tenemos que volver a dar nuestros datos? Pero usted lo decidirá. Ahí está, dice las autoridades, que al 31 de diciembre de este año terminará el plazo para la inscripción de las líneas celulares, para el registro de las líneas celulares, y si no, pues serán suspendidas las líneas. Eso dice por lo pronto la autoridad en telecomunicaciones. Vamos a ir a un corte y regresamos con más información.
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2: Y ahora pasamos con el segundo tiempo de Todos los Deportes y Óscar Orozco. Adelante, Óscar, te escuchamos. Buenos días nuevamente.
3: Buenos días, Beto, una vez más, un gusto saludarte a ti y a todo el auditorio de Informativo NTR. Continuamos con la información deportiva más importante de este martes. ¿Qué le parece el Juego de Estrellas o el All-Star Game que se va a disputar el día de mañana en Charlotte entre las figuras de la MLS y las figuras de la Liga MX? ¿Qué le parece este duelo que se va a disputar sin figuras? Impresionante, sin figuras. Así es, porque las figuras de Chivas, que son la mayoría de los jugadores convocados a este, o que fueron convocados, llamados por Antonio Mohamed para dirigir este partido en contra de las figuras de la MLS el día de mañana en Charlotte, pues no están considerados. Así es, debido a que la Liga MX, en la apertura 2026, va a tener partidos el próximo viernes. Chivas visita a Puebla. Tijuana también tendrá una visita. Pumas también juega el viernes, tres partidos.

jugadores porque tengo partido y es clave para mí tenerlos. Así que la Cotorra González, el Cotorro González, Brian Gutiérrez tampoco, Richie Ledesma, la Hormiga González, siendo los cuatro jugadores más importantes, no estarán en el juego de estrellas. Cuatro de las Chivas no estarán. Por parte de otros equipos tampoco estará Nahuel Guzmán, Keylor Navas tampoco estará disponible en el arco de la Liga MX, Gilberto Mora, que juega con Tijuana también ese mismo viernes. Así que un All-Star Game sin figuras, impresionante. Se hablaba de que los clubes al momento de darse a conocer este partido darían todo su respaldo y apoyo, sin embargo, a la hora del partido, al ver que el calendario se complica y que hay duelo el viernes, pues obviamente difícilmente van a estar estos jugadores. Así que, sin figuras, el All-Star Game, un desdén de parte de los clubes más importantes porque juegan en viernes, sobre todo Pumas, Tijuana y las Chivas. Así que el resto se va a acomodar ahí para tener este partido allá en Charlotte. La MLS tampoco no va a estar Lionel Messi, no va a estar Rodrigo De Paul, los argentinos que están todavía de vacaciones. Y así un partido que en el que luego hay activaciones previas, ¿no? Que quién dispara a través, quién le pega al travesaño con el balón. En fin, será mucho desdén. Lo de la Liga MX, con las figuras, muy pocas figuras, y los que estarán, pues cumplirán con el trámite. Chivas, de hecho, mandó a Luis Rey ahí para que participara, un defensa central que no es titular, y él sí podrá hacer el viaje y regresar y reportarse con las Chivas el viernes, tiene muy pocos minutos, pero nada más. Nada más, así que figuras, Carlos Acevedo será el portero, también Carlos Moreno de Pachuca, en fin, muy pocas figuras para este juego en el que pues muchos ya le hicieron el desdén porque se compromete o se cruza con la Liga MX y recordar que será ya la jornada número 3 de este torneo. Bien, en Italia, sí, es Italia que tiene ya tres mundiales que no asiste. Hay una fractura, un escándalo, ¿no? Porque el día de ayer renunció Paolo Maldini. Así es, sismo. Allá renuncian a la Federación Italiana de Fútbol Paolo Maldini y Leonardo. Renuncian a sus cargos directivos el día de ayer tras el rechazo que hubo por parte de la Federación Italiana, Andrea Pirlo como director técnico, el director deportivo de la Federación Italiana de Fútbol y su asesor dimitieron por no poder llevar al entrenador elegido, quien tiene un vínculo presuntamente con una casa de apuestas rusa y por eso se le negó su llegada. Así que dimitieron ayer a sus cargos directivos en la Federación Italiana de Fútbol y se van. Así que, pues, escándalo. No hay directriz en Italia que de por sí tres mundiales ausente y ahora con este problemón. Con este problemón no hay directriz, no hay director. Y bueno, apenas el 11 de julio, apenas hace algunos días, fue nombrado director deportivo de la Federación Italiana Paolo Maldini para ayudar a reconstruir la selección azzurra tras no haber clasificado en su tercer mundial consecutivo. Y ahora dimite 10 días después, junto con Leonardo, el ex internacional brasileño que había sido incorporado como su asesor. La decisión se produce poco después de que el ex internacional italiano Andrea Pirlo declarara que ya no era candidato para entrenar a la selección italiana. Su posible nombramiento se enfrentaba a una fuerte oposición por sus vínculos comerciales con una empresa de apuestas rusa llamada Fonbet. Pirlo confirmó que no será el seleccionado italiano en un mensaje en Instagram en el que actualiza el anterior, en el que explicaba su trabajo como embajador de una sociedad rusa de apuestas, por lo que ha sido duramente criticado y que le alejó del cargo. Así pues, estas situaciones, ahora, ¿qué nombre se menciona para dirigir a la selección azzurra? Se habla de Antonio Conte y de Roberto Mancini, que vuelven a sonar fuerte ante el Consejo Federal, en el que el nuevo presidente de la Federación de Fútbol, Giovanni Malagò, deberá presentar un candidato. Increíble, no solamente en México se cuecen habas, también en otras ligas y una federación importantísima a nivel mundial como la italiana, pues imagínense, ¿no? Bien, el día de ayer, Gianni Infantino
respondió a las críticas que se han cernido sobre el Mundial 2022.

0: 2026 y acusó a los críticos del Mundial de difundir odio. Señaló, no hubo violencia ni incidentes, solo alegría y felicidad. Así lo dijo Gianni Infantino. Así responde a las críticas al Mundial, acusando a sus detractores de difundir odio y noticias falsas, al tiempo que ha defendido el torneo como un éxito que ha celebrado la unidad, la seguridad y la inclusión. En una carta abierta publicada el lunes, Infantino, de 56 años, afirmó que los detractores habían pasado por alto la alegría y el espíritu de unión que vivieron millones de aficionados de todo el mundo que presenciaron el torneo, ganado por España y celebrado de manera tripartita en Estados Unidos, Canadá y México. Señaló, estaban tan consumidos por el odio y las críticas que se lo perdieron todo, señaló. A aquellos que tras sus plumas y papeles, tras sus pantallas, difunden odio y rumores falsos, quiero decirles que mientras ustedes se quedan atrás, nosotros en la FIFA estamos en primera línea organizando, trabajando duro y ofreciendo el mejor espectáculo del mundo. No hubo violencia ni incidentes, la seguridad fue del 100%, solo alegría y felicidad. Ahí está esta carta de Infantino, que se produce tras el escrutinio de la gestión por parte de la FIFA del caso disciplinario de Folarin Balogun. Balogun, una decisión de suspender la sanción automática de un partido que se le había impuesto tras su tarjeta roja contra Bosnia Herzegovina a raíz de la intervención del presidente de Estados Unidos, Donald Trump. Las decisiones arbitrales en el partido de Argentina contra Egipto también provocaron debate. Y aunque Infantino no se refirió a casos concretos, argumentó que muchas de las decisiones arbitrales y disciplinarias criticadas durante el torneo eran habituales en diversas competiciones de todo el mundo. Así que él dijo, es normal, ¿no? Es normal. Resulta curioso que los mismos países que emplean estas prácticas, señaló, sean los que critican. Así que bueno, pues no lo va a defender a muerte. No va a defender a muerte el Mundial. Gianni Infantino, a pesar de todas las... lo que hubo, ¿no? En respuesta a situaciones por ahí complicadas, quejas y todo ello, pues las minimiza, a pesar de que hubo inclusive declaraciones fuertes en torno a la posibilidad de que algunos ya no quisieran estar, ¿no? Bien, y se retiró el silbante esloveno Slavko Vincic, el silbante que pitó la final del Mundial entre España y Argentina, decidió ya dejar el silbato, dejar las canchas, anuncia su retiro días después de pitar la final del Mundial 2026, se gradúa así, se va Vincic y se retira del fútbol profesional. Así, bueno, pues el árbitro esloveno, quien tiene antecedentes por ahí, un escandalito que lo envolvió hace algunos años de prostitución y drogas, pues al finalmente pitó esta final. Y bueno, pues ahí está, se retira ya el día de ayer silbante polémico, como todos, como la mayoría. Y bueno, pues anunció su retiro el esloveno Slavko Vincic. Bien, y buenas noticias en la NBA para el equipo de los Sixers de Filadelfia. Bombazo. LeBron James va a jugar con este equipo, así que, bueno, pues deja a los Lakers, ya se había anunciado desde semanas antes que dejaba. La duda era en qué equipo recalaría el gran LeBron James, el máximo anotador de puntos en la historia de la NBA. Se hablaba del Heat de Miami, equipo en el que ya militó y fue campeón. Pues no, se trata de LeBron James, estará con Filadelfia, así que, bueno, pues una noticia, un bombazo que se da con esta situación de LeBron James, que jugará en Filadelfia, dejando ahora la costa oeste y se va cerca de la costa este, 41 años, y mantiene intacta su ambición de ganar, y eligió Filadelfia, un equipo poderoso, y que bueno, pues ahí está esta nueva etapa para el legendario jugador, que anunció oficialmente su incorporación, la incorporación del veterano alero, quien deja a los Lakers después de 8 temporadas, para sumarse al proyecto encabezado por el entrenador Nick Nurse. Así que confirma este gran movimiento, y bueno, pues ahora sí que la NBA sigue LeBron James, que portará, según aquí se anunció, el número 23, el que lo ha caracterizado durante toda su carrera. Así está LeBron James, nuevo jugador de Filadelfia en la NBA. Así que bueno, pues ya se confirma, deja a los Lakers después de 8 años y ahora se va a esta escuadra en la NBA. Que bueno, pues ya está preparándose para lo que será la siguiente temporada. Y también pues listo también para lo que será lo de los agentes libres, ¿no? Destacan Draymond Green como uno de los agentes libres que podría cambiar de equipo y James Harden. Así que bueno, vamos a ver por ahí cómo se colocan esto en las próximas, en los próximos días, sobre todo este movimiento, reitero, pues LeBron James ya con Filadelfia, en un movimiento histórico, un movimiento importante del máximo anotador de puntos en historia de la NBA. Hasta aquí la información deportiva más importante de este martes. Les deseo a la gente que tenga una excelente mañana, cuídense mucho y le invito a que siga con nosotros en el noticiero, porque más información no le cambie.
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1: Pues terminó la tercera ronda de negociaciones entre México y Estados Unidos sobre el Tratado Comercial de Norteamérica. La noticia buena es que se mantiene el tratado comercial. Lo que pareciera todavía que hay que revisar es en qué condiciones. Revisiones año a año y sobre todo con una intención del presidente Donald Trump de seguir imponiendo aranceles. Ya lo tenemos en la industria automotriz, en el acero, en el aluminio y en otras más que no están dentro del tratado comercial, pero que sí afectan de alguna manera a nuestro sector productivo. Yo le agradezco muchísimo a Yolanda Aguirre González. Ella es integrante de la Comisión Técnica de Comercio Exterior del Colegio de Contadores Públicos de México, que esté con nosotros. Yolanda, qué gusto saludarla.
2: Hola, buenos días, Alberto. Buen día a todo tu auditorio.
1: Muchísimas gracias, Yolanda. Pues ante este escenario tendremos Tratado Comercial de Norteamérica, eso no hay duda, pero tendremos bajo otra condición en la que seremos susceptibles de aranceles. ¿Esto qué atractivo le pone a la economía mexicana? ¿Lo pone en reducción de atracción de inversiones hacia México o realmente no le afectaría en su futuro inmediato a la economía mexicana?
2: Mira, interesante, muchas gracias por la pregunta. La verdad es que estos aranceles que se impusieron bajo una nueva sección, ¿no?, trabajo forzoso, realmente ya los venía arrastrando México, y es para una proporción de todo lo que tenemos en el Tratado de Libre Comercio. Entonces es un arancel aproximadamente del 10%, y lo que nos invita a reflexionar como país y como generadores de inversión es que debemos de cuidar los puntos clave, ¿no? Integrar a la región de América del Norte, es decir, que produzcamos los bienes con insumos de la propia región y que dejemos de traer bienes de terceras regiones, ¿no?, principalmente de Asia, en donde ya hay calificación por parte de nuestro socio comercial Estados Unidos de que algunos de esos bienes se producen, ¿no?, bajo trabajo forzoso, ¿no?, es decir, infantil o en condiciones que no van de acuerdo al derecho internacional en temas laborales. Entonces, para México es una oportunidad nuevamente de oro para no solamente ser una industria manufacturera de ensamble, sino realmente desarrollar tecnología propia y meter valor agregado con lo que somos capaces de producir en México.
1: Sí, porque generalmente este trabajo forzoso se ha identificado principalmente en mercados de Asia, en donde la manufactura es pues muy, pero muy continua y grandes niveles de volumen. En México también es un país manufacturero y esto afortunadamente pues no se ha identificado. Entonces, a lo mejor este tipo de, vamos a decirle así, de calidad de no trabajos forzados o forzosos en nuestro sector manufacturero podría ser un atractivo para aquellas empresas que vean en este sector manufacturero mexicano la posibilidad de ingresar al mercado estadounidense, ¿no?
2: Es correcto, es una oportunidad de oro, ¿no? Se nos han ido abriendo posibilidades. Podemos ver el vaso medio vacío, medio lleno, pero realmente la industria manufacturera en México se rige por estándares internacionales, porque normalmente son empresas transnacionales que confían en México, vienen, invierten, generan empleo, y hoy, más allá de que seamos una simple economía ensambladora, hoy tenemos la oportunidad de aprovechar todo el talento mexicano, ¿no? Voy a desarrollar infraestructura y tecnología para no solamente ensamblar una televisión, sino desarrollar las tarjetas madre, los circuitos integrados, sin la dependencia que tenemos hoy tan fuerte de Asia, ¿no?
1: Ahora, una relación comercial internacional basada en los aranceles, ¿qué tanto puede afectar el comercio, o sea, el consumo de los habitantes de todo el mundo, principalmente en el mercado norteamericano? Estamos acostumbrados a que la inflación nos suba los precios, no es algo raro entre las sociedades de consumo, pero una política que ya vemos o que va a permanecer en los próximos 2 años que le queda al régimen de Donald Trump, un poco más, pues será común que veamos aranceles en distintos productos. ¿Esto qué tanto puede afectar al ánimo del consumidor? ¿Realmente dejaremos de consumir esos productos o estaremos de alguna manera pues listos para cualquier aumento por este tipo de aranceles?
2: Creo que esta política de aumento de aranceles pues no le hace bien a nadie. Sin embargo, va a ser una constante, como bien señalas, de los próximos años, en donde ya no estamos viendo un comercio global, sino un comercio regional. Entonces, sí, efectivamente, si hablamos de un incremento de aranceles, el consumidor final es el que va a terminar absorbiendo ese costo, ¿no? Porque las cadenas logísticas se van a encarecer. Si antes importar una blusa me costaba 19, la tasa del 19%, que es el arancel global para personas físicas, con estos aranceles, y ahora le ponen el 35, pues claro que el consumidor final va a pagar ese sobrecosto, ¿no? Pero no nada más ese sobrecosto, todo va subiendo, como bien señalas, en la inflación: el traslado, el flete, la gasolina, el diésel, los servicios de agencia aduanal, los tiempos de despacho en los puertos. Entonces sí tenemos que pensar nuevamente que la vía de incremento de aranceles no nos hace más competitivos, al contrario, ¿no? Nos afecta como nación, y más allá de lo que pudiese recaudar las entidades de gobierno con ese aumento de arancel, no es representativo respecto a lo que puede representar una contracción en la economía, en el consumo. Que claro, que hay productos que por más que le suban el impuesto, la gente no los va a dejar de consumir. Ejemplo, tabaco, alcohol, que cada año suben el IEPS y el consumo no baja, ¿no? No es un desincentivo natural para determinados productos, sí para otros que no son de primera necesidad.
1: Sí, por supuesto, ¿no? Y así ha sido con los refrescos, con los cigarros. Aún en países europeos que tienen una tasa impositiva muy alta, pues sí ha habido baja en el consumo, pero se sigue consumiendo y son productos altamente consumibles en esas naciones. Ahora, Yolanda, muchos nos hablan de diversificar nuestras exportaciones. Estamos muy centrados en el mercado, que es el principal mercado del mundo, que es los Estados Unidos. Estamos pues simplemente separados por una frontera, lo que nos hace muy fácil de poder exportar nuestros productos a la Unión Americana. Pero ¿qué implicaría, por ejemplo, diversificar nuestras exportaciones, ponerle más énfasis, por ejemplo, a América Latina, a Europa? ¿Qué le representaría para el productor, para el exportador, pensar que ya no va a ser Estados Unidos su principal mercado y ahora a lo mejor puede ser España o puede ser Argentina o Brasil? ¿Qué tanto se elevan los costos para el productor, para el exportador, que lo hacen casi imposible buscar estos nuevos mercados?
2: Fíjate, es interesante. La dependencia con nuestro principal socio comercial, exportamos el 87% de nuestra producción, que de eso pues prácticamente el 90% es manufactura. Es decir, realmente exportamos lo que ellos nos piden producir y se los regresamos, ¿no? ¿Cuál es la potencia exportadora de México? Pues petróleo, exportamos ya muy poquito a Estados Unidos. Nuestro realmente potencial de exportación se concentra en sector agrícola, artesanías, industria de bebidas alcohólicas regionales, ¿no? Con denominación de origen, mezcal, tequila. Entonces, ¿cuál es el reto para nuestros exportadores natos de productos realmente mexicanos? Es cumplir con las normas internacionales, ¿no? Primero, energías limpias, ¿no? Que te piden los tratados de libre comercio, decir, oye, sí, tienes que producir, pero con energías limpias. Tienes que producir con condiciones de mercado legales, es decir, no puedes tener producción en condiciones de informalidad laboral, porque entonces tu producción no tiene un costo real hacia los mercados internacionales. Temas de logística y conservación de productos, porque hoy gran parte de nuestro sector agrícola lo exportamos de manera primaria, es decir, producimos jitomate orgánico y lo exportamos tal cual, el jitomate, a Estados Unidos. No hacemos un proceso de envase, de elaboración, de conservación, de salsas que le incorporen valor agregado, que es lo que nos exigen los mercados internacionales. Europa, Japón y los mercados europeos son muy exigentes con temas de pesticidas, orgánicos, la manera en que producimos, costos. Entonces recordarás ahorita que todavía traemos la euforia del mundial, que se habló mucho de que Noruega se trajo sus propios alimentos porque no confiaba en los alimentos que se producen en América Latina y en la región de Norteamérica, porque hay normatividad en donde usamos un poquito más de hormonas, un poquito de pesticidas que allá ya están prohibidos. Entonces el reto es preparar a nuestra industria para que cumpla con los estándares, para poder cumplir con las normas internacionales de exportación.
1: Y en ese aspecto, ¿qué tanto ayuda el gobierno mexicano con programas para promover las exportaciones? No he visto desde la desaparición de ProMéxico, que era el órgano del Estado mexicano para promover la inversión extranjera y también las exportaciones, pues no he visto esfuerzos, por ejemplo, para llevar a los exportadores a ferias internacionales. Creo que el Mundial se desaprovechó muchísimo, se centró mucho en lo deportivo y en políticas sociales, pero creo que era un momento extraordinario para mostrar también todo el mercado económico nacional. ¿Cómo evalúan ustedes las políticas públicas para promover las exportaciones y sobre todo apoyar a los exportadores? Como bien dices, ¿no? Si hay una buena presentación del producto, pues ya tiene casi el 50%, ¿no? Porque bien dicen que en la vida, pues el amor entra por los ojos, ¿no?
2: Es correcto. Sí, fíjate que ahí perdimos una oportunidad con ProMéxico, que tenía ya muy posicionado a México en ferias internacionales. Sé que ahorita esa parte la absorbe un área de las relaciones exteriores, pero sí es un área de oportunidad que, hasta donde tenemos entendido, ya se está trabajando en las mesas de T-MEC, en donde México pueda empezar nuevamente a recolectar todas las trabas que tienen nuestros pequeños productores para salir a mercados internacionales, porque pues una parte es sí preparo a mis productores, ¿no?, a producir con reglas de mercado internacional, pero también los tengo que preparar para todo el complejo mundo de la logística, ¿no? ¿Qué me conviene más, exportar a Japón o exportar a Tailandia? ¿Opero el T-MEC o opero el CITIPAD, el TIPAD, ¿no? Entonces, va a depender mucho de hacia dónde queramos abrir nuestros mercados para empezar a prepararnos, y es un reto que tenemos, pues no solo gobierno, ¿no? Empresas, industria, gobiernos y academia.
1: Y es que tan solo saber qué puerta tocar, ¿no? Si quieren irse al mercado asiático, pues a ver dónde vas a tocar, si vas a tocar con Arabia Saudita, si vas a tocar con China, si vas a tocar con Alemania, pues creo que desde ahí debe de haber una preparación por parte del gobierno, que tiene representaciones diplomáticas y muchas de ellas tienen representaciones la Secretaría de Economía, y creo que ahí está fallando mucho. Entonces, hablar de diversificar nuestras exportaciones, pues comienza precisamente con ese apoyo que debería dar el gobierno mexicano, y que lamentablemente con la desaparición de ProMéxico, pues se vino para abajo. Por último, Yolanda, ¿qué futuro tienen las exportaciones en nuestro país ante la ola de Donald Trump? ¿Vamos a ver una baja en las exportaciones? Ya el presidente estadounidense dijo que su objetivo es reducir el déficit en la relación comercial Estados Unidos y México. ¿Lo va a lograr Estados Unidos? ¿Vamos a bajar el nivel de exportaciones?
2: Yo creo que no. Aquí es importante hacer una aclaración. Sí vamos a exportar más, pero vamos a exportar con mayor valor agregado. Nuestra balanza comercial lo que nos indica es el valor del insumo que se exporta en su generalidad. Ejemplo, importamos en una maquiladora equipos para ensamblar una computadora. Entonces, pues traes el teclado, traes los microchips, lo ensamblas, todo lo que lleva el teclado, y el valor agregado que México está exportando es aproximadamente el 10% del valor de la computadora. Entonces, realmente es un trabajo importante de la Secretaría de Economía decir que no traemos una balanza deficitaria con Estados Unidos. O sea, Estados Unidos, nosotros le ensamblamos un producto que ya es suyo, los insumos son de él. Lo que estamos poniendo nosotros es la mano de obra y el valor agregado. Lo que tenemos que hacer es subir ese valor agregado para que se genere más riqueza y mejores empleos en México. Entonces, sí estaremos viendo, en mi opinión, un crecimiento de exportaciones a pesar de los aranceles, porque los aranceles no van a impactar productos que logren calificar con las reglas de origen del Tratado de Libre Comercio. Entonces, ese es el reto, tanto la Secretaría de Economía, academia y empresas, para integrar mejor nuestros productos para poder calificar al mercado y que vea Estados Unidos la diferencia entre el valor del bien que se exporta y el valor agregado, que es lo que realmente está exportando México.
1: Muy bien, pues muy buena explicación, y creo que eso sí nos pone los pies en la tierra, porque a veces nos ponemos con declaraciones políticas, pero no entendemos muy bien qué significaría diversificar las exportaciones y la afectación que podría traer el gobierno de los Estados Unidos. Por lo pronto, Yolanda Aguirre González, integrante de la Comisión Técnica del Comercio Exterior del Colegio de Contadores Públicos de México, te agradezco mucho que hayas platicado con nosotros.
2: Muchas gracias a ti, Alberto, a tu auditorio, y cualquier cosa, aquí estamos atentos en el Colegio de Contadores para apoyar.
1: Muchísimas gracias. Nosotros vamos a un corte y regresamos con más.
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1: Y cuando son las 9:33 a.m, tiempo del centro de México, ya de esta mañana, mañana adelantadita de martes, son las 9:34 a.m, tiempo del centro de México, y tenemos un cielo en estos momentos medio despejado, para decirlo de alguna manera, poco de sol, aunque no se descarta lluvia por la tarde-noche, al filo de las 5 o 6 de la tarde podría estar lloviendo aquí en la capital de la República Mexicana. Por lo pronto le informo que el gobierno de la Ciudad de México informó que hasta el mes de diciembre se podrá tramitar la licencia para conducir permanente, ya que a partir del mes de enero próximo ya no se dará ese apoyo. El secretario de Finanzas capitalino, Juan Pablo de Botón, informó que la fecha se han emitido más de 2 millones de licencias permanentes aquí en la capital del país, lo que lo convierte en un programa sumamente exitoso. Escuchemos al secretario de Finanzas del gobierno de la Ciudad de México, Juan Pablo de Botón.
2: Este plan sigue vigente durante todo 2026, pero ya comenzamos a decirle adiós a este programa de la licencia permanente, porque va a quedar vigente durante este año y estamos ya en los últimos meses de la licencia permanente. Entonces, invitamos a tramitar la suya durante este año. Sin duda, el beneficio es permanente y la licencia quedará, pero tenemos previsto el registro solamente este año de vigencia. Entonces, quisiera remarcar que además de las más de 1.200 millones de licencias que se han emitido, 1.200.000 licencias que se han emitido en la tesorería, también hay 500.000 que se han emitido en formato digital. Esta innovación nos ha permitido reducir los tiempos de atención y quien la emite en digital luego puede ir a imprimir su licencia permanente.
1: La diputada local de Morena, Elizabeth Mateos, presentó una iniciativa en el Congreso de la Ciudad de México para tipificar y sancionar con 1 a 4 años de prisión la apología del delito. La legisladora morenista explicó que su propuesta busca subsanar el vacío normativo del Código Penal Capitalino vigente sobre la provocación pública para cometer delitos y la apología del delito, conductas que de hecho ya se encuentran previstas en el artículo 208 del Código Penal Federal. En su documento propone que quien, por cualquier medio de difusión físico, impreso, audiovisual, electrónico o digital, provoque públicamente cometer un delito o haga la apología de este o de algún vicio, se le impondrá de 1 a 4 años de prisión y de 100 a 300 días de multa cuando el delito no llegue a ejecutarse. Obviamente tiene un destinatario principal, ¿no? Que son los narcocorridos. Pero hoy, por ejemplo, hay mucha música de reggaetón y todas sus derivaciones, por ejemplo, que habla de actos sexuales e involucran a menores de edad. Eso es un delito, ¿no? Es un delito de tener algún tipo de actividad sexual con menores de edad. Eso también es apología del delito. Cuando se habla de hacer este tipo de fiestas en donde, pues las canciones no las quiero repetir porque son muy grotescas, pero son muy populares en la Ciudad de México y en todo el país, inclusive en toda América Latina. Eso también sería apología del delito, porque entiendo que mucho se limita hacia los narcocorridos, en donde se enaltecen a los narcotraficantes, se muestran armas, se habla de balaceras y todo esto. También la otro tipo de música también genera violencia, ¿no? Y también está promoviendo la violencia hacia los menores de edad. Así es que, pues bueno, veremos si realmente esto es una posición política o realmente llega a ser algún tipo de aplicación de la ley. Allá en Guanajuato, en el municipio de Apaseo el Grande, fue asegurado un tractocamión con 60.000 litros de combustible, cuya procedencia legal no fue acreditada, así lo informó la Secretaría de Seguridad y Paz. Las autoridades de seguridad informaron que como parte del operativo Blindaje Guanajuato, los oficiales detectaron un tractocamión que circulaba infringiendo el reglamento de tránsito al desplazarse sobre una raya continua, le hicieron el paro y entonces encontraron 60.000 litros de combustible que no pudieron ser acreditados por el chofer. La Secretaría de Agricultura y Desarrollo Rural informó que las primeras 2.5 millones de moscas estériles producidas en la nueva planta de Metapa de Domínguez, allá en Chiapas, fueron liberadas el día de ayer en el sur de Chihuahua, en una nueva fase de la estrategia para contener y erradicar el gusano barrenador del ganado, una de las principales amenazas para la actividad pecuaria del país. La secretaria de Agricultura, Columba López, se reunió con el embajador de los Estados Unidos en México, Ronald Johnson, y se hizo este primera liberación de la mosca estéril, que es la solución para el gusano barrenador. Y el juzgado segundo de distrito en materia de concursos mercantiles rechazó la base para la subasta de Altos Hornos de México y su filial Minera del Norte al detectar que incluían procesos no autorizados como la posible venta forzosa de bienes pertenecientes a acreedores garantizados. La jueza Ruth Agui Huerta dio un plazo de 72 horas al síndico de la quiebra, Víctor Manuel Aguilera, para que corrija el documento y presente una propuesta congruente a los términos autorizados el pasado 2 de junio, cuando se aprobó la enajenación de ambas empresas en $1,326 millones. Yo creo que urge que AMSA vuelva a producir. Mucha de la zona de Monclova y algunos alrededores, pues depende de la producción de AMSA, además de haber sido, y creo que se puede volver a ser, la empresa más importante en materia de metales. Así es que esperemos que Altos Hornos de México pueda volver a operar en cualquier momento. Nos vamos hasta NTR Guadalajara con mi compañera Nivia Cervantes. Adelante, Nivia, te escuchamos nuevamente.
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3: Alberto, cuando son ya las 9:40 a.m. desde esta perla tapatía, te actualizo información, decirte que la Secretaría del Medio Ambiente y Desarrollo Territorial presentó una plataforma digital de ordenamiento territorial que concentra, Alberto, en un solo sitio la información sobre la planeación urbana y ordenamiento territorial de los 125 municipios de Jalisco, esto con la intención de dar mayor certeza a ciudadanos, inversionistas y autoridades municipales. Este portal, Alberto, reúne por primera vez los principales instrumentos de planeación urbana y ordenamiento territorial de todas estas localidades 125 en el estado de Jalisco, además de criterios ambientales, atlas de riesgo, información geoespacial y herramientas para conocer la viabilidad territorial de diferentes proyectos. La coordinadora general estratégica de gestión de territorio, Karina Hermosillo, afirmó que esta herramienta busca que las decisiones sobre el desarrollo del estado, Alberto, respondan a una visión de largo plazo y consideren las capacidades ambientales y gestiones de riesgo. También la Secretaría del Medio Ambiente y Desarrollo Territorial dijo que concentrar esta información en un solo sitio va a permitir a los ciudadanos, profesionistas, académicos e inversionistas conocer las disposiciones vigentes antes de desarrollar los proyectos. También decirte, Alberto, que por parte del Consejo de Cámaras Industriales en nuestra entidad, su presidente Antonio Lancaster Jones hizo un llamado a la iniciativa privada, los gobiernos y las universidades para que cumplan con el pago del servicio de agua que presta el CIAPA. También sostuvo que es necesaria una reestructuración del organismo al considerar, Alberto, que su padrón de usuarios se encuentra prácticamente perdido, pues no está actualizado y esto ha generado una serie de complicaciones. Dice también que todos deben pagar y que pues ellos siempre han hecho este exhorto para toda la iniciativa privada, para el gobierno o incluso para las universidades. También, Alberto, rápidamente compartirte que esta Copa Mundialista 2026 en Tlaquepaque, en lo que se llamó el Mundial Social, generó una derrama económica superior a los $250 millones durante los 39 días de actividades que se realizaron allí con motivo de esta Copa Mundialista 2026. Alberto, la información desde Jalisco. Muy buenos días.
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4: Hola, ¿qué tal? Te saludo desde Zacatecas con lo más destacado. El director del Instituto de Seguridad y Servicios Sociales de los Trabajadores del Estado de Zacatecas, Ignacio Sánchez González, informó que ninguna suspensión provisional limita la enajenación del Hotel Parador. Señaló que el primer tribunal colegiado de circuito del Poder Judicial de la Federación revocó la suspensión otorgada por un juzgado federal para impedir la entrega del inmueble al gobierno estatal como dación de pago de una deuda. Durante la conferencia semanal e informativa, el gobernador David Monreal Ávila informó que el ISTESAC pasó de 4.603 pensionados en octubre de 2021 a 6.769 en junio de 2026, un incremento de 2.166 personas. En otra información, la Procuraduría Federal del Consumidor mantiene a 25 gasolineras de Zacatecas, entre las que rebasan el precio establecido de 27 pesos por litro de diésel, acordado entre el Gobierno de México y el sector gasolinero. La Profeco informó que a nivel nacional, 1.538 estaciones venden el combustible por encima del precio establecido. En Zacatecas, las gasolineras se distribuyen en 16 municipios. Nochistlán de Mejía concentra 5, seguido de Pinos y Villanueva con 3 cada uno, y General Francisco R. Murguía con 2. El precio promedio nacional del diésel al 24 de julio fue de 27.05 pesos. También informarle que 8 personas lesionadas, entre ellas 3 menores de edad, fue el saldo de un accidente ocurrido en la carretera federal 45 en el tramo Sombrerete-Fresnillo. El percance se registró durante la madrugada del domingo cuando una camioneta Chevrolet Silverado color negro salió del camino y volcó, quedando severamente dañada fuera de la carretera. Elementos de la Secretaría de Seguridad Pública y de la Coordinación Municipal de Protección Civil acudieron al lugar para brindar atención. Las personas lesionadas fueron trasladadas a un hospital. Entre los afectados se encuentra Lino, Margarita, Antonio, María, Ana y los menores Emily, Adinelli e Isabel, originarios de Mezquital, Durango. Hasta aquí la información desde el estado de Zacatecas. Le invito a que continúe en Informativo NTR.
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0: Pues esta mañana la presidenta Claudia Sheinbaum en su conferencia de prensa matutina en Palacio Nacional le contestó tanto a opositores dentro de México como a expresidentes de América Latina, sí, muchos pues relacionados con el centro derecha, con el régimen o con la ideología política de centro derecha de distintos países de América Latina y de España, que el día de ayer a través de este grupo IDEA, que firmaron un boletín, un tipo de pronunciamiento para denunciar la criminalización política que se está padeciendo en nuestro país, en especial en la figura de Ernesto Ruffo Appel, quien fue detenido supuestamente presuntamente por encabezar una banda de huachicol fiscal, la más grande de la historia de nuestro país, que trasladaba combustible ilegal a través de las vías de tren. Ayer se dijo que había una persecución política en contra de la oposición y que se utilizaba la Fiscalía General de la República precisamente para castigar de manera judicial a aquellos opositores. Hoy la presidenta Claudia Sheinbaum rechazó esta aseveración y dijo que está comprobado que Ernesto Ruffo Appel era un criminal que transportaba combustible ilegal. Así lo respondió la presidenta Claudia Sheinbaum. Escuchemos.
1: Porque, repito, no tiene nada que ver con un tema político, es un tema criminal. Es un tema de, obviamente, hasta que no quede juzgado, de una persona que presuntamente, de acuerdo a todas las pruebas, pues cometió graves delitos por contrabandear combustible, así de sencillo, por cometer un fraude a la hacienda pública y por traer durante años combustible ilegal. Entonces, quienes firman diciendo que es un asunto político están equivocados. Es un asunto que tiene que ver con un delito.
0: Y la presidenta Claudia Sheinbaum le pidió a estos exmandatarios latinoamericanos, al igual que a la oposición y al pueblo de México, informarse con todo lo dado a conocer por la Fiscalía General de la República. Ya le comenté que el día de ayer la Fiscalía General de la República rechazó que la detención de Ernesto Ruffo Appel se trate de un asunto político. Dijo que al menos hay 96 pruebas fehacientes desde 2018 en el que se comprueba que Ernesto Ruffo Appel era pues el socio mayoritario de la empresa ubicada como importadora ilegal de combustible llamado Ingemar. Es más, dijo la Fiscalía General de la República que Ernesto Ruffo participó en los últimos años como representante jurídico de esta empresa, por ende, tiene participación en esta pues actividad de huachicol fiscal identificada y que fue producto de una investigación, según la Fiscalía General de la República, de más de un año. Por eso la presidenta Claudia Sheinbaum hoy pidió a quienes la critican y critican esta acción de detener a un criminal que se informen con lo que da a conocer la Fiscalía General de la República. Escuchemos.
1: Pues, más allá de las personas, sería muy bueno que se informaran, que siguieran la información que ha dado la Fiscalía General de la República.
0: Presidenta Claudia Sheinbaum también se refirió al asunto, a la crisis que vive la Universidad Nacional Autónoma de México ante este examen en línea que fue violado y que pues registró irregularidades en los resultados, teniendo alumnos de super excelencia en este informe. La inteligencia artificial, mire, es un gran instrumento para ayudarnos como humanidad, ¿no? No lo podemos negar. Es un banco de datos extraordinario, tiene consigo muchas fórmulas que nos tardaríamos tiempo en resolver y que ya están ahí. O sea, es un banco de datos. El asunto es que también pues está formando una nueva cultura en la que las nuevas generaciones ya ven en la inteligencia artificial pues su principal herramienta. Y por eso se tienen ya que poner mecanismos en donde, si hay este tipo de exámenes, pues se pueda de alguna manera blindar ante la inteligencia artificial. Mire, yo he visto en lugares en donde hay principalmente jóvenes, que son los que más manejan esta tecnología, que de pronto la inteligencia artificial, esta ChatGTP, está en su teléfono celular y de pronto ven algún tipo de asunto en una tienda y preguntan, por ejemplo, están en una tienda de vestidos y pueden ver alguna marca que les gusta y preguntan a la inteligencia artificial pues, qué es esa marca y que le den los datos de la marca, los distintos precios y así hasta cuestiones de cómo saludar y cómo llegar por primera vez a una pareja que me gustó y cómo tener el mejor saludo y todo. Y forma parte de hasta de lo más elemental la inteligencia artificial y es increíble. Nuevamente sigo sin pensar que la Universidad Nacional Autónoma de México pues no haya puesto atención en un examen en línea que había decidido. Y es que muchas veces quienes dirigen la UNAM están más interesados en qué tipo de café les ponen en el escritorio que realmente haciendo su chamba. El asunto es que esa cúpula dentro de la UNAM ya tiene mucho tiempo pensando que la UNAM es de su propiedad y con tener una oficina bonita, con eso se conforman. Por lo pronto, la presidenta Claudia Sheinbaum dijo que será la UNAM en su propia autonomía quien tenga que resolver este problema y ofreció apoyo de su gobierno y de la Fiscalía General de la República en caso de que identifiquen delitos y los quieran denunciar. Escuchemos a la presidenta.
2: El apoyo siempre puede haber, pero en todo caso, si hay la comisión de un delito, es en todo caso la Fiscalía. Yo creo que la UNAM tiene que resolver dos temas dentro de su autonomía. Uno, ¿cómo va a resolver el problema del propio examen? Si el examen no va a ser válido, si sí va a ser válido, si va a aplicar un nuevo examen, si los que obtuvieron la calificación aprobatoria, unos entrarán y otros no entrarán. Ese tema lo tienen que resolver ellos. ¿Qué va a pasar con ese examen que se aplicó a distancia y que encontraron que tuvo irregularidades? Ese es un tema que tienen que resolver pues por los jóvenes, porque los jóvenes pues siempre se preparan para el examen de admisión y pues quieren tener certeza de qué va a pasar ahora que se entre a clases. Entonces tienen que resolver esa parte y eso solo lo pueden resolver ellos porque es una institución autónoma académicamente y también en términos de su forma de gobierno. Y ojalá lo puedan resolver pronto para que pueda haber certeza para todos los estudiantes que quieran entrar a la Universidad Nacional Autónoma de México. Es un tema que tienen que resolver. Y el otro tema, pues tienen que ver cómo se cometió este fraude. Si participó la empresa que contrataron para hacer el examen. Si fue más bien que cada quien individualmente, algunos estudiantes utilizaron la inteligencia artificial. Sí. Esa investigación, pues más que la propia agencia, aunque se puede dar asesoría, pues tendrían que revisar ellos con quién hacen esa investigación o si requieren de la fiscalía para realizar este tipo de investigaciones.
0: La presidenta Claudia Sheinbaum dijo que será decisión de la UNAM acudir a la Fiscalía General de la República si es que encuentran delitos, pero todo tendrá que quedarse en el ámbito de la autonomía universitaria. Escuchemos nuevamente a la presidenta.
2: Y eso lo tienen que decir ellos. Todo tiene que ser autónomo, tiene que ser ellos y nosotros podemos apoyar en lo que nos pidan, pero es una decisión autónoma. Lo segundo es cómo se cometió el fraude, si estuvo involucrada la empresa, si no estuvo involucrada, si requieren presentar una denuncia o no requieren presentar una denuncia y qué van a hacer en torno a ello. Y eso lo tiene que decidir la propia UNAM. Y el apoyo que requieran de la Secretaría de Educación Pública o de la agencia, pues por supuesto, pero es un apoyo. Ellos son los que tienen que tomar la decisión.
0: Por lo pronto ya se reporta una nueva manifestación de aspirantes a ingresar a licenciatura en la Universidad Nacional Autónoma de México. Se reúnen en estos momentos frente a Rectoría, allí en Avenida Insurgentes, para protestar sobre este examen de admisión que hoy fue hasta el momento suspendido en sus trámites debido a que se instaló una comisión investigadora por parte de la UNAM, ordenada por el rector Leonardo Lomelí, para investigar qué pasó finalmente con este examen de admisión. Se ha aclarado que aquellos que tienen pase automático de bachillerato, ya sea CCH, preparatorias, pues tienen su acceso directo y ese no va a tener ningún tipo de limitantes ni de revisiones, pero pues sí, sí se va a estar analizando este examen en línea. Increíble lo que haya pasado en la UNAM y creo lamentablemente que va a afectar la imagen de la UNAM en el mundo. Y en información de espectáculos, está causando mucha conmoción en redes sociales, pues la presencia de uno de los cantantes quizá más famosos en estos momentos, el británico Harry Styles. El día de ayer se le vio paseando por la colonia Roma Norte, que es una de las colonias pues más concurridas por parte de la comunidad extranjera en nuestro país. Se le vio comiendo unos taquitos de pastor, ¿no? Híjole, pues no lo culpo a Harry Styles, estará dando conciertos a partir del viernes 31, también estará el primero, 4, 7, 8 y 10 de agosto en el Estadio GNP Seguros. Así es que si va usted a la Roma Norte, pues igual se puede echar unos taquitos al pastor junto con Harry Styles, este hombre que perteneció a la banda de, ¿cómo se llamaba la banda de los jóvenes? One Direction, exactamente, y que estará dando conciertos aquí en nuestro país. Ya nos vamos, a nombre de Guillermo Ortega Ruiz, titular de este espacio, y de todo este equipo que hace posible esta primera emisión de Informativo NTR, le agradecemos muchísimo su compañía ya esta mañana de martes. Yo le invito a que al filo de las 6 de la tarde me acompañe en la segunda emisión de Informativo NTR a nivel nacional, y que pueda ver el noticiero con Ortega a las 10 de El Financiero Televisión a las 22 horas. También lo puede escuchar en esta cadena nacional de Radio Cañón. Muchísimas gracias por su compañía. Que pase muy buen martes y nos escuchamos pronto. Hasta luego.
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0: Los pantalones de mezclilla son un clásico, pero no todos te ofrecen la misma calidad. Hoy te revelamos cuáles de los 30 modelos que analizamos son realmente los más duraderos.
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1: ¿Sabes cómo surgió la mezclilla? Este tejido, conocido mundialmente como denim, toma su nombre de una ciudad al sur de Francia llamada Nimes, donde comenzó a fabricarse en el siglo XVI. Tradicionalmente, la mezclilla se fabrica con algodón tejido de sarga, que le da esas clásicas líneas diagonales y gran durabilidad.
0: Por eso, durante el siglo XIX, estos pantalones se popularizaron entre mineros y obreros que realizaban trabajos pesados. Con el tiempo, dejaron atrás las minas para conquistar la cultura popular.
1: Y aunque hoy forma parte de la moda cotidiana, en años recientes, la industria textil ha buscado producir la mezclilla de manera más sostenible mediante tecnologías que reducen el consumo de agua, utilizan fibras recicladas y emplean procesos menos contaminantes. Gracias a ello, continúa siendo una prenda básica que ha acompañado a distintas generaciones durante más de un siglo.
0: Por eso el Laboratorio Nacional de Protección al Consumidor analizó su calidad, resistencia y durabilidad.
4: Hola, ¿qué tal? Soy el ingeniero Luis Armando Juárez Mendoza, del área textil del Laboratorio Nacional de Protección al Consumidor, donde realizamos un estudio de calidad de pantalones de mezclilla para caballero. En esta ocasión analizamos 12 marcas con 30 modelos, de los cuales 13 son en 100% algodón y los 17 restantes fueron en mezcla de algodón con poliéster y elastano. Se realizaron los siguientes ensayos: información al consumidor, acabados, determinación de la masa por unidad de área, resistencia a la tracción, resistencia al rasgado, cambio dimensional, la determinación del torque y elasticidad o deformación del pantalón. ¿Pero qué les parece si vamos a ver los resultados de este estudio de calidad de pantalones de mezclilla?
1: Todos los modelos analizados cumplen con su información comercial, con su declaración de fibras y con su prueba de acabados. En el caso de los pantalones de tela 100% algodón,
0: en la prueba de durabilidad, un modelo de la marca Silver Plate calificó con excelencia.
1: Los 5 modelos que se encogieron ligeramente después de 3 ciclos de lavado son Cimarrón Jeans, Furor, Oji y 2 de Silver Plate. Ahora continuamos con los resultados para los 17 modelos fabricados con tela a base de mezcla de fibras. Al igual que en la categoría anterior, todos los modelos cumplen con su información comercial, con su declaración de fibras y obtuvieron una calificación de excelencia en la prueba de acabados.
0: En las pruebas de resistencia, 3 modelos destacaron como los más duraderos del análisis, 1 de la marca Levi's y 2 de Oggi.
1: Un modelo de la marca Lee y otro de Oggi se encogieron ligeramente.
0: Respecto a la talla, estos modelos resultaron ser un poco más grandes de lo que indican en la etiqueta. 3 de la marca Oggi, 1 de Member's Mark, 1 de Furor, 1 de Big John y 1 de Silver Plate. Antes de comprar un pantalón de mezclilla, toma en cuenta las siguientes recomendaciones.
4: Es muy importante que al comprar un pantalón, tú lo laves, ya que todas las prendas, inclusive los pantalones de mezclilla, son lavados con colorantes. Estos colorantes llevan químicos que aún así, si la empresa no hace un lavado correcto, se van a quedar impregnados y cuando te lo pongas o coloques, ya que este producto va directamente a la piel, puede llegar a irritar. La diferencia en tallas que pueden presentar los diferentes tipos o cortes de los pantalones es precisamente debido a eso, al corte que cada diseñador de la marca presenta. Pero algo muy importante que debe respetar es la cintura. En la etiqueta te informa esa talla. Y el largo, hay algunos pantalones que tú vas a encontrar 34x32. El primer número te indica

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1: 19 grados.
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2: La fijación del ser humano por el busto femenino es una anomalía única en todo el reino animal. En ninguna otra especie de mamífero, los machos se sienten atraídos por los senos fuera de la época de lactancia. La razón tiene una explicación evolutiva fascinante llamada la teoría del desplazamiento de la carga. Cuando nuestros antepasados caminaban a cuatro patas, la principal señal visual de fertilidad y atracción sexual para el macho eran los glúteos de la hembra. Al ponernos de pie y caminar erguidos, o sea, la bipedestación, los glúteos quedaron ocultos a la vista durante el cortejo cara a cara. La evolución tuvo que inventar una señal visual en la parte delantera que imitara esa forma redondeada.
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1: 20 grados.
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1: Las risas están garantizadas en Minions y Monstruos. ¿Sabías que los Minions no siempre iban a ser esos tiernos seres amarillos? En los primeros bocetos eran unos ogros. Las salas de cine se pintan de amarillo ahora y te decimos cómo Gru y sus locos ayudantes revolucionaron la animación moderna. Primero, por sus guiones en torno a la familia. El núcleo de la saga de mi villano favorito es la redención de un hombre que encuentra su propósito al convertirse en padre. Y después, claro, por el lenguaje mezclado de los Minions. Los Minions crearon un idioma universal combinando palabras en italiano, francés, español e inglés. Cualquier niño del planeta los entiende. ¿Papoy?
4: ¡No le pica monstruo!
5: ¿Eh? ¡Oye!
4: ¡Hey! ¡Teeny Tiny Babies!
5: ¡Deja de manosearme, fenómeno amarillo!
4: Oh, oh, oh.
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1: Las 11 en punto.
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1: 11-14.
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1: Las escuelas privadas y las universidades adoptaron una lógica puramente comercial. El alumno ya no es un individuo en formación, es un cliente. Y los padres son los inversionistas. En esta estructura, el docente dejó de ser una autoridad del conocimiento para convertirse en un simple prestador de servicios. Cuando un cliente se queja, la corporación activa de inmediato su sistema de control de daños. Investigar con calma, escuchar las dos versiones y analizar las pruebas toma tiempo. Y en el mundo educativo actual, el tiempo es dinero y riesgo de perder colegiaturas. Ante el más mínimo ruido en redes sociales o la amenaza de un escándalo, la primera reacción de las instituciones es correr al profesor.
0: 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La temperatura en Vox.
2: 22 grados.
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2: 11:30.

0: 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La temperatura en Vox.
1: 22 grados.
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2: Las matemáticas no son una simple herramienta escolar, sino el invento revolucionario que transformó nuestra evolución biológica y social. El antropólogo Caleb Everett demuestra en Los números nos hicieron como somos, cómo la especulación numérica moldeó el saber humano, publicado por Editorial Crítica. Este fascinante estudio combina lingüística, psicología y antropología para revelar que la agricultura, la astronomía y la arquitectura babilónica habrían sido imposibles sin el conteo. El texto defiende que, así como los ojos nos permiten ver la luz, los números nos ayudan a posicionarnos en el cosmos y abarcar la realidad física y espiritual. Un engrane evolutivo decisivo.
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1: Las 12.

0: 22 grados.
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2: ¿Alguna vez has sentido celos? Te voy a contar de volada de dónde surge. Los celos son una emoción muy incómoda que hemos experimentado en algún momento, desde niños hasta quizás en nuestras relaciones adultas. Los celos es la pasión dirigida contra la amenaza de traición o abandono. Surgen cuando tememos que nuestra relación especial se vea amenazada. Cuando sentimos celos, tendemos a culparnos por sentirnos inseguros o no sentirnos suficientes. Pero, según el psicólogo Robert Leahy, los celos tienen mucho que ver con la teoría del apego. Esta es la relación de apego, si fue segura, ansiosa, evitativa o desorganizada, con tu cuidador o cuidadores principales en la infancia. Esta teoría resulta fascinante porque muchas veces podemos proyectar en nuestra pareja lo que vivimos con papá, mamá o quien nos crió. Así que la próxima vez que sientas celos o que tu pareja tenga celos de ti, antes de actuar, observa cómo fueron las relaciones con tus cuidadores primarios. Y observa los de tu pareja, y si en algún momento fueron traicionados, abandonados, lastimados o mentidos. Hoy en día, esa herida primaria puede ser el factor principal que se proyecta en tu relación. Para saber más, puedes investigar acerca de la teoría del apego. Sígueme en redes sociales como @MarionCortina.
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0: La temperatura en Vox.
1: 22 grados.
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2: El sonido más inquietante, avanzado y arriesgado del planeta se cocinó lejos de las listas comerciales de la radio norteamericana y de MTV. Los 80, Volver al futuro, invita al lector a revisar la edad de oro del pop rock mundial a través de una crónica apasionante. Bajo el sello de Editorial Montesinos, Jacob Selnick desmenuza un proceso contracultural que inició con el punk. Los 80, Volver al futuro, analiza las tecnologías, modas y bandas británicas e irlandesas que desafiaron el American Top 40 para demostrar que la década de los 80 en realidad comenzó en 1976 y terminó directo en el futuro. Una lectura adictiva para otra edad de oro de la música británica.
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16: Es la una.

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0: grados.
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0: Hoy te revelamos los secretos detrás del fenómeno global de mi villano favorito y los Minions. Estas cintas triunfan porque tienen chistes tanto para niños como para adultos. Estas películas combinan el humor físico para los pequeños con referencias de la cultura pop y empresarial para atrapar a los padres. Sus villanos además son carismáticos. Los creadores de la saga rompieron el molde de los antagonistas al presentarnos criminales ridículos con un diseño lleno de colores. Además, son cintas con continuidad de temas. Cada secuela expande el universo de forma coherente, explorando el pasado de los Minions y la llegada de nuevos miembros a la familia de Gru.
4: ¿Cómo dijiste?
5: Gru, sí, ¿entiendes? Gru y Lucy combinados. Gru, sí.
4: Ajá, me gusta, pero no tanto. No me gusta.
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0: 24 grados.
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2: ¿Te ha costado trabajo encontrarte a ti mismo y sientes que llevas mucho tiempo en la búsqueda? Te voy a contar de volada un hack de cómo buscar de forma diferente. Una buena manera de encontrarte a ti mismo no es mirar hacia adentro para ver quién eres, sino es mirar hacia afuera para ver a quién admiras. Haz una lista de las personas que admiras y escribe las cualidades o características por la que los admiras. Esto te dirá qué quieres para ti. Los modelos a seguir te ayudan a identificar lo que valoras y en quién quieres convertirte. Probar diferentes yos posibles es una ruta hacia tu propia autenticidad. Steve Martin dice, sé tú mismo, es el peor consejo, especialmente cuando eres joven y todavía no sabes lo que es tu yo. Tu yo es algo que se va descubriendo con el tiempo y afortunadamente con la experiencia. Es bueno tener un modelo a seguir, una plantilla en la que puedes ver reflejado tu propio yo auténtico. Sígueme en redes sociales como arroba Marion Cortina.
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0: grados.
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0: La fijación del ser humano por el busto femenino es una anomalía única en todo el reino animal. En ninguna otra especie de mamífero, los machos se sienten atraídos por los senos fuera de la época de lactancia. La razón tiene una explicación evolutiva fascinante llamada la teoría del desplazamiento de la carga. Cuando nuestros antepasados caminaban a cuatro patas, la principal señal visual de fertilidad y atracción sexual para el macho eran los glúteos de la hembra. Al ponernos de pie y caminar erguidos, o sea, la bipedestación, los glúteos quedaron ocultos a la vista durante el cortejo cara a cara. La evolución tuvo que inventar una señal visual en la parte delantera que imitara esa forma redondeada.
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5: Cada día del mes de junio hubo 41 homicidios menos que en septiembre de 2024. Que más allá del número, pues representa vidas salvadas. Los delitos de alto impacto también muestran una reducción muy significativa.
6: La presidenta Claudia Sheinbaum presumió durante la mañanera que en su gobierno se han reducido los homicidios dolosos en un 48%, dice ella. 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Cuando no son 40, son 50. 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La verdad, no hay nada que presumir. Qué bueno que haya bajado la proporción de asesinatos, pero sigue habiendo muchos homicidios dolosos en el país en los tiempos de Claudia Sheinbaum.
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0: 24 grados.
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2: Las matemáticas no son una simple herramienta escolar, sino el invento revolucionario que transformó nuestra evolución biológica y social. El antropólogo Caleb Everett demuestra en Los números nos hicieron como somos, cómo la especulación numérica moldeó el saber humano, publicado por Editorial Crítica. Este fascinante estudio combina lingüística, psicología y antropología para revelar que la agricultura, la astronomía y la arquitectura babilónica habrían sido imposibles sin el conteo. El texto defiende que, así como los ojos nos permiten ver la luz, los números nos ayudan a posicionarnos en el cosmos y abarcar la realidad física y espiritual. Un engrane evolutivo decisivo.
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0: ¿Sabías que en México 3 de cada 10 niñas menores de 15 años han faltado a la escuela porque estaban menstruando?
1: No porque estuvieran enfermas,
0: sino porque no tenían una toalla sanitaria, porque el baño de su escuela no tenía agua, jabón ni papel. O simplemente porque nadie les explicó que lo que les estaba pasando era completamente normal. La menstruación es un proceso biológico que se presenta en todas las personas con útero. Es tan natural como respirar, como parpadear.
1: Sin embargo, durante milenios, la humanidad le colgó etiquetas terribles.
0: En culturas antiguas, la mujer que menstruaba era vista como impura, como portadora de fuerzas negativas. Su sangre se consideraba sucia
1: y se decía que podía contaminar los campos de cultivo.
0: Hoy, en pleno siglo XXI, aún persisten estigmas, tabúes y mitos que impiden vivirla con dignidad. Por eso, en la agenda mundial, hoy se habla de menstruación digna
1: y de pobreza menstrual.
0: Este último término se refiere a la imposibilidad de adquirir productos de higiene menstrual por falta de recursos económicos. En México, más del 40% de las mujeres en edad de menstruar
1: vive en situación de pobreza,
0: lo que significa que muchas tienen que elegir entre comprar comida o comprar toallas sanitarias. Según la segunda encuesta nacional de gestión menstrual elaborada por UNICEF México en 2025, el 67% de las encuestadas no contaba con productos de gestión menstrual en su escuela o lugar de trabajo ante un imprevisto. ¿Te imaginas tener que enfrentar esa situación cada mes? Pero las cosas están cambiando. Colombia fue el primer país de América Latina en eliminar el impuesto a los productos de higiene menstrual. Y México siguió el camino. Estados como Colima, Hidalgo, Tamaulipas, Quintana Roo y la Ciudad de México otorgan licencias menstruales para ausencia laboral cuando el dolor es incapacitante. Y existe una estrategia nacional por una menstruación digna que lleva campañas informativas y kits de gestión menstrual
1: a estudiantes de secundaria y bachillerato en todo el país.
0: La menstruación digna debe entenderse desde tres dimensiones: bienestar físico, con acceso a productos, baños dignos y atención ginecológica; bienestar mental, combatiendo la vergüenza y el miedo que genera el estigma; y bienestar social, erradicando las cargas culturales negativas. Su propuesta es clara: el tema debe dejar de tratarse como algo privado, porque nos compete a todos como sociedad. Menstruar no es un castigo ni una enfermedad.
1: Es biología pura.
0: Un proceso que merece ser vivido con información, con recursos
1: y sin vergüenza.
0: Si tienes una hija, una hermana, una amiga, una alumna o tú misma, habla del tema. ¿Cómo la pasas?
1: Convéncete de que el silencio no protege a nadie.
0: Hablar de menstruación no es indiscreción.
1: Es salud.
0: Es educación.
1: Es derecho.
0: Porque cuando una niña falta a la escuela por no tener una toalla sanitaria, no es ella quien falla, es la sociedad entera. Con información de la licenciada María Isabel Salazar Gómez, del Programa de Salud Sexual Integral de la Facultad de Medicina de la UNAM. Un guión de Leonardo Santiago, con información del portal Ciencia UNAM. Les saluda Mónica Genis.
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0: 24 grados.
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0: Las escuelas privadas y las universidades adoptaron una lógica puramente comercial. El alumno ya no es un individuo en formación, es un cliente. Y los padres son los inversionistas. En esta estructura, el docente dejó de ser una autoridad del conocimiento para convertirse en un simple prestador de servicios. Cuando un cliente se queja, la corporación activa de inmediato su sistema de control de daños. Investigar con calma, escuchar las dos versiones y analizar las pruebas toma tiempo. Y en el mundo educativo actual, el tiempo es dinero y riesgo de perder colegiaturas. Ante el más mínimo ruido en redes sociales o la amenaza de un escándalo, la primera reacción de las instituciones es correr al profesor.
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0: 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La temperatura en Vox.
1: 22 grados.
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4: Las risas están garantizadas en Minions y Monstruos. ¿Sabías que los Minions no siempre iban a ser esos tiernos seres amarillos? En los primeros bocetos eran unos ogros. Las salas de cine se pintan de amarillo ahora y te decimos cómo Gru y sus locos ayudantes revolucionaron la animación moderna. Primero, por sus guiones en torno a la familia. El núcleo de la saga de mi villano favorito es la redención de un hombre que encuentra su propósito al convertirse en padre. Y después, claro, por el lenguaje mezclado de los Minions. Los Minions crearon un idioma universal combinando palabras en italiano, francés, español e inglés. Cualquier niño del planeta los entiende. ¿Papoy?
5: ¡No le pica monstruo!
6: ¿Eh? ¡Oye!
5: ¡Hey! ¡Tiny Tiny Babies!
6: ¡Deja de manosearme, fenómeno amarillo!
5: Oh, oh, oh.
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1: Ya son las 4.

0: 20 grados.
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2: ¿Alguna vez has sentido celos? Te voy a contar de volada de dónde surge. Los celos son una emoción muy incómoda que hemos experimentado en algún momento, desde niños hasta quizás en nuestras relaciones adultas. Los celos es la pasión dirigida contra la amenaza de traición o abandono. Surgen cuando tememos que nuestra relación especial se ve amenazada. Cuando sentimos celos, tendemos a culparnos por sentirnos inseguros o no sentirnos suficientes. Pero, según el psicólogo Robert Leahy, los celos tienen mucho que ver con la teoría del apego. Esta es la relación de apego, si fue segura, ansiosa, evitativa o desorganizada, con tu cuidador o cuidadores principales en la infancia. Esta teoría resulta fascinante porque muchas veces podemos proyectar en nuestra pareja lo que vivimos con papá, mamá o quien nos crió. Así que la próxima vez que sientas celos o que tu pareja tenga celos de ti, antes de actuar, observa cómo fueron las relaciones con tus cuidadores primarios. Y observa los de tu pareja, y si en algún momento fueron traicionados, abandonados, lastimados o mentidos. Hoy en día, esa herida primaria puede ser el factor principal que se proyecta en tu relación. Para saber más, puedes investigar acerca de la teoría del apego. Sígueme en redes sociales como arroba Marion Cortina.
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0: 20 grados.
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2: El sonido más inquietante, avanzado y arriesgado del planeta se cocinó lejos de las listas comerciales de la radio norteamericana y de MTV. Los 80, Volver al futuro, invita al lector a revisar la edad de oro del pop rock mundial a través de una crónica apasionante. Bajo el sello de Editorial Montesinos, Jacob Selnick desmenuza un proceso contracultural que inició con el punk. Los 80, Volver al futuro, analiza las tecnologías, modas y bandas británicas e irlandesas que desafiaron el American Top 40 para demostrar que la década de los 80 en realidad comenzó en 1976 y terminó directo en el futuro. Una lectura adictiva para otra edad de oro de la música británica.
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0: Las 5 en punto.
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1: 19 grados.
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4: Hoy te revelamos los secretos detrás del fenómeno global de mi villano favorito y los Minions. Estas cintas triunfan porque tienen chistes tanto para niños como para adultos. Estas películas combinan el humor físico para los pequeños con referencias de la cultura pop y empresarial para atrapar a los padres. Sus villanos además son carismáticos. Los creadores de la saga rompieron el molde de los antagonistas al presentarnos criminales ridículos con un diseño lleno de colores. Además, son cintas con continuidad de temas. Cada secuela expande el universo de forma coherente, explorando el pasado de los Minions y la llegada de nuevos miembros a la familia de Gru.
5: ¿Cómo dijiste?
6: Gruzy, ¿entiendes? Gru y Lucy combinados. Gruzy.
5: Ajá, me gusta, pero no tanto. No me gusta.
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1: ¿Te ha costado trabajo encontrarte a ti mismo y sientes que llevas mucho tiempo en la búsqueda? Te voy a contar de volada un hack de cómo buscar de forma diferente. Una buena manera de encontrarte a ti mismo no es mirar hacia adentro para ver quién eres, sino es mirar hacia afuera para ver a quién admiras. Haz una lista de las personas que admiras y escribe las cualidades o características por la que los admiras. Esto te dirá qué quieres para ti. Los modelos a seguir te ayudan a identificar lo que valoras y en quién quieres convertirte. Probar diferentes yos posibles es una ruta hacia tu propia autenticidad. Steve Martin dice, sé tú mismo, es el peor consejo, especialmente cuando eres joven y todavía no sabes lo que es tu yo. Tu yo es algo que se va descubriendo con el tiempo y afortunadamente con la experiencia. Es bueno tener un modelo a seguir, una plantilla en la que puedes ver reflejado tu propio yo auténtico. Sígueme en redes sociales como arroba Marion Cortina.
0: 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La temperatura en Vox.
2: 19 grados.
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24: Cae la tarde ya casi en toda la República Mexicana, tarde ya de martes, martes 28 de julio del año 2026. Bienvenida, bienvenido a esta segunda emisión de Informativo NTR. A nombre de todas y todos los que hacemos posible esta segunda emisión, les saluda con mucho gusto Alberto García Zarubi y lo invito a que se quede con nosotros las próximas dos horas. Tendremos mucha información de lo que está pasando en México y en el mundo, y vaya que hay mucha información de lo que podemos estar reflexionando, principalmente en nuestro país. Tratado de libre comercio, burlas del presidente Donald Trump a la presidenta de México, enrarece mucho el ambiente de negociación el presidente Donald Trump. Sabemos que es así, así le gusta jugar muy sucio, pero parece que las cosas van adelantadas y sobre todo lo que hay que destacar es la comunicación que se ha tenido entre los gobiernos de México y Estados Unidos. Habrá una nueva negociación el próximo mes de septiembre y poco a poco se avanza para que quede ya firmado esta revisión del tratado comercial, se mantenga por 10 años, pero ya sabe, cada año habrá presión del gobierno de los Estados Unidos. Bienvenida, bienvenido pues a esta segunda emisión de Informativo NTR. Quiero mandar un fuerte saludo esta tarde hasta la ciudad de Puebla, ya la bellísima Puebla, que por cierto ya me están informando que ahora que empiece agosto se inaugura ya la temporada oficial de los chiles en nogada, así es que riquísimo. En todas partes de este país se pueden encontrar los chiles en nogada, pero ya sabe, son tradicionales de Puebla. Ojalá nos podamos dar una vuelta por Puebla para echarnos unos buenos chiles en nogada. Y hay muchísimos restaurantes que lo hacen con la tradición, con la todos los ingredientes originales. Y esperemos ir a Puebla, Puebla, para poder estar primero con ustedes y después degustar y disfrutar unos chiles en nogada riquísimos. Ahí quiero saludar a quienes nos están escuchando en la 1280 de AM y 92.1 de FM. Gracias, muchísimas gracias por sintonizarnos. Y también en el estado de Guanajuato, gracias por sintonizar la señal de Informativo NTR. Ahí nos están escuchando en la 1290 en Salvatierra, Guanajuato, y en la 1590 en San Francisco del Rincón, en Guanajuato. Muchísimas gracias por sintonizarnos esta tarde. También a quienes nos escuchan en esta capital de la República Mexicana y su valle metropolitano, en Radio Cañón 760 AM. Estamos transmitiendo en vivo y en directo desde esta capital del país, que por cierto ya está nublado. Tenemos en estos momentos 19 grados centígrados y ha estado lloviendo ya en algunas alcaldías de la República Mexicana. Y ya está ahí Juan Carlos en la cabina y todo el equipo para llevarle los tres temas de reflexión en esta segunda emisión de Informativo NTR. El primero, la presidenta Claudia Sheinbaum sigue defendiendo la detención de Ernesto Rufo por huachicol fiscal y delincuencia organizada. Ante la queja de más de 15 expresidentes de América Latina y de España sobre que en México se criminaliza la política y que el exgobernador de Baja California es un preso político, la presidenta de México les pidió informarse con los datos que proporciona la Fiscalía General de la República. La mandataria rechazó que se aplique una justicia selectiva en México y aseguró que el caso de Ernesto Rufo es una acción en contra de un presunto criminal. Escuchemos a la presidenta.
25: Porque, repito, no tiene nada que ver con un tema político, es un tema criminal. Es un tema de, obviamente, hasta que no quede juzgado, de una persona que presuntamente, de acuerdo a todas las pruebas, pues cometió graves delitos por contrabandear combustible, así de sencillo.